0: Sí.
1: Porque sí, la verdad.
0: Ahora quisiese,
1: Quisiésemos.
0: como dicen los políticos, quisiésemos, mas sin embargo, invitar a que nos expliquen del color rojo pintado de nuestra Plaza Cuarto Centenario,
1: Ah,
0: porque
1: esto estaría bien también.
0: oye, es que deja de decir algo. Ya me tupieron ahí en redes
1: ¿Por qué?
0: todos los pues por mis comentarios respecto a la negativa que he mostrado de la pintada de la Plaza Cuarto Centenario.
1: Ajá.
0: Y ya me dieron toda una explicación. Primero, resulta ser que tienen el permiso del INAH,
1: De acuerdo.
0: del Instituto Nacional de Antropología e Historia. Se los dieron,
1: Okay.
0: a decir de la Dirección de Servicios Públicos Municipales. La gerencia todavía no me ha dicho nada, me ha mandado todos los emisarios quizá posibles, porque mucha gente me comentó ahí en redes sociales. Y el otro, que resulta que no es cantera, Alejandro.
1: Ah, ¿no?
0: No.
1: ¿Qué es?
0: Pues mira, una persona me puso en redes que en el sexenio, así voy a decirlo literal, para después que no digan con que yo me guardo las cosas o que esto y lo otro. Mi pecho no es bodega. Que en el sexenio de Ismael se robaron todas las losetas de cantera de la Plaza Cuarto Centenario. Así me pusieron. Que se las llevaron a su rancho y que las cambiaron por de concreto. Así me pusieron. Y que cheque bien que son de concreto y que vaya a la plaza para que vea que son de concreto.
1: Entonces, ¿para qué le pidieron permiso a Lina si son de concreto? Ya no estaban las originales, no tendría caso.
0: Entonces,
1: Ya no entiendo.
0: así me pusieron. Ahora, le pregunté yo a la IA.
1: Ok.
0: Ya ves que ahora está de moda, como todos los jóvenes, preguntarle
1: Oye,
0: todo a
1: creo que
0: la
1: sí es
0: IA.
1: cierto que... ¿Es verdad esta foto? ¿Es verdad la barba de Jairo?
0: Y me dijo, sí, aunque parece croissant peludo. Mira, busca un croissant peludo. Búscalo, por favor, porque ahorita está de moda. Un panadero en no me acuerdo qué parte del mundo lo hizo y resulta que es una alga que le puso que parece pelos de barba de Jairo. Mira, y ponos la imagen para que vean que no estoy bromeando y que no estoy mintiendo.
1: ¿Un qué va a decir?
0: ¿Ya lo viste? Sí, se ve muy desagradable, pero está de
1: ¡Qué
0: moda. Está en
1: desagradable!
0: boga y se parece. Así te ves, mira. Pónselo, por favor, Alejandro, para que vea. Para que toda la gente que está viendo disruptivos a través de las señales de las redes, míralos.
1: ¡Qué desagradable!
0: ¿Sí? Así Jairo se está comiendo la bayuza como ese señor.
1: El tipo
0: Así.
1: también está desagradable.
0: Parece una fibra para tallar trastes, eso.
1: Ándale, de esas de fierro que
0: Bueno, pero es
1: para
0: comestible.
1: ollas.
0: Es comestible y resulta que está elaborado ese dulce con un alga marina que.
1: Parece que está hecho con algas.
0: Sí,
1: Son algas.
0: sí, bueno, si haz de cuenta así, más o menos, me veo yo cuando como
1: No, ya,
0: croissants.
1: cambia de tema.
0: Bueno,
1: El caso es que qué.
0: el caso es que me dijeron. Ah, le pregunté a la IA
1: Sí, ¿qué te dijo la IA?
0: que efectivamente son de concreto.
1: Órale.
0: Que las losetas de la Plaza Cuarto Centenario de Durango son de concreto, que hace un par de años. Bueno, que hace algunos años se sustituyeron las originales que había de cantera.
1: Bueno,
0: Entonces,
1: pero entonces no entendería yo el permiso de Lina,
0: lo que no entiendo yo,
1: porque no tendría nada de histórico,
0: ¿sí?
1: un
0: Lo que
1: pedazo de concreto.
0: sí, bueno, más bien no recuerdo yo, no que no entienda, no recuerdo yo, es la justificación que dan de que supuestamente ese era el color original. Yo nací en 1980 y tantos. Desde entonces no estaba de ese color.
1: Yo, pues no viví aquí varios años, pero no me acuerdo de una plaza roja.
0: No había una
1: Porque
0: Plaza Roja.
1: ahí hubiéramos podido fusilar a alguien en la plaza roja. No, no es
0: No,
1: cierto.
0: claro, hubiéramos marchado ahí perestroika.
1: Exacto.
0: O
1: Y yo
0: sea,
1: con mis
0: sí. Con
1: perestroika.
0: nuestros perestroika que
1: Sí,
0: nos tocaron en la
1: claro.
0: infancia, efectivamente.
1: Ya podemos decir perestroika porque es una marca que ya no existe,
0: Ya no
1: ¿verdad? Pero
0: existe.
1: eran unos tenis, Jairo.
0: Zapatos y zapatos
1: Tenis y
0: tenis.
1: zapatos, pero a mí me compraron de esos tenis porque tenían la suela como de este vuelo de ancho.
0: Odiosos.
1: Y estaban feyotes, parecían tortas, pero
0: Sí, toscos.
1: duraban.
2: Todavía los venden.
0: No es
2: Or
0: cierto.
2: ortopédico del
1: No,
2: dicen.
1: no, no, no,
0: Ah, no,
1: no.
0: no, no, no, no.
1: Este era una marca de una zapatería mexicana,
0: Ya no
1: por cierto,
0: existe
1: es mexicana.
0: la
1: No, ya no.
0: marca. Ah, eran Canadá.
1: Canadá, y es mexicana
0: Sí.
1: la marca. Y empezó, si no estoy mal, si no mal recuerdo, en Guadalajara, Jalisco.
0: Ah, eso sí no sé tanto
1: De
0: yo.
1: ahí es la marca Canadá. Y era un zapatero mexicano que hizo esa marca. Y dentro de su línea tenía esos perestroika. A ver si te encuentro una imagen
0: Sí,
1: después.
0: y mira, en su momento estaban de moda porque había ciertos modelos de

0: muy socorridos por los padres de los años 90, porque aguantaban mucho.
1: Sí.
0: Y entonces, pues, un par de zapatos te tenía que rendir mínimo todo el año escolar. O sea, no te iban a estar comprando zapatos cada rato. Entonces, antes también la moda era menos,
1: era más duradera.
0: Sí,
1: menos
0: fast fashion que la que hay ahora.
1: Sí, ahora es la fast fashion que le llaman, que son cosas, prendas, que te las pones dos, tres veces y ya, sí, dejan de servir.
0: O mucho más económico en algunos casos, a lo mejor, no sé, ciertas prendas de ropa, pero pues entiendes porque la calidad es bastante más pedorra y entonces ya no rinden las lavadas, ya no rinden las planchadas y pues ya, tienes que cambiar. Entonces, bueno, en aquel entonces nos compraban esos zapatos. ¡Hubiésemos!
1: Mira, fue fundada por Salvador López Chávez. Dominó la marca por décadas, produciendo hasta 65,000 pares diarios. Tenía más de 400 zapaterías. Y bueno, tras su muerte, del fundador, por ahí del 76, enfrentó la gestión familiar dificultades. Y en los años 90, la apertura comercial del TELCAN, o sea, del Tratado de Libre Comercio de América del Norte, pues le fue dando en la torre. Y en 2002, perdón, fue comprado por la marca, por la empresa Coppel.
0: Ah, órale.
1: Sí.
0: Pues a lo mejor hay dentro de estas tiendas zapatitos de estos.
1: No, ya no. La marca como tal desapareció.
0: Ah, ok.
1: Pero okay, fue okay. Comprada. De hecho, había unas que eran las zapaterías de ellos
0: con esa
1: marca y ya dejaron de.
0: What you say. Sí, ahí sí, ¿qué esas te gustaron o okay, qué, amigo?
1: De ese tipo eran las que yo usaba.
0: Mira, no, eso es nada. Yo tengo un hermano que tiene unas de esas, aunque no lo creas, yo se las regalé porque dijo que él quería tener unos zapatos con dedos y me los encontré y se los compré y están horribles, pero bueno.
1: Pues bueno, ¿a quién? Sí, saludos bueno. Al doctor.
0: Sí, pues sí.
1: Gustavo Linden.
0: Bueno, ya vámonos al resumidero de las noticias.
1: Oye, porque hay mucha información y fíjate que las operaciones en el Hospital General 450 se han retrasado por fallas en el autoclave. Esto nos lo explica Moisés Nájera, quien es secretario de Salud Pública en el estado.
2: El autoclave, o sea, lo vuelvo a lo mismo que el elevador, son de uso diario, mañana, tarde, noche, fin de semana, y realizan las charolas para las cirugías. Entonces, como se truena, pues se retrasan, no se cancelan, se retrasan porque se reajusta la agenda de cómo van operándose. No, hay trono, ese es el uso, ahí la resistencia fue la que tronó.
3: Entonces, hay que reponer.
2: Sí, se manda a pedir, llega la resistencia, se vuelve a colocar. Por ejemplo, en la laguna me pasa mucho que son minerales muy pesados y los ductos se van haciendo sarro al interior, disminuye la cantidad del chorro y lo truena la tarjeta y truena la resistencia.
4: ¿Y es caro?
2: Es que sea difícil de conseguir por el tipo de equipo. Como son equipo grado médico, no cualquier lugar te los vende, no cualquier lugar los tiene. Ajá. Regularmente son ciudades como Monterrey, Guadalajara y Ciudad de México. Si no los tienen ellos los mandan pedir a Estados Unidos o a China o Europa.
5: Para Viva la Noticia, Ricardo Casillas Bravo.
0: Bueno, pues ahí está lo que dice el secretario de Salud. Bueno, pues ya, para que vean, ahí es un tema ahí, pues, de los autoclaves, no hay cómo esterilizar, pues no se puede chambear. Pero bueno, también al último corte en Durango se reportan 23 casos confirmados de gusano barrenador, no de Óscar García Barrenador.
1: No, ese es otro. También es barrenador y es bien gusano, pero es otro tema.
0: De los cuales 7 están inactivos, así lo da a conocer el titular de la saga de Jesús López, quien detalló que desafortunadamente no contar con mosca estéril es estar en riesgo de más casos.
1: Gracias, Andrés Manuel López Obrador.
6: Pero que a final de cuentas yo lo he mencionado, el que estén inactivos es donde pues el animal bovino, equino o canino que en su momento fue afectado por el gusano barrenador, se le hizo y se le generó la curación por parte de los dueños. Y después de un periodo donde ya sanó, pues se maneja como inactivo, pero al final de cuentas la mosca ahí está. Eso no quiere decir que si en Pueblo Nuevo el primer caso que pasó en el canino es inactivo, pues no quiere decir que ya no exista la mosca. Ahí está la mosca y estamos a expensas de que vuelvan a surgir más casos en la misma zona, en el mismo municipio, porque desafortunadamente...

0: No tener el apoyo de la mosca estéril en nuestro estado, pues nos genera el que la mosca vaya avanzando y no podamos controlarla, no podamos erradicarla. Y así va a ir avanzando en diferentes municipios. Ya tenemos en Vicente Guerrero, ya tenemos en Xúchil, ya tenemos en El Rodeo, ya tenemos en Coneto de Comonfort. Esto nos indica el que la mosca va avanzando muy rápido en la parte de su trayecto de vuelo. Va avanzando muy rápido porque ya hasta pensar en que, o ya que está en Santa María del Oro, pues vean la distancia de Pueblo Nuevo, que fue el primer caso, hasta Santa María del Oro, pues nos indica que ya tenemos en varias partes de los municipios que en algunos a lo mejor ya está y no han reportado los casos los productores. Y aquí es el ya, porque también esto nos ayuda a nosotros de alguna manera comentarlo y decirle a Senasica, oigan, ayúdenos en la parte del barrido, que nos puede generar también el tener un control de la misma, de la mosca, con el barrido de inyección de ivermectina a 20 kilómetros a la redonda de donde se presenten los casos, y eso nos ayuda a ir cortando el ciclo biológico de la mosca. Y mientras no lo hagamos, pues no vamos a poder avanzar en absolutamente nada. Vamos a seguir haciendo lo mismo, curando a los becerros, a los caballos, a los caninos que se vayan afectando. Y nada, son dos los de caninos, dos en caballos, y el resto son en bovinos. Ya hay casos sospechosos también de algunos municipios que no tenían la presencia de la mosca también en bovinos. Estos casos sospechosos que estamos esperando a que Senasica en los datos ya oficiales, pues lo haga precisamente oficial, que ya es positivo de gusano barrenador. No, la verdad es que ahí tendríamos que ver quiénes van a ser los encargados de la planta, en este caso de la producción de la mosca, si va a ser Estados Unidos, porque fue quien invirtió el recurso para poder darle funcionalidad a esta planta que está en Chiapas. Y ojalá y que si le toca a México, pues también algún porcentaje de mosca estéril, pues que también consideren a Durango.
1: Para Viva la Noticia, Lili Ortiz.
2: Por un momento sí pensé que hablaba de Óscar García Barrón, porque dijo mosca estéril. Dije, nada, tampoco se ha llevado, secretario. No, no te creas. Pero bueno, oye, y si es, hablando de temas, hicieron un llamado a no condicionar inscripciones por cuotas escolares y advierten que son voluntarias, aunque necesarias. Así lo refirió el presidente de la Asociación Estatal de Padres de Familia, Carlos Ramírez. Si bien reconoció que estos recursos son de gran apoyo para el funcionamiento de los planteles, enfatizó que son completamente voluntarias. A ver, bueno, vamos a escucharlo. Yo hago un comentario ahorita.
3: Contar que estamos ya a punto de cerrar el ciclo, es el próximo 15 de este mes, donde ya nuestros niños, niñas, jóvenes, pues inician un periodo, una recesión escolar de aproximadamente 3 semanas. Y pues bueno, nosotros como padres de familia, pues afrontar lo que viene para nosotros, que pues son el proceso de inscripción, el gasto que representa de útiles, zapatos, etcétera. Entonces, pues bueno, prepararnos para lo que viene y comentarles que estamos muy satisfechos con este cierre de ciclo que está culminando. Sí, qué bueno que me lo pregunta, porque es un tema que siempre, cada fin de cursos y cada inicio, pues es lo mismo. Quiero comentarles que, como ya todos lo sabemos, las cuotas son meramente voluntarias. Ojo con lo que voy a decir, también son muy necesarias, pero tampoco los directores o los docentes no deberían de condicionar la entrada a las escuelas, sobre todo las escuelas que tienen alta demanda, porque tal parece que piden hasta como un adelanto de la inscripción para poderles asegurar un lugar. Y eso pues está muy mal. Insisto, son voluntarias, pero son súper necesarias las cuotas, porque al final de cuentas no nos alcanza en las escuelas con el presupuesto que pudiera tener el Estado, la Federación o el municipio, y nosotros obviamente como padres de familia también tenemos que aportarle. Vemos que hay algunas escuelas, porque sobre todo en los medios de comunicación nos damos cuenta que es donde lo comentan, pues. Y hemos hecho lo propio cada vez que tenemos, no este tema nada más, sino cualquier otro tema. Tenemos una estrecha relación con la Secretaría de Educación. El doctor Guillermo Adame Calderón es un secretario de puertas abiertas que siempre nos ha tratado muy bien, y pues en ese sentido también nosotros estamos muy, muy tesoneros pues con los temas de los padres de familia. Cuotas varían mucho. Miren, hay escuelas pequeñitas que están a lo mejor en la periferia que cobran una cuota pues muy simbólica, ¿no? que finalmente también es muy necesaria. Como hay otras escuelas grandes de renombre que se van arriba de los 1,500 pesos, entonces pues hay de todo, o sea, va como de los 200 pesos hasta los 1,500. Pues quizá pudiera haber algún aumento, no estamos enterados de ello, porque cada escuela tiene su propio criterio. Entonces depende de cada mesa directiva en cada plantel educativo donde se prevén estos temas.
1: Para Viva la Noticia, Lili Ortiz.
4: ¿Qué ibas a decir, Alejandro?
3: Bueno, es que pudiera haber algún aumento, no estamos enterados de ello, porque cada escuela tiene su propio criterio. Entonces, depende de cada mesa directiva en cada plantel educativo donde se prevén estos temas.
1: Para Viva la Noticia, Lili Ortiz.
4: ¿Qué ibas a decir, Alejandro?
2: Bueno, es que hay mucha gente que argumenta, entiendo y defiendo el tema de voluntarias. Son, sí. La voluntariedad en las cuotas escolares es total. No puede estar supeditada la entrada o la entrega de papelería, porque también lo hacen, a el requisito de entregar una cuota económica a la escuela. Sin embargo, hay gente que argumenta luego en redes sociales que la educación es gratuita y esto es inconstitucional. No, a ver. Nadie les va a cobrar por la educación.
4: Sí, ¿no?
2: Nada más que el papel de baño que usa tu hijo, el agua que usa tu hijo, el jabón que usa tu hijo, el vidrio que rompió tu hijo, etcétera, pues eso no es gratuito.
4: La limpieza.
2: Y si hay que entender que si hay una etapa en la vida pública de la administración, o de la administración pública más bien, es ahorita cuando está muy difícil la situación porque la federación no está soltando dinero para infraestructura educativa. Entonces, aunque Durango y cualquier estado reciben millones y millones de pesos para educación, hay que entender que más del 95% de ese dinero se va en nómina.
4: Cierto.
2: Así que también, pues si pusiéramos un poco de nuestra parte como sociedad para, número uno, cuidar los planteles educativos, y número dos, apoyar, no necesariamente a lo mejor en economías, porque, digo, perdón, económicamente, porque luego también esa es otra. Algunos directores sí son de ese tipo.
4: Ah, bueno, pero si hay eso, señálelo.
2: Sí, sí, sí. Pero también hay, por ejemplo, trabajos comunitarios que se hacen dentro de las escuelas que podrían ayudar a aminorar la necesidad de cuotas y que podrían ser papás poniéndose de acuerdo para limpiar, lavar, mejorar.
4: Que sí lo hacen, ¿eh?
2: Sí.
4: En algunas escuelas,
2: sí lo hacen. Y les puedo asegurar que también son los primeros y deberían de ser los primeros en exigir la educación de sus hijos.
4: Por supuesto.
2: Y así ya podemos dar un dar, comer, ganar.
4: Por supuesto. Pues ¡vámonos! Bueno,
2: ¡vámonos!
4: ¡Vámonos! Pero espérame, antes de despedirnos, vamos a escuchar esta nota porque los trabajos preventivos de desasolve de alcantarillas, canales y arroyos permiten que la ciudad desahogue el agua de lluvias en una o dos horas. Esto lo da a conocer el alcalde capitalino Toño Ochoa.
2: Muy bueno.
4: Y vámonos después de escuchar a esto porque ya llegó nuestra invitada.

está de manera permanente la vigilancia. Ya atendimos un socavón que apareció en la avenida Dolores del Río y Coronado. Estamos al pendiente, tú lo has dicho muy bien, es por las lluvias. También que las bases de la estructura, lo que está abajo del pavimento, se colapsan. Estamos rehabilitando líneas de red de agua potable que muchas veces también provocan este tipo de socavones. Tenemos 10 cuadrillas de manera permanente trabajando en el bacheo. Me dicen, me reporta Atención Ciudadana a través del 072 y de otras líneas también, donde pueden hacer su llamado de urgencia las y los duranguenses, que ha bajado en más de un 50% el requerimiento de tapar baches. Eso habla de que la estrategia de pavimentación ha ido permitiendo que tengamos calles en mejores condiciones. Por supuesto que siempre hay un área de oportunidad, y que por eso tenemos este plan de contingencia, es brigadas de baches. Y por supuesto que se hizo el trabajo de limpieza de alcantarillas, de arroyos, de acequias, para permitir que no haya tantos encharcamientos. Ya hubo lluvias potentes, ahora desafortunadamente las lluvias se consolidan en una zona y caen 35 milímetros, 40 milímetros en una zona.

0: la zona y provocan inundaciones, pero vemos cómo la ciudad sí funciona y se recupera de manera rápida en 1 a 2 horas. Eso habla de que está trabajando pues todo este trabajo de prevención que se hizo ya con anticipación a estas lluvias. Puesto que es un tema de pedirles ese tema de ayudar, contribuir, lo que provoca, mucho de lo que provoca estas inundaciones y por supuesto deterioro al pavimento es tirar basura. Lo he repetido, el INCO lo establece que somos de las ciudades que más basura tiramos los ciudadanos. Somos de las ciudades más limpias, así no lo indica, pero somos de las ciudades que más tiramos 1 kilo por persona, por habitante. Entonces necesitamos tener esa cultura. Ahora ya están aquí viendo los Bill Bellies, 75 Bill Bellies compactadores que están principalmente en el primer cuadro de la ciudad y también en el parque lineal, 75 Bill Bellies que son de solares, compactadores, y aparte tienen una imagen urbana, dan una imagen urbana muy muy limpia y muy muy bonita.
1: Para Viva la Noticia, Lili Ortiz.
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13: Ya regresamos. Está con nosotros nuestra invitada, la presidenta del Comité Directivo Estatal del PRI. Dani Soto, ¿cómo estás?
14: Bienvenida,
13: Dani. Gracias, amigo. Qué gusto tenerte una vez más con nosotros. Ahorita estábamos diciendo que qué bueno que siempre aceptas las invitaciones. Que siempre que te... Ándale, Dani, ven, no seas gacha.
14: Ojalá sirva de ejemplo para muchos políticos duranguenses, sobre todo dirigentes de partidos que le sacan a venir. No voy a decir nombres, pero... Pues son los otros tres que quedan.
13: Tienen el mismo copete que yo.
14: Son los otros tres que quedan.
13: Uno tiene el mismo copete que yo. Así.
15: Oye, es que... Yo estoy hecha en las preguntas difíciles, así que me siento muy a gusto con ustedes porque hasta de verdad son buena onda. No puede mucha gente creer que los que me preguntan cosas más complicadas son el Iván y el Héctor, hermanos míos. Y abusan de que, pues, ¿qué les voy a decir? ¿Estás exacto, de acuerdo? Sí, pues,
13: como que son de confianza. Ajá. Y entonces...
14: No, hermanita, pues es que había que preguntar. ¿Te acuerdas
16: cuando estaba chiquita y dijiste que no ibas a ser del PRI?
15: Ah, sí, cosas de ese estilo hacen. Entonces, pues ya, amigo, de ahí en más yo con gusto con todo mundo asisto. Y ustedes me invitan, yo con todo gusto aquí
14: muchas,
15: estoy.
14: Muchas gracias. No, gracias.
15: Porque aparte se nos va bien rápido siempre las pláticas.
14: Sí, cierto. Y hay mucho tema siempre de qué platicar, pero el de hoy, el de esta vez, me parece un tema pues muy relevante, por supuesto, el que haya sido refrendada como dirigente del partido, del Comité Directivo Estatal del Partido Revolucionario Institucional, un partido que, bueno, en Durango ha tenido una solidez muy, muy marcada, con la llegada de Esteban Villegas al gobierno del estado, con todo lo que significa y lo que ha representado el partido en la representación del Congreso, tú como diputada, pero que un partido como ese, un partido de tantas figuras, porque al final de cuentas también hay muchas figuras en la política del PRI, haya refrendado de manera unánime y con un solo registro, que son el tuyo y el de Fátima González Guízar, me parece de destacarse, me parece de muy relevante en el sentido de que el refrendo no era fácil y no por temas de desempeño o de habilidades y competencias.
13: O de grilla, porque tampoco.
14: Sino porque a lo mejor se podría prestar a que, chis, ahora nos toca, o ahora, o los grupos, o esto. Y se ha entendido muy bien, nuevamente creo yo, el reagrupamiento del PRI y la disciplina que el PRI siempre ha tenido.
15: Absolutamente, es así como lo platicas. Yo no te puedo decir ni recargarme, ni dice un amigo echarme confetillos sola y decir, es que no. No, es un tema.
14: Para eso estamos nosotros.
15: Es un tema multifactorial que justamente construyó esto. Desde el entendido de que hay un jefe político en el estado, hay un jefe político en el país, que es el propio Alito Moreno, y que ellos dos tienen un entendimiento y hay acuerdos que ambos se respetan y se ayudan. Son colaboradores, pues, apoyo uno del otro. Hasta por el hecho de quienes legítimamente los mencionaban como posibles dirigentes, hombres o mujeres, que tienen la capacidad, la trayectoria y la experiencia suficientes para hacer también frente a esta tarea. Desde esas menciones que se hacían, porque cabe decir que no hubo un alguien que directamente se levantara y dijera, yo quiero estar en el PRI y públicamente así lo dijera, pero sí quienes los mencionaron en columnas, en redes sociales, desde que nos tocó también ir y platicar con ellas, con ellos, y poderles decir, este es el proyecto, vamos todos, ¿cuál es el objetivo? Construir un PRI fuerte, sólido y un piso parejo para quienes sean las y los elegidos en el 27 y obviamente en el 28. Entonces, se logró un buen consenso y creo que más allá del consenso, lo que a mí me da gusto y de verdad agradezco enormemente a las y los priistas es el ánimo con el que se logró el sábado pasado hacer esta elección de forma estatutaria. Cabe mencionar, ustedes lo tienen muy claro, pero a la gente que no... que yo no había sido electa tampoco.
13: Exacto,
15: Fátima.
13: Eres interina, ¿no?
15: Yo así cubría es. Un periodo que terminaba, que inició Arturo Yáñez, siguió Ernesto Alanís, y yo el último año fue el año que estuve al frente del partido.
13: Son periodos de 4 años.
15: Son periodos de 4 años.
13: Para que la gente que no sabe, lo sepa.
15: Y terminaba el periodo de Arturo, Arturo Yáñez inició en septiembre de 2021, terminaba en septiembre de 2025, y de septiembre a esta fecha que renunciamos, al 23 de junio, estábamos bajo una prórroga y un acuerdo del CE notificado al Instituto Nacional Electoral. Entonces, urgía esta renovación por un tema interno, porque luego pueden ser incluso impugnables los acuerdos, las candidaturas, etcétera, etcétera. Entonces, era necesario tener esta renovación estatutaria. Hoy el periodo es 2026-2030. Y repito, yo agradezco no solo que ese día hubiera un consenso, sino el ánimo de ese consenso y como se los digo y redondeo, es multifactorial, entendiendo que hay un jefe político, entendiendo todos las y los priistas, la tarea enorme y el reto que tenemos en el 27 y en el 28. No estamos para fracturas, no estamos para peleas, no estamos para divisiones. Entonces, justo fue lo que ese día ocurrió y que de verdad, pues a mí me tiene muy agradecida y también satisfecha de lo que las y los priistas entendemos por institucionalidad y por unidad y lealtad a un objetivo.
13: Eso es algo bien interesante porque, a ver, sí se nota mucho la diferencia entre a veces un partido y otro partido. Digo, no es por echar porras o criticar, pero algo que a mí me consta, yo siempre circulo ahí por el Boulevard Domingo Arrieta, donde se encuentra el PRI, y las puertas siempre están abiertas.
15: Sí.
13: O sea, a diferencia de otros partidos que pasa uno por su oficina, está cerrado, no sé si adentro estén chambeando, me imagino que sí. Acá en el PRI siempre está abierto.
15: Sí.
13: Siempre está abierto. Entonces, el que necesite algo puede llegar ahí y creo que lo reciben, porque ahí está abierto.
15: Siempre entonces, hay quien atienda.
13: Exacto. Ese es un tema, ¿no? Que a mí siempre me ha llamado mucho la atención, la verdad. Y por otro lado, justamente, esta apertura que han mostrado, creo que sí ha servido para que exista esta unidad. Entonces, a diferencia a lo mejor de otros partidos que se hacen garras cada proceso y que terminan enemistados porque si sus encuestas no sirven y si las encuestas son imposiciones y que si es dedazo o no es dedazo, lo que tú quieras, mandes y gustes, acá sí existe un tema de disciplina y de unidad porque van conforme a un proyecto.
15: Así es.
13: Y eso es algo muy interesante.
15: Así es. Mira, sabemos que el reto del año que entra es difícil y el del 28 mucho más. Para el PRI, la radiografía o la ruta política a partir de 2016 en nuestro estado se reconstruyó desde la derrota. Y luego en 2022, el priismo encabezado por un personaje, porque sin ese personaje no se habría dado el triunfo de 2022, y ese personaje es Esteban Villegas, se volvió a reconstruir.
13: Es la mera punta del tren.
15: Así es, pero a diferencia del priismo de Coahuila, donde es una maquinaria que ha mantenido al hilo todos los triunfos y que logra sacar carros completos en un país donde ya eso es casi imposible.
13: Sí, cierto.
15: A diferencia de ese priismo, el priismo de Durango sufrió el descalabro de 2016, sufrió la recuperación de 2022 a partir de un personaje de Esteban Villegas Villarreal. Entonces, todas y todos creo que hemos comprendido algo después de estas vivencias. Hay una competencia verdadera. No son los tiempos donde, a los que me contaban a mí y a Titi, ustedes yo creo les han contado que en 1912 cuánto, bajaba del avión, lavo el candidato y ni siquiera a gobernador, y ni siquiera era del estado, lo mandaban. ¿Cierto? De México y ese era el ungido.
13: Va a ser mi compadre.
15: Y esos tiempos se acabaron, hoy entendemos que hay una competencia real, entonces todas y todos sabemos que lo que fracturemos hoy al partido, mañana si nos toca hacer lavo el candidato, lavo los candidatos, lo vamos a sufrir, lo vamos a padecer. Entonces creo que hoy todas y todos cuidamos esto que tenemos, esto que nos costó mucho, que muchos lloramos en 2016, que muchos sufrimos en 2016 y que muchos de verdad valoramos lo que ocurrió en 2022.
13: Y muchos se fueron también.
15: Montones.
13: Montones.
15: Montones se fueron.
13: Y ahora los vemos en otros lados y dice uno, pues que no era de acá.
15: Y justamente lo que dices otros partidos, a ver, ¿qué ocurre con Morena? Y lo digo bien, pues que ahí todavía creen que a quien pongan va a ganar, entonces colgándose de la figura de la marca y de la presidencia de la República, entonces por eso pelean internamente como si fueran la jungla por los espacios. ¿Qué pasa en MC? Pues que van por sus pluris, porque es hasta ahorita, han ido creciendo, no digo que no, pero es hasta ahorita lo que les alcanza, entonces por eso se hacen garras y se matan todas y todos por esos espacios tan reducidos de las pluris. En el PRI entendemos que esto es una competencia real afuera, no adentro. Adentro crecemos, nos movemos, las estructuras están, unas adheridas al PRI, unas internas al PRI, ya hablo adheridas al PRI como Suma, que también es una estructura al final adherida. ¿Cierto? Al PRI, y hace ALI su trabajo, hace la CNOP, el MT, el OMPRI, la CNC, la misma CTM con esa figura
13: ya medio fluctuante. Es, sí, ¿verdad? Ya también es una figura y
15: fluctuante,
13: diferente.
15: Sí, por el sindicalismo que ya no está permitido el voto corporativo, ya está prohibido el voto corporativo, pero todos hacen su chamba, uh-huh. Y entonces mídanos. Y las y los mejores tienen que salir porque ya experimentamos perder y lo que a todos nos conlleva esa derrota, ¿no? Entonces, creo que es justo eso que dices. En el PRI lo hemos entendido y por eso hoy fue mucho más sencillo de lo que yo misma estaba a la expectativa y esperaba, y fue mucho más sencillo y otra vez de un gran ánimo y de verdad lo agradezco mucho.
14: Ahora, Dani, el hablar de cosas sencillas, el resultado lo fue, sí. Sin embargo, creo yo, en este nuevo PRI o en esta nueva concepción que tiene el mismo PRI de sí mismo, hay una metamorfosis respecto a lo que era previo al 2016, por ejemplo, aquí en Durango. Había en ese entonces una disciplina, había en ese entonces quizá una línea, pero quizá no todos estaban de acuerdo, quizá no todos la concebían y no todos la aceptaban como tal. Así hoy es. Lo que yo veo diferente es que aunque hay acuerdos y aunque hay un mismo proyecto y hay un mismo objetivo, todos

0: están entendiendo desde mucho antes, desde la construcción de ese objetivo. No es un objetivo que nos están poniendo en la mesa y este es nuestro objetivo y persínate ante él como era antes. Ahora es, tú eres parte de este objetivo y trabajas desde la parte de la construcción del territorio, de escuchar a la gente, de seguir activos en el día a día, que esa es otra cosa que también a mí siempre me ha llamado la atención del PRI, que mientras otros partidos, y digo todos los demás, hacen como que hacen en ciertos tiempos, entendiendo sus tiempos electorales,
1: únicamente
0: el Partido Revolución Institucional, si algo le he notado siempre es que siempre están trabajando, incluso en los años en los que no hay elecciones. Y veo a la CNP activa, y veo a el OMPRI activo, y veo a todos trabajando en lo suyo y cada quien con el mismo objetivo, entendiendo la construcción de ese partido. Y entonces ya se puede hablar de un resultado fácil, pero que en realidad viene desde todo un trabajo anterior y de una construcción de ladrillo tras ladrillo.
1: Es que estamos justamente eso, aceitando las estructuras, construyendo territorio. El gobernador lo decía, lo he platicado con ustedes en aquel desayuno que tuvimos en la ganadera el 18 de enero de este año, se los dijo y es la regla clara. A ver, primero, territorio, no simulación, estar cercano a la gente. Y mañana, cuando sean las decisiones para quien encabece las candidaturas, primero a las diputaciones locales y federales y después a el resto que se elegirá en 2028, todo lo demás que será en 2028, la fórmula ha sido clara y es la fórmula con la que él mismo se midió y se tanteó en 2022 para estar de candidato, donde mucha gente ni siquiera apostaba que fuera el candidato y mucho menos que fuera a ganar. Pero la fórmula es esa, él siempre menciona el 60-30-10. Sí. 60% de conocimiento de los encuestados, el 60% te conozca, 30% de esos tengan una opinión positiva de ti y máximo tengas el 10% de los negativos en esa medición. Entonces, creo que eso a todas y todos nos ha quedado claro. ¿Y qué te lleva a que en ese momento salgas bien medido? Chambear. Entonces, todas y todos estamos listos, chambeando. Claro que hay intereses legítimos personales, es decir, claro que hay aspiraciones personales.
0: Digo, mal haría quien esté en la política y no tenga ambiciones.
1: Dicen eso, ¿no? Que quien respira, aspira. Entonces, pues ahí están. Yo sé
2: no
1: que...
2: No como es... Maradona.
1: No. Oh, no hay diferente. Aspiraciones.
2: Muy diferente.
1: Esas. Pero claro que...
3: Ay, están... bueno, pues digo.
1: No vaya a ser que lo piensen.
2: No vaya a ser que lo piense la gente.
0: Entonces, todas... Eso ya se salió, ya está en Morena.
2: ¡Oh! Lo dije al aire.
3: Pensé que éramos amigos.
2: Bueno, total. Luego.
1: Entonces, pues claro que hay legítimas aspiraciones, pero entendemos, repito, el bien mayor. Ya vivimos en el PRI que cuando perdemos, sí perdemos todas y todos. Entonces lo tenemos claro. El mismo CEN, por eso su coordinación y su cordialidad con el gobernador. Tiene dos gobernadores en el país. No va a haber un enfrentamiento ante tanta gente que le apuesta y le abona. Y le redacta y le pone y le trata de azuzar algún pleito entre el gobernador y el presidente Alito. No lo existe. Hay una total cordialidad. Cabe mencionar algo, que luego de pronto hay gente que dice, ay, pues si ya estaba, se volvió a poner ella misma de presidenta. No. Todo el proceso lo rige, lo coordina, lo vigila el Comité Ejecutivo Nacional. Todo.
2: Y aparte un consejo
1: votó el método.
2: Unánime.
1: Y luego se va al CEN. Y el CEN manda las reglas. Y entonces, al cumplir las reglas, al cumplir los requisitos, te puedes o no registrar. Si no cumples los requisitos, pues desde ahí es como ir al INE para ser candidato a algo y no llevas nada y no te van a aceptar la candidatura. Lo mismo es en el PRI. ¿Cumples los requisitos? Sí. ¿Ah, qué ocurrió? Que solamente nos presentamos con el total de los requisitos, Fátima y yo, y en ese mismo momento se declara, pues, la validez del registro y se hace la debida toma de protesta para dejar habilitada la dirigencia.
2: Ahora, estuvo abierto y se pudo haber registrado el que cumpliera.
1: Justamente. Estuvieron la convocatoria pegada, las reglas ahí pegadas para quien quisiera, cuáles eran los requisitos. Y pues, repito, es un trabajo de varios factores juntos, desde un jefe político en el país hasta un jefe político en el Estado, además de ir y buscar a quienes legítimamente podían y los mencionaba.
0: No, y no lo vas a decir tú, pero también un trabajo que ustedes también hicieron. O sea, porque al final de cuentas ese refrendo y ese a lo mejor no... No que se inhiba, sino más bien ese que yo no quiera participar, quizás es porque sí estoy viendo yo resultados en quien está dirigiendo el partido en este momento.
1: Que me siento incluso cómodo o incluido, porque exacto. Si no se si hubiera habido una fracción, ya hemos vivido en el PRI, ya nos toca de la laguna, él siempre esto. Y hoy hubo alguno que otro comentario respecto de que una fórmula fuera entre La Laguna y Durango, pero yo también debo agradecer a un hombre que tiene toda la capacidad, la experiencia y el trabajo para haberse hecho cargo del PRI, a Homero, que vino y estuvo sumado, estuvo presente en el registro con todo el ánimo, y sabemos y mucha gente lo esperamos que él siga teniendo un futuro próximo político porque así lo ha demostrado. Entonces, a eso me refiero con que incluso con quienes pueden y tenían forma de hacerlo, pues se sumaron ese día. La misma Ali también estuvo lista, platicamos unos días antes, oye, yo jalo, ahí está mi equipo, ayúdenme a que todo el equipo se sienta parte. Entonces, esa es parte de lo que también a nosotros nos tocó poder ir y operar.
2: Lo que fortalece hablar, el proyecto.
1: Ese día, ajá, y que es una garantía que de Fátima y su servidora pueden tener. Yo me quejé de eso y jamás me atrevería a hacerlo. Yo me quejé de algún presidente que usaba el partido y en ese momento sus escasísimos recursos para hacerse una promoción personal y no ver por un interés.
0: Sus ese era el de las aspiraciones.
1: Ajá.
3: Hombre, pues es que cada quien. Chochos.
1: Esas garantías les puedo dar a las y los priistas, y eso fue lo que hablé con varios de ellos. Tendremos que construir, la visión es construir un PRI sólido, fuerte, firme, estructuras aceitadas para quien sea, para quien determinen las mediciones. Ya no son tiempos, porque en aquel momento ustedes presenciaron que desde la dirigencia alguien se tejía su propia campaña y descarrilaba a los otros. No son tiempos para eso y lo entendemos, porque en su concepción tal vez creía, pero afuera en el mundo sabíamos que ni chance tenía de poder ganar una elección.
2: Saliendo y viéndose a otro lado.
1: Ni chance tenía de poder ganar una elección. Entonces, ¿cómo íbamos al PRI a determinarlo a un capricho personal, ¿no? Jamás, jamás nos lo permitiríamos, y es parte de las garantías de Fátima y tu servidor.
2: A ver, vámonos a algo de grilla. Sí. A ver, ahorita mencionabas a Lito Moreno y obviamente mencionabas a Esteban Villegas. Pero más allá de cualquier tema que pudiera haber entre ellos, Durango está en vísperas, y todo el país, de una elección.
1: Sí.
2: Durango no va a renovar gubernaturas, no va a renovar alcaldías, pero sí se va a renovar el Congreso local y el Congreso federal. Y esto, obviamente, pues ya comienza una estrategia, me imagino, por parte del PRI, que han estado trabajando y que ahora te va a tocar a ti una vez más estar al frente. Pero también hay algo muy interesante. Alito Moreno ya ha dicho en repetidas ocasiones que convoca a los otros partidos políticos a que hagan un frente amplio.
1: Así es.
2: Para hacer, pues, contrapeso a Morena, a la 4T y a lo que ha estado sucediendo en el país. No ha recibido, pues, respuesta positiva del PAN, ni tampoco lo ha recibido de los otros partidos políticos. Y ahora hay dos partidos políticos nuevos y Movimiento Ciudadano dice que ellos no van ni a la esquina. Y en Durango.
0: Bueno, los nuevos no pueden. No pueden ir aliados, los nuevos.
2: Sí, no, los nuevos no.
1: Porque
2: no, tienen que defender.
1: No,
2: pero sí. Movimiento Ciudadano y el PAN.
0: Sí.
2: Entonces, pero en el caso de Durango específicamente, es un escenario un poquito diferente.
1: Sí.
2: Y a lo mejor distinto a como fue Coahuila. Y después de haber tomado Coahuila como un ejemplo, digo, yo creo que Jorge Romero debería de medirle el agua a los camotes, como decimos acá, y decir, oye, no me conviene irme solo con el PAN, porque al final del día, el PAN en Durango, aunque ahorita estén gobernando el municipio y tengan obviamente figuras importantes como Toño Ochoa, pues hay que recordar que el PAN quedó en cuarto lugar.
1: Sí.
2: Entonces, el PAN también necesita mucho del PRI.
1: Que incluso la capital se ganó con mayoría de votos priistas.
0: Eso también no lo deben de olvidar. Toño Ochoa hoy gobierna gracias al voto priista.
2: Exacto. Así Entonces, es. Digo, hay que decir las cosas como son. ¿Qué va a pasar con esto? Porque todo mundo tiene la incertidumbre de si van a ir juntos o no.
1: Mira, yo creo que vivimos, primero, totalmente de acuerdo en que el presidente Alito ha sido el que más claro lo ha dejado, que está listo el PRI para construir este frente amplio opositor. Todavía antier tuvimos una reunión por Zoom con todo el país y frente a todos nos lo volvió a decir, nos enseñó mediciones, cuánto ha podido el PRI despegar, porque ha subido, aunque mucha gente lo cree, contra todos los negativos que cargamos, ha crecido en puntos por mantenerse como una oposición firme, sí ha logrado recuperar puntos.
2: Y ahorita, según las encuestas, Dani, traen, o sea, punteros, por ejemplo, en Nuevo León, traen punteros en Sinaloa, sí, varios estados de la República.
1: O sea, sí ha repuntado el PRI, entonces nos mostraba encuestas y nos decía, a ver, esto es lo que ha crecido el partido, esto trae el PAN, esto trae MC, si nos juntáramos tendríamos esto contra esto, o sea, realmente lo promueve, lo dice y no lo explica a todos. En particular en la realidad de nuestro estado, yo misma viví el año pasado el respeto y la buena voluntad que hay de parte de Alito, obviamente, para la alianza aquí en Durango, y también la de Jorge Romero. Se tardó un tanto más, pero se logró. ¿Y qué debo decir? Que sí, la visión del propio Mario Salazar, mi compañero presidente del PAN, y de Toño Ochoa y de muchos de ellos, sí es absolutamente aliancista, ¿eh? No hay duda, o sea, no hay duda. Ellos fueron a hacer su propio trabajo en el CEN del PAN, a convencer a Jorge Romero de que ya firmara, pues, el que fuéramos en esta candidatura común, que fue la figura que usamos el año pasado.
0: Que les conviene.
1: Entonces, así es, ellos lo convencieron, le dijeron, a ver, los necesitamos, los necesitamos. Sé que ahora hay la intención y la búsqueda de que no solo en lo local se nos respete esta alianza, porque hay gran avance en esa parte. Sé que hay una búsqueda de no solo de Durango, sino de varios estados que quieren que la alianza sea parcial. Si no la quieren en todo el país entre PAN y PRI para lo federal, sí se logra en algunos estados. Y sé que Chihuahua está en esa búsqueda, sé que Aguascalientes está en esa búsqueda, Querétaro, obviamente Durango, o sea, hay varios estados, okay. El mismo Nuevo León, que así lo, de hecho ustedes recordarán que cuando Jorge Romero salió, declaró, salió el PAN de Nuevo León a decir, oye, no, aquí sí, nosotros íbamos juntos. Entonces, sí hay varios estados que están pugnando con el propio Acción Nacional, que es quien se ha mantenido más firme, a decirle, oye, nosotros sí queremos ir juntos. Alito ha estado abierto desde un inicio. Entonces, hay una posibilidad real de que lográramos, no solo en lo local, sino a lo mejor hasta en lo federal, ciertos estados, sí ir juntos. De no ser así, estaremos listos y preparados para competir en lo federal solos. Pero si se logra, pues realmente sería de gran ayuda, porque en efecto, pues el PRI ha tenido también buenos números. Y lo que yo les he dicho otras veces, creo que más allá de solo los resultados en las cifras, en la suma de los votos PAN y PRI, lo que se ha logrado con los gobiernos de alianza es importante. El equipo que se ha formado, que se ha consolidado, que hemos avanzado las y los priistas en ya vernos de verdad más amigos. Al inicio era bien difícil.
0: Les digo, pero que se ahora perdieron el asco.
1: Pero ya, por completo, somos buenos amigos, la verdad.
3: Mira, no eres tan malo.
1: Nos hemos aprendido cosas, nos llevamos bien, se han hecho buenos trabajos desde el gobierno, los gobiernos municipales, el gobierno del estado. Entonces, pues seguiremos abonando en eso. El gobernador hace unos días en la rueda de prensa de lunes le preguntaban, o martes, de la renovación del PRI, y fue parte de lo que mencionó. A ver, Daniel ya tiene la experiencia para construir la alianza, esa es la idea, que ya lo dijo, ¿no? O sea, la idea es que yo esté abonando a esa alianza, que el partido esté abonando a esa alianza, y pues obviamente, si el mismo Alito lo ha dicho, el gobernador lo ha dicho, no tendríamos por qué hacerlo distinto.
2: Ahora, vamos a un corte, porque perdón, Jairo ya está con que corte. Vamos a un corte y regresamos.
0: Jairo ni estaba ni cuenta.
2: Pues a mí me dijo.
0: Ah, oh, ok, no, perdón. Mira, te fijas. Sí, es que está Nacho aquí, te va a ver, sí, cierto, perdón.
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6: 6:55 y estamos
7: ya
6: de
7: empezamos a repartir los distritos. Ya,
8: véngase, no sabe. Véngase, déjese venir.
7: Así como le hacen desde el panel, que quiera, venga, pásele, pásele.
6: Eso dijo Germán que quiere el 5 aunque no viva ahí. ¿Qué te pasa? Que ya han ganado varios así.
7: Así es cierto, de hecho todos ganaban así. Cuando yo vivía ahí, la gente, 5,000 almas nada más, hombre, ¿por qué no fueron más? Chihuahuas, hombre.
8: Entonces el 5, amigo.
7: Sí, pues sí, ya.
6: Ah, pues sí.
8: Si mi partido lo dispone.
7: ¿Cómo? Mira, yo no puedo decidir si el partido lo dispone.
8: Si
7: yo,
8: la gente me lo pide.
7: Sí, sí, claro, hombre. Si mis vecinos lo claman, yo con mucho gusto estaré ahí al frente. No, hombre.
6: Oye, Dani, ese es precisamente el tema. El tema de las candidaturas, de armar el proyecto. Porque el escenario del 2027 tampoco es un escenario sencillo.
8: No, no es.
6: Sin embargo, Durango tiene particularidades que le permiten, creo yo, hacer un proyecto al Partido Revolución Institucional. En el caso de la alianza, si llega a dar esta alianza con el PAN y el PRI, para trabajar de cierta forma, para quizá, si no el carro completo, como a mí me choca que digan eso, porque
8: es,
6: luego
8: eso ya es
6: muy soberbio.
7: Es imposible. Y, mejor que decir la troca.
6: Y creo que a la misma.
7: Toda la troca.
6: Sí, al menos la parte de atrás, que es la que importa, la carga. Pero sí, como para poder fortalecer nuevamente el trabajo que han hecho desde el Congreso y que creo que ha sido también un trabajo coordinado, que aunque hay a lo mejor distintas formas de ver la política, sí hay un mismo objetivo también en lo legislativo.
8: Sí, de hecho hemos logrado.
6: Como diputado, lo sabes bien.
8: Una buena alianza entre los 12, 7 PRI, 5 PAN, hemos logrado equilibrar cosas y ahí con el tema de Vivanco como MC que ha hecho de pronto la balanza, pero hemos logrado avanzar en muy buenas cosas, es decir, no hemos batallado nada para trabajar en lo legislativo PAN y PRI, la verdad, a como podía pensarse. Y lo que es cierto es que el 27 no va a ser de todos modos tampoco un examen ya aprobado. Sí están ahorita hombres y mujeres en los 15 distritos y en los 4 federales caminando. Sé que se están haciendo ya este trabajo para poder estar en unas mediciones. Noviembre será seguramente algunas de las definitivas. Junto con la mesa de estrategias se está viendo esto, que puedan salir, caminar y medirlos. ¿Y por qué medirlos? Pues para no andar con inventos, para no andar con tanteos, para no andar con que, ay, es que es fulanito, es muy bueno, o es fulanito que es amigo de alguien. No, necesitamos a las y los mejores, porque eso es lo que ha funcionado, repito, para poder tener, si así se vuelve competido complicado, teniendo las mediciones en mano, ahora sin mediciones, o solo por amiguismos, compadrazgos, cercanías, recomendaciones.
6: Ni no experimentos, podemos, no es momento.
8: No podemos arriesgarnos, no podemos arriesgarnos. Entonces, ya en este momento hay muchas compañeras y compañeros caminando los distritos rumbo a estar siendo medidos periódicamente para ver cuáles son los mejores.
7: Porque, ¿son los defensores de la democracia?
8: Públicamente no, andan haciendo su jale ciudadano. Todavía no. Aunque el PRI sí tiene esa estrategia, ya en otros estados
7: se nombraron los
8: defensores de México. Pues oye, cuando te juegan chueco, quedarte bien desde...
7: Pues sí, ya te dijeron...
6: ¡Dejos! No lo quise decir, pero sí es.
8: O sea, cuando te están jugando chueco y tú te quedas viendo, queriendo jugar derecho, pues ya es pendejo. ¿no? Entonces, el PRI tiene, a nivel nacional sí tiene a sus defensores de México nombrado en varios estados, Durango todavía no, están caminando compañeras y compañeros, serán medidos, serán revisados para poder saber quiénes son los que traen, porque aparte no solo es medir, acuérdense que hay que jugar con esto de los mentados cuadrantes de competitividad, el género, es decir, acomodar en qué distrito toca hombre, en qué mujer, mueves uno y se descuadra el otro. Entonces hay que tener todas estas variables en la mesa y por eso hay que tener siempre listo un hombre, una mujer, menor de 35, una acción afirmativa de los grupos vulnerables, porque con todo eso hay que cuadrar para poder presentar las
7: y luego si fueran en alianza
8: PAN, ¿cuál es PAN? Esa. ¿Cuál es PRI? ¿Cuál?
6: Sí, sí, de acuerdo.
8: Así es, así es. Entonces todo eso está en la jugada.
7: Y luego hay quien se queda sentido, porque oye, es que
8: hay que hacer nuestra chamba.
7: Es que tocó mujer.
6: No, pero bueno, ahí es donde entiendo precisamente el porqué, la necesidad de seguir trabajando independientemente que sea año electoral o no, porque ahí es donde construyes realmente una trayectoria social. Porque la trayectoria política, pues pueden ser incluso heredadas.
8: Sí.
6: La verdad. Y nombres y apellidos también ayudan. Pero a la hora del voto, a la hora de llegar y pararte.
8: No es enfrente, transferible.
6: Sí.
8: ¿No?
6: Y a veces creo también.
7: De muchos, hecho, no es transferible ni de una elección a otra.
6: Eso.
8: No lo he escuchado al propio gobernador Esteban cuando dice que de 2016 que él perdió a 2021 que se empezó a medir para ver, 2021 que se empezó a medir, no lo conocía ya ni el 30% de la población. Entonces, si en una campaña la gobernatura no lograba ese 60% que se necesitaba, imagínate todos los demás, porque eso luego hay gente que me voy del partido. Y bueno, se van a dar vergüenza a otros partidos porque...
7: Jorge Salum.
8: No, porque no traen lo que
6: creen.
8: Ah,
6: yo estaba con Benítez todavía.
8: Ah, no, porque no traen lo que creen.
6: O el barrenador.
8: Se van de un partido y entonces...
7: El barrenador, por ejemplo.
6: García Barrenador, ya le dicen así.
7: Ya le pusimos un apodo.
6: Ah, no le dice, no le decían, le pusimos
7: Oscar aquí. Óscar Gusano Barrenador, digo, García Barrenador.
8: Pues si es que creen que se van, y es como yo pensar que los 20,000 votos que saqué en el Distrito 4 son de Daniela. Pues por supuesto que no, habrá gente que ya ni
7: pero
8: se
7: acuerde.
8: Pero
7: obviamente sí hay parte que es obviamente
8: tuya. La dignidad.
6: Hay capitales políticos.
7: Puede cambiar.
6: Pero ni son tuyos, ni son del partido por siempre.
8: No. O
6: sea, fueron en ese momento y hay que entenderlo también.
8: Así es.
6: Y no todos lo entienden.
8: Así es. Justamente por eso hay que trabajarlo. Para ahora, poder afianzar.
6: Creo que otro tema de los políticos de hoy en día, que bueno, más bien que tienen que entender hoy en día, es una cosa es que te reciba la gente, pero hay gente que te abre la puerta, que ya no cualquiera, te abre la puerta y te deja de escuchar, porque ya por verte político te deja de escuchar.
8: No, oye, hay ya está más profesional el rollo, amigo. Hay gente que te escucha y te dice, sí, yo estoy con usted.
6: Ah, no.
8: Y luego el otro dice, yo estoy con usted, no con todo. Y te vas, tú de candidato a mí me pasó.
6: Emocionadísimo.
8: Y ciegas y te dices, chingo, traigo todo. Y bueno.
7: Ay, así me pasó a mí.
6: Oye, pero todavía hay quien sí te abra la puerta, sí te escuche y sí te apoye, pero si no le das seguimiento y mantenimiento de esa relación, se acabó, exacto.
8: Y
6: a lo mejor en la medición saliste muy bien y a la hora de los votos no, porque también no sé, exacto.
8: No se concretan, es cierto.
6: Por eso es mejor sacar spots en Facebook, ¿verdad, Martín? Digo, no, el que lo haga.
7: ¿Qué quieres, Cayo? ¡Ya déjanos ser! ¡Róbate minutos!
6: Sí, hombre.
8: No, porque ahí
6: van 0-0, está lloviendo.
8: Nos quedan dos.
7: Ah, bueno.
8: Ok, amor y paz.
7: No sé, no entendemos, a ver, no lo entendemos. Y luego de repente se queda mudo y de repente habla cuando no debe. No, así es esto, Dani.
8: No, sí, pero justo por eso hay que trabajar, amigo, porque todo es volátil. Ya la mayoría del voto es volátil, ¿no?
7: Sí.
8: Es una combinación entre los partidos, la persona, el momento.
6: El momento.
8: La situación que atraviesa de seguridad económica el lugar, o sea, es un montón de factores para lograr esto. Entonces, no puedes, repito, dejárselo ni a que ya llevabas una palomita de un padrino o a que en algún momento fuiste un fenómeno, porque a lo mejor en la siguiente elección ya no lo eres.
6: ¿Por qué lo hice, señorita?
8: Un fenómeno electoral.
6: Qué bueno, también hay de los otros.
7: Sí, hay de todos. Sí. No, hay de todos.
6: No, y luego hay quien se emborracha, y lo voy a decir con todo respeto. Hay quien se emborracha electoralmente.
7: Mañana es viernes.
6: Como Movimiento Ciudadano,
8: pero
6: que cree que tiene todos los votos que tuvo el año pasado.
8: Por supuesto.
6: Por poner un ejemplo muy claro.
8: Por supuesto. Pero les tocó el
7: vienen
8: vota por uno no tan peor, o sea, eso fue.
7: Vienen los golpes de realidad.
6: Porque ahí es el, por ejemplo, ese, y lo digo muy claramente, así lo opino yo, fue el voto anti-Enríquez.
8: Así es.
6: Y por eso hablo de momentos, porque a lo mejor el día de mañana va a ser el voto anti-alguien más. Y puedes capitalizarlo o no.
8: ¿Qué puedo yo también ver que no está padre en Movimiento Ciudadano? Que todos creen que porque a unos que son influencers les funciona, todos los Movimiento Ciudadano creen que haciendo videitos y
7: Es la reels, política TikTok.
8: O sea, pero no todos tienen ese carisma. Sí. Durango no es Nuevo León, Durango no es, me explico, o sea.
6: Sí.
8: Hay tantos factores en juego, pero sí, es en efecto el que te vas con el momento.

0: con el canto de las sirenas, con la voladez, con
1: aquí
0: la...
1: no nos metemos con las primas, güey, ¿entiendes?
0: Con la embriaguez.
2: Al menos no lo electoral.
1: Ando modo party todavía.
3: No, sí, no. Oye, Dani, pues ya nos... Ya, ahora sí, ya.
2: Ya, perdónanos.
3: Discúlpanos que se Listos. Nos ha ido el tiempo tan rápido. A ver si volvemos a convencer a Julio que te deje, que te dé chance.
0: Dicen mis hermanos que es el estado menor.
3: Sí, es el estado... No, es el estado mayor.
0: No, pero dicen que es menor.
3: Tamaño menor, pero es el estado mayor.
2: Es que es concentrado.
0: Ajá.
3: Exactamente.
0: No, porque llega y pregunta, ¿y qué le van a preguntar? ¿Y dónde está? ¿Cuál cámara va a ver? ¿Y qué es el estado menor?
3: Llegó desde muy temprano para amedrentar.
2: ¿Qué nos dio?
0: Julio.
2: Nos leyó la cartilla.
0: Julio.
2: Ya cuando le enseñamos la credencial decía no.
3: Ya sí. Saben que siempre son bienvenidos aquí.
0: Muchas
3: los
0: gracias.
3: Los micrófonos de La Qué Buena y de Los Disruptivos siempre van a estar abiertos para ustedes. Gracias por habernos acompañado.
0: A ti, mi Germán, muchas gracias a ti, Alex. Muchas gracias.
2: Enhorabuena y pues que venga éxito, porque ahora lo que falta, o lo que sigue más bien, lo escribí yo el otro día, es resultados, ¿verdad?
0: Así es, ese es el reto.
2: Es lo sencillo.
0: El sábado pasó lo sencillo, viene el reto, chambear, dar resultados.
3: Gracias a usted también por habernos acompañado y habernos escuchado a lo largo de esta hora. Mañana aquí estaremos otra vez. Adiós.
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15: La temperatura
11: 16 grados.

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1: Par de rolitas previo a el partido de béisbol, el juego de béisbol, el último de esta serie contra Zaraperos. Así que prepárate, si ya estás en casa, ármate unas palomitas o algo y súbele a la radio. Si vas en carro, maneja con cuidado y sigue disfrutando antes de que llegue el béis. Esto de Código HC, amor sin detalles.

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1: Oigan, los voy a dejar ahora sí con todo lo que viene. Ahorita la previa al partido de Caliente Durango contra Zaraperos. Las voces que ya conoces, que te narran pues todo lo que acontece en los partidos de Caliente de Durango, que son fuera de casa, están aquí ya, así que yo me voy, pero me voy a quedar contigo también acá a través del 618-45-54-949 y también te voy a acompañar a disfrutar de este partido a la tardecita, así que

0: Cualquier cosa que quieras, acá estoy a la orden a través de WhatsApp. De todos modos, al terminar y al finalizar este espacio de béisbol, llega a la cadena nacional con las migajeras con el Jaco. Y obviamente el día de mañana te voy a estar esperando para cerrar la semana. Mañana cerramos la semana con programas completos porque Caliente de Durango llega a casa. Llega a jugar desde casa en el estadio de béisbol Francisco Villa en el Volcán. El día de mañana arrancan serie con quién, con Tecos Dos Laredos, ¿no? Con Unión Laguna. Ahorita investigamos con quién. Ahorita seguramente nos lo van a estar contando también nuestros amigos de Caliente Durango, que en breve llegan a este partido del día de hoy, jueves, cerrando serie con Sara Peros. Yo soy Jairo Carrillo el Lobo. Muchas gracias por acompañarme en este espacio. El día de mañana te espero 5 p.m. en la triple frecuencia de la estación que sí suena, la que buena.
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0: deportes, amigos aficionados al rey de los deportes, bienvenidos sean ustedes a este tercer encuentro de la serie entre Zaraperos de Saltillo y Caliente de Durango. Estamos listos para llevarle todas las acciones de este encontronazo. Caliente de Durango que busca traerse la serie a casa y los Zaraperos que buscan quedarse con ella ahí en el estadio Francisco I. Madero. Les saluda con el gusto de siempre Omar Magallanes y también tengo el gusto de saludar a quien me acompañará en la crónica y comentarios en este encuentro. Ya está aquí Gerardo Reyes, mi querido Gera, muy buenas tardes.
1: Omar Magallanes, muy buenas tardes. Efectivamente, es el cuarto y último juego de esta serie, pues un poco fuera de lo común. Ahí, pues esa doble cartelera del día de ayer, ahora este último juego, la doble cartelera dividida entre Caliente de Durango y los Zaraperos de Saltillo. El día de hoy, Caliente de Durango, por el sí o sí para traerse la victoria de allá de Saltillo para poder venir a enfrentar a unos Tecos de los Dos Laredos aquí en el Francisco Villa. Muchas cosas pueden pasar en esta tarde.
0: Por supuesto, saludar también a todos los que nos siguen a través del canal 12, el canal de Durango, a través del 12.2, ahí estamos en vivo. También a quien nos acompaña en el Siglo TV, en La Qué Buena, en el 94.9, que hace rato estuvimos ahí con un programa especial directamente desde la Plaza de Armas. Y también a quienes están conectados en YouTube a través de Web Radio, en el canal de Caliente de Durango. Los saludamos con el gusto de siempre. Y pues vámonos, Gera, porque es un juego importante, así es. Prácticamente fue una serie de cuatro duelos, aunque el primero de ayer de la doble cartelera era el pendiente que había quedado en el Francisco Villa, y el segundo de esa doble cartelera fue el segundo de la serie, esta serie que se tenía que jugar, que ya estaba pactada para esta fecha ante el Zarape. Un juego emocionante, el segundo de la doble cartelera, un juego donde hubo de todo, hasta bronca hubo, por ahí se vaciaron las bancas. Un Cristian Villanueva que, caray, no deja de ser... pues para que no se escuche tan feo, un tanto violento, Villanueva, pero bueno, la cosa es que no pasó a mayores y respondió Caliente llevándose la victoria.
1: Oye, vi muchas publicaciones en redes sociales que decían Drew Stankiewicz responde, perdón, Cristian Villanueva responde a la agresión de Drew Stankiewicz, y yo me quedé, ¿cuál agresión? Sí, la jugada que fue en primera estuvo apretada porque el tiro del tercera base venía un tanto abierto y el cambio de postura de Villanueva ahí en la primera hace que Stankiewicz intente protegerse, y es ahí cuando pasa el contacto entre ellos y
0: responde a la agresión.
1: Y esa jugada cuando agarran a tira y tira a Stankiewicz, esa sí fue agresión.
0: Sí, sí, porque ya lo está esperando. Stankiewicz ya está, iba a abrazarlo para, como suelen hacer, ¿no? Los peloteros, a entregarse ya ahí en la jugada, y lo agredió con toda la intención. Y de hecho, en el encontronazo que tuvieron en primera, la toma que nos regalaba la producción de allá de Saltillo, Stankiewicz se disculpó como 5 veces y este hombre estaba enojadísimo y se la estaban guardando. Y vamos a ver ahora en qué resulta. Ojalá y venga tranquilo, lo tiene que hacer. Salió expulsado ayer, ahora va a estar como bateador designado Cristian Villanueva. Y bueno, Caliente y Oscar Robles pues echando lo mejor que se tiene en el lineup para tratar de traerse esta serie, este tercer encuentro. Y creo que así va a ser, Gera. Los muchachos vienen ya motivados tras la victoria de ayer. De acá nos fuimos cerca de la 1:15, 1:20 de la mañana, y ahorita saludé a muchos aficionados ahí en la plaza que nos dijeron que aguantaron con nosotros hasta esa hora. Ah, y sí, había muchos conectados. También saludamos a la gente que está aquí presente en el Francisco Villa a través de la pantalla. Gracias por estar aquí. Somos pocos, pero locos.
1: Habla por ti lo de lo loco. No te creas, claro que sí. Caliente de Durango con esta buena iniciativa para atraer todavía a más afición para poder abarrotar este volcán de Villa el próximo fin de semana, recibiendo a los Tecos de los Dos Laredos. El que no sabías lo que significaba, Mar Magallanes, el after party hoy en punto de las 6:30 de la tarde aquí se va a transmitir. Perdón, en punto de las 7:30 de la tarde se va a transmitir este último juego de la serie, y invitamos a toda la afición que nos está siguiendo, que esté cerca del estadio, que esté en la ciudad de Durango, sus alrededores, que se deje venir para acá, para el estadio Francisco Villa, y que goce de un buen tiempo con los amigos, con la familia, y de disfrutar la pantalla más grande del béisbol mexicano, al menos de la Liga Mexicana aquí en el Volcán.
0: Claro, por supuesto, aquí fue una buena iniciativa. Aquí estamos viendo, mira, quien acaba de llegar, CJ Hinojosa, un viejo conocido. La gerencia deportiva no deja de trabajar en tratar de traer jugadores de calidad, Jera, para este cierre de campaña, porque se viene con todo, ¿no? El cierre de campaña, vemos los turnos al BAD en la temporada 2025, ¿sí? A ver, díganme. Ah, de turnos al BAT, 145, un promedio de 310, tuvo 45 imparables, no conectó de cuadrangular, 15 producidas para un OPS de .773. Y ya Hinojosa, saludamos también a nuestro compañero Gabriel Delgado, ya está aquí, ya llegó.
2: Cómo están todos? Yo hoy me voy a encargar de la narración, ya okay. Pueden irse a sus casas.
0: Ok, vámonos.
2: Y se van a divertir mucho conmigo aquí al mando de la cabina. Les voy a contar chistes, vamos a hablar poquito también del mundial. No se crean, no.
0: Oye,
2: no, solo pasé a saludarlos.
0: No, muchas gracias, Gabriel, que también es parte fundamental de Caliente de Durango para todo, promociones, todo.
2: No, gracias. Y esperamos que la afición venga, ¿no, Magallanes?
0: Sí, claro.
2: Que venga este fin de semana a pasársela a gusto y a ver buen béisbol, porque nos vamos a afianzar, si Dios quiere, ahí en el standing.
0: Sí, hay que aprovechar esa serie ante los dos Laredos. Lo decíamos allá en la radio cuando estábamos en la convivencia en la plaza, que se tiene dominio.
2: Así es.
0: Contundente contra ellos, 5 ganados por una derrota.
2: Así es, y como lo ha visto la afición, somos muy fuertes aquí en casa. Tenemos muy buen récord aquí en casa y la idea es continuar así y motivar a la gente a que venga y lo disfrute.
0: Así es, pues muchas gracias, mi querido Gabriel. Gracias.
2: Ahorita les mando una pizza.
0: Ok, muchísimas gracias. Esa voz,
2: Ángel, una pizza.
0: Esa voz me agrada. Ahí está el gerente de mercadotecnia, Gabriel Delgado, un gran trabajo. Pues él es el del jale, el que tiene que hacer y deshacer para atraer a la fanaticada.
1: El Delgado y el del jale.
0: Sí. Ya empezó Jera con los chistes de por sí. Dicen los que piden ayuda que mejor mutean la televisión para no escucharnos, Jera. Entonces,
1: que pongan la transmisión.
0: Vámonos con el duelo de picheo, ¿qué te parece?
1: Mira, ahí tenemos por Caliente de Durango, Spencer Turnbull. 3 juegos de participación, 3 de ellos los ha iniciado. No se ha ido sin decisión. 0 ganados, 0 perdidos. Su efectividad de carreras limpias admitidas en 4.63. Esto en 11 entradas y 2 tercios de labor. No ha dado base por bola, por lo que ha recetado 13 chocolates. El whip en 1.37. Por su parte, Luis Payán, el ex charro de Jalisco, participación en 12 juegos, 11 de ellos los ha aperturado, récord en 1 ganado y 2 perdidos. Ojo aquí, 5.98 su efectividad en 46 entradas y 2 tercios de labor, 14 bases por bola, por 39 chocolates, el whip de 1.71. Luis Payán, los números hablan por sí solos, se le puede hacer daño desde temprano.
0: Sí, es un hombre que, si bien ya no cuenta con mucha velocidad en los lanzamientos, es un tipo que te mueve la pelotita y que le mete esa jiribilla, como decimos en el llano, con la moña, es con lo que domina finalmente Luis Payán, pero creo que se le puede atacar desde temprano, como dice Jera, y a sacarlo de la loma de las responsabilidades, aprovechar a los lanzamientos de Luis Payán, que se le conoce muy bien, ¿eh?
1: Sí, claro que sí, Luis Payán, que conoce también pues lo que es estar con un equipo duranguense, lo que es enfrentarse a ellos. Pues vamos a ver, porque también tenemos ahí en pantalla el duelo de bateo para esta tarde, Magallanes.
0: Sí, aquí está el duelo de bateo. Webster Rivas, el que sopletea 178 turnos, batea para 320 con 57 imparables, 5 cuadrangulares, 33 carreras remolcadas para un OPS de 870. Por su parte, Sebastián Lizárraga, el receptor de el equipo de Saltillo, tiene 62 turnos al bat, batea para 274, 17 imparables, un cuadrangular, 8 remolcadas y un OPS de .727. ¿Qué pasa, Jera?
1: No, yo no soy el de los chistes, eres tú que estabas diciendo Sebastián Lizárraga y su norteño banda, ¿o qué dijiste ahorita?
0: tiene apellido de banda, de líder de banda. De banda sinaloense. Oigan, comentarles una noticia, muchos de ustedes ya se dieron cuenta, se dio a conocer la información de que, pues, ¿cómo manejaron? No, lamentablemente, Daniel Johnson, ya sale del roster, ha concluido su participación con Caliente. Ojo, no es porque se haya decidido así. El pelotero siempre tiene que buscar nuevos bríos y bríos más altos, que era lo máximo, y ha sido buscado por varios equipos de las ligas mayores, ya se fijaron en él. Y lo decía Héctor Bencomo, Daniel Johnson es un jugador en México de grandes ligas, y eso pues no tardó en repercutir las palabras de Héctor Bencomo, y ya lo han buscado. La directiva le ha dado las facilidades para que pueda enrolarse con el equipo que mejor le convenga, pero no hay por qué encender alarmas. También la directiva ya está trabajando para cubrir ese espacio, y no dudemos que así va a ser.
1: Sí, claro que sí, a fin de cuentas los peloteros siempre buscan esas buenas oportunidades y actuaciones como las que tuvo Daniel Johnson con Caliente de Durango precisamente el año pasado, fueron las que lo llamaron o las que lo llevaron allá a la Gran Carpa. Pero mira, seguimos continuando, dijo uno. Ahí tenemos en pantalla el lineup de Caliente de Durango. Drew Stankiewicz como primero en el orden en la esquina caliente. Como segundo turno, Leonel Valera en la segunda base. El tercero en el orden, Esteban Florial en el jardín izquierdo. La cuarta vara, Reinaldo Rodríguez es el inicialista. Como quinto en el orden, bateador designado, Alex Mejía. En el jardín central, Elier Hernández. Como séptimo, Webster Rivas en la receptoría. Bateando de octavo en el jardín derecho, Ricky Álvarez. Finalmente cerrando el lineup de Caliente de Durango, Víctor Márquez, el niño maravilla en las paradas cortas.
0: Sí, ahí está el lineup que muestra el equipo de Caliente Durango. Por su parte, Molina manda a Rivertown como primero en el orden en el jardín central. Iván Castillo es el segundo, estará en el campo corto. JP Martínez está como tercero en el orden en el jardín izquierdo. La Pulpa Ríos Ramón es el cuarto, estará en la segunda base. Como quinto, el peleonero Cristian Villanueva, bateador designado. Como sexto, Fernando Villegas en el jardín derecho. Oscar Colás aparece como séptimo en la primera base. Como octavo, Nico Vázquez en la esquina caliente. Y Sebastián Lizárraga y su banda Tierra Santa en la receptoría.
1: Oh, qué bárbaro estás. Estás pesado, Mar Magallanes.
0: Sí, ya subí como 3
1: ahora,
0: kilos.
1: Ahora sí que verdad de Dios. Pues mira, ya son las 7:30, ahí con unos minutitos de retraso se va a empezar el último de la serie ya en Saltillo, Coahuila. En Zahualtillo, por las iniciales, SLW.
0: Zahualtillo. ¿Quién es el de los chistes?
1: Pues sí.
0: Pues sí. No, mira, ya está listo ahí Drew Stankiewicz. Vendrá por el lado de los zurdos. Los señores umpires, ¿cómo están repartidos esta tarde? En el Francisco y Madero, David Solís como umpire principal, Vicente Madero en la primera base, Juan López en la segunda, y Carlos Valenzuela estará en la tercera. El umpire robot es Josafat Cárdenas. Es el que le estará indicando, este hombre que usted ve en pantalla, las bolas y los strikes en este duelo. Y recordarles también que a partir de mañana Tecos de los Dos Laredos estará en el Francisco Villa enfrentando a Caliente de Durango. Lo invitamos, hay que aprovechar las promociones, porque también decir que después de esta serie el equipo toma las maletas una vez más, agarra la carretera y se va a 3 series fuera de casa, 3 series complicadas. Sí, todas las series que vienen a continuación van a ser complicadas, no solamente para Caliente, sino para todos los que aspiran a entrar a los playoffs. Caliente va a ir a visitar a los algodoneros de Unión Laguna, posteriormente a Acereros de Monclova, y terminará la gira de 3 series en Chihuahua. Lo decíamos hace rato en la Qué Buena, es en la última serie contra Chihuahua, es el último lugar, que de último lugar no tiene nada, es un equipo muy aguerrido. Y bueno, pues hay que tratar de por lo menos traernos 5 o 6 jueguitos, Jera, que serían de suma importancia.
1: Ah, claro, y sobre todo en estas últimas instancias de esta segunda mitad de la temporada regular de la Liga Mexicana de Béisbol, porque no se parece nada, o sea, los equipos son más aguerridos, son más entregados. Clara muestra de ello ha sido estos propios zaraperos de Saltillo que, ahora sí te lo voy a decir, esta es nuestra transmisión, ¿cómo han dado lata? La mera verdad.
0: Sí, aquí está Luis Payán, una vez más sus números, 1 ganado, 2 perdidos, 5.98, su efectividad. Ha trabajado durante 46 entradas y 2/3 de labor, donde ha recetado 39 ponches, ha otorgado 14 bases por bola y le han conectado 9 cuadrangulares, ¿eh? Atención en esto, sus rivales le batean para 333. Luis Payán, que estuvo un rato con Caliente de Durango, posteriormente se fue a Charros y ahora está con Saltillo. Ahí vemos lo que más utiliza: el cambio de velocidad, la recta, la curva y el slider. Utiliza más el cambio y la recta, que su recta, bien lo decíamos, no es tan poderosa, pero es dominante.
1: Sí, ojalá no sea de mucho problema para los maderos de Caliente de Durango. De igual manera, lo invitamos el día de mañana porque va a haber meet and greet a partir de las 11 de la mañana en Tim Hortons, señor productor,
0: en sucursal
1: de Domingo Arrieta. Por ahí algunos de los jugadores de Caliente de Durango van a estar presentes: Víctor Márquez, Ricky Álvarez, Manuel Chávez y Eric Casillas en este meet and greet. Así que aprovechen para ir a tomarse la foto, para el autógrafo, ¿para qué más, Omar?
0: Para el cafecito. Es temprano y más se amanece nubladito.
1: Sí, por señor productor, se le hace temprano a las 11 de la mañana.
0: Para un café, sí.
1: Para un café. Para el cuarto café. Sí. Ok.
0: Aquí está todo listo, ha dicho David Solís. Vámonos con este juego. Se canta el playboy. Ya viene Payán con el primer ofrecimiento, que se queda alto. Luis Payán, ahorita vamos a estar platicando un poquito más de él. Este que es nacido en Guasave, Sinaloa, tiene 30 años de edad, Payán, que es el encargado de aperturar este encuentro. La recta, mira, ahí vemos la velocidad de la recta, 87 millas. Con Durango estuvo en el 2024, dejando récord de 2 ganados y 1 perdido. Ahí está Payán, el lanzamiento por dentro ahora. Se convierte en la segunda bola mala. Ya de ahí en el 24 pasó a los Charros de Jalisco, pero en la Liga de Invierno, y ya se quedó ahí para la del verano. Estuvo 25, todo el 2025, jugando todo el año para los Charros. Aquí el picheo que termina cayendo de manera estrepitosa es el cambio de velocidad. La cuenta se va a colocar en 2 y 2 para este hombre que es Drew Stankiewicz. Primera base y... perdón, tercera base y primero en el orden. Eso es lo que quise decir. Aquí está en 2 y 2 Payán con el lanzamiento. Cuidado, ahí te lo encargo. Un picheo muy ceñido, se quedó muy por dentro de la zona y por poco lo terminaba golpeando. Ayer precisamente que golpearon a Ureña, José Carlos, que tuvo que salir del juego. Afortunadamente no pasó a mayores, ya está ahí en la banca. Hoy no fue requerido, le dieron descanso. El rodado es fuerte ahí sobre la primera base. Oscar Colás toma la pelota, le entrega a Payán, que llega tempranito a la cita por la vía 31. Ha caído el primer out, se va dominado finalmente Drew Stankiewicz, y vendrá Leonel Valera, este muchacho que tiene muchas ganas de jugar.
1: La cuenta estaba en 3 y 2 para el polaco americano. Podía venir lo que fuera, la base por bola, el ponche, y con 2 strikes no le vas a dejar nada al umpire robot. Decide írsele con todo a la esférica, termina por rodar hacia la primera base, donde Oscar Colás, de la mano con Luis Payán, hacen mancuerna para el primer out de la entrada y del juego. Por su parte, Leonel Valera vendrá a tomar turno por primera ocasión bateando por el lado de los derechos.
0: Sí, aquí está el venezolano Leonel Valera, que estará jugando en la segunda base. El primer ofrecimiento, batazo de foul, le vinieron con la recta valiente allí Luis Payán, retando a Valera, termina apenas machucando. Ayer estuvo activo con el Madero y también a la defensiva, haciendo bien las cosas Leonel Valera. Ahí está Payán, trabajando de frente. El lanzamiento que ahora se queda por fuera, vea todo lo que le baja en el slider. 77 millas ese segundo picheo. Con Saltillo en este año tiene uno ganado y 1 perdido. Empezó con los Charros, donde dejó récord de 0-1. El batazo de Pablo una vez más, la recta, ahora sobre la esquina exterior. Allá por aquello de las dudas, la iba buscando Fernando Villegas, se acercaba también la Pulpa Ríos. Y este que es Oscar Colás, el ahora primera base del equipo del Zarape. Le dieron descanso a la defensiva, a Cristian Villanueva, ahora está como bateador designado. Ojalá y ya le haya bajado a los humos.
1: Ojalá que sí. No, imagínate, le llegan a pegar Stankiewicz con ese último picheo.
0: No, hombre, el batazo es elevado. Ahí está, viene hacia adelante Town, allá la va a buscar en plena carrera, casi metiéndose con Fernando Villegas, termina capturando, ha caído el segundo out, toma más elevación que distancia, la tabla de Valera, ha caído el segundo tercio, y la oportunidad vendrá ahora para Esteban Florial.
1: Se acercaban los tres, Rivertown, Fernando Villegas y Ramón Ríos, la pulpa que al parecer no se ponían de acuerdo, por ahí terminó así como lo mencionas, Rivertown poniéndose enfrente de Fernando Villegas. Poco ortodoxo el fildeo de los tres, pero a fin de cuentas efectivo, tenemos dos outs en la pizarra. Esteban Florial, jardinero izquierdo de Caliente, vendrá a tomar turno.
0: Sí, aquí está Florial por el lado de los zurdos, le pasaron el primer strike en slider, le abrieron aquí la cuenta en 0 y 1, rapidito aquí para Florial. Ayer también, Esteban, se voló la barda, es un hombre de muchísimo poder, un hombre que corre demasiado, un hombre que llegó y se puso las pilas con Caliente de Durango. Fue muy criticado Esteban cuando estuvo jugando en el sur, vino a Durango, y él llegó a la serie allá en Monterrey, lo recuerdas, que era allá por el 21 de mayo, y rapidísimo empezó a estafar bases. De hecho, en ese juego que debutó con Caliente,
2: se robó
0: la segunda y la tercera en una sola oportunidad. Aquí ya lo colocan en dos bolas y un strike, un hombre que nunca deja de ver al lanzador. Ya viene Payán hacia el plato, el batazo que le bota ahí feo a Colás, sin embargo alcanza a quedarse con la pelota vía 33, ha caído ya el tercer out. Tres vienen, tres se van ante los ofrecimientos de Payán, se ha ido media entrada, vendrá el equipo de casa a batear para cerrar el episodio. La pizarra aún no se mueve, se mantiene 0-0.
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0: sus amigos nuestros. Parte baja del primer episodio, Spencer Turnbull, con los últimos lanzamientos de calentamiento. Tenemos ahí en pantalla el repertorio del norteamericano. La recta, el slider, el sinker y el cambio de velocidad son los cuatro que más utiliza. Por su parte, el zarape viene con los primeros tres, Rivertown, Iván Castillo y Julio Pablo Martínez, que el día de ayer ese Julio Pablo fue dolor de cabeza para muchos.
1: Sí, sí, es el cubano batea muy bien. Son los tres obligados aquí en la primera entrada para Turnbull. El lanzador de caliente de Durango, Spencer, que es su cuarta apertura. Apenas ha trabajado durante 11 entradas y 2 tercios de labor, donde le han conectado 16 imparables, le han anotado solamente 6 carreras en este 2026, que es prácticamente su año de debut en Liga Mexicana de Béisbol. Le han dado también un cuadrangular y ha ponchado a 13 enemigos. Allá viene el lanzamiento, el batazo fuerte, no puede con ella. Reinaldo se va a extender hasta el rincón del chamuco. Allá va a toda velocidad también, buscándola Ricky Álvarez para regresar la pelota. Y parece, Jera, que va a venir jugada a la tercera. ¡Viene el tiro! ¡Safe en tercera! Fue un poco abierto el tiro de Valera y se va a convertir en un limpio triple. Metió Town la velocidad. Ahí está el primero en el orden. Se va a poner a 90 pies del plato. Y vamos a ver si aquí se cumple el adagio, que bateador que inicia con triple no anota, Jera.
0: Vamos a ver, porque sí, efectivamente prendió la motocicleta Rivertown, que precisamente en el elevado de Leonel Valera recorrió mucho terreno ahí sobre el jardín central para quedarse con ella. Eso quiere decir que cuenta con mucha velocidad en las piernas, lo supo aprovechar, supo correr muy bien las bases, y con este extra base, Saltillo está poniendo a 90 pies del plato la primera para ellos.
1: Sí, en el amanecer del juego está atacando el equipo del Zarape apenas con su primer bateador. Aquí está Iván Castillo, el campo corto, a trabajarlo por fuera. Ahí está Webster Rivas, echarle toda la experiencia. Allá viene el tiro a la antesala y ¡lo van a prender! ¡Se quiso pasar de listo! ¡Y con Webster no se juega! ¡Ahí está Webster Rivas mostrando ese brazalete, Jera! Y lo atraparon cachando moscas.
0: ¡Caray! ¿A quién le abrió?
1: A Webster.
0: A Webster, que lo sacaron ahí en tercera. Mira nada más, qué chulada de tiro de la mano con Drew Stankiewicz. Lo están poniendo fuera del 2 al 5. Tenemos el primer out de la entrada. Iván Castillo viene a bater y sí se cumple el adagio.
1: Sí, no anotó. Por lo menos el que dio el triple ya no anota. Del 2 al 5, anótele usted que lleva el score ahí en casa. La cuenta de esta pareja para Castillo en 1 y 1, trabajando ya a Turnbull de frente. El derecho con el lanzamiento, esquina exterior, alcanza a entrar, sí señor, ahí le indica nada David Solís. El segundo strike, ya lo van a colocar contra las cuerdas, cuenta de 1 y 2 para este Iván Castillo, que ayer batalló un poco con el bat. Ahí está una vez más por fuera el lanzamiento, el rodado es fuerte, se va a ir de imparable hacia el jardín derecho, justo en el hueco entre Reinaldo y Valera, imposible para ellos. Levantó bien ese picheo que iba bajito y por fuera, Jera, y le han conectado el segundo hit aquí a Turnbull. Ahora a jugarse el todo por el todo con el cubano Martínez.
0: Son muy agresivos los maderos de zaraperos de Saltillo, ya par de imparables los que le han conectado a Spencer Turnbull, ambos dos, dirías tú, allá así en dirección hacia el jardín derecho. Y aquí es donde les pesa ahí que hayan puesto fuera a Rivertown en tercera. Por lo pronto hay un out, Spencer Turnbull y el cuadro a jugar para una posible doble matanza.
1: Aquí Martínez ya dejó claro que no viene por el imparable, por el sencillo. Él viene buscando la barda, así lo demostró con ese swing que hizo al primer lanzamiento en slider a la esquina interior. Para bateador zurdo, ahí está Turnbull, el viraje a la inicial. Un poco abierto, ¿a dónde fue a dar Reinaldo? Ahí estaba Reinaldo Rodríguez, vamos a ver la repetición. No, mira, fue bueno, pero le soltó las 99 millas a Reinaldo. En 0 y 1. Aquí está Turnbull, el lanzamiento, el rodado. Vamos a ver si puede ir con la doble matanza. No, era complicado. Avanza Castillo a la intermedia por la vía 43. Buen trabajo de Valera. Se va Martínez, ha caído el segundo tercio. Y ahí le dice Valera, ¿no? Imposible jugar para segunda. Lo importante es que aseguraron un tercio más y vendrá la Pulpa Ríos, Jera, a tomar turno por primera ocasión. Ahora apareciendo, antes me habla la Pulpa de cuarto en el orden.
0: Sí, un rodado hacia la segunda base que funciona como toque de sacrificio, porque no impide que Iván Castillo ya se ponga en posición de anotar. Hay dos outs en la pizarra, corredor sobre la intermedia, Ramón La Pulpa Ríos vendrá a tomar turno, y Spencer Turnbull tiene que concentrarse en él, en el bateador.
1: Sí, ahí está el lanzamiento por fuera, la curva, le abrieron aquí a Ramón Ríos, él es segunda base. Batea para 2.82, par de cuadrangulares con 28 carreras remolcadas. Ayer lo decíamos, muchos años él con Aguascalientes, ahora jugando para Saltillo. Y que por fin supimos por qué le dicen la pulpa. Y no era porque estaba gordito de niño. No era por eso. ¿Por qué era? Porque le pegaban en el estómago y le decía a su tío: tienes panza de pulpa. Le hubiera puesto otro apodo. Pero bueno, el lanzamiento que se queda en buena zona, cantado el strike. Le dice: ¿cómo, señor? Sí, señor. ¿Cómo no? Se cruzaron. Eso no tiene nada que ver, fíjate. A veces el pitcher y el catcher se terminan cruzando, pero la pelota, a fin de cuentas, pasa por la zona.
0: Sí, la zona no cambia de lugar.
1: Exactamente. Webster se había abierto hacia la esquina exterior. El pichón se quedó por dentro, ya lo tienen en cuenta de 1 y 2. Allá amenazaba con ir con el viraje hacia la intermedia. Spencer Turnbull regresa hecho la mocha aquí, Castillo, a la almohadilla para evitar cualquier situación de peligro para él. Una bola, 2 strikes. El derecho hacia el plato, swing, abanica de manera horripilante aquí la pulpa Ríos. Se va ponchado entregando el tercer out, totalmente engañado. Spencer Turnbull mete el brazo y evita daño del equipo del Zarape. Todo queda en eso, en un susto. Se ha ido una entrada completa en el Francisco y Madero. La pizarra se mantiene 0-0.
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0: Mediodía. Jugadores como Víctor Márquez, Ricky Álvarez, Manuel Chávez y Eric Casillas estarán presentes para que ustedes, como afición, como fiel aficionado de hueso colorado al béisbol y a Caliente de Durango, se hagan presentes para tomarse la foto, para el autógrafo, para los saludos, para el cafecito, ya dijo Mar Magallanes también.
1: Sí, y Eric Casillas, que ha estado muy bien, ¿eh? En sus últimas salidas se ha visto de manera espectacular. Eric Casillas, hay que aprovechar, hay que tomarse la foto e ir y convivir un ratito pasado mañana sábado. Mañana es viernes.
0: Ya es viernes.
1: Sí, ya, por eso se me olvidan las cosas, ya es viernes. Aquí está, pues, ya en la caja de bateo, el cuarto en el orden. Cuarto, quinto y sexto, la tanda obligada para Payán. Se pichó que se queda alto para Reinaldo Rodríguez, que ayer en par de ocasiones, en momentos claves, logró el colombiano responder con el bat. El veterano ya de 40 años de edad. Los acaba de cumplir la semana pasada. Le pasaron la primera bola mala, Payán hacia el plato, ahora sí entrando en zona. Ahí dejándole el picheo sobre el centro. Le cantan el primer strike aquí al Rey. Estamos en la apertura del segundo capítulo, saludando a todos aquellos que nos siguen a través del canal 12. En el 12.2, el batazo es elevado, se va a abrir allá en terreno de foul contra la malla. Imposible para Oscar Colás, que por aquello de las dudas siguió el vuelo de la pelota. También saludamos a los que nos siguen a través del Siglo TV, a través de la Qué Buena en el 94.9 FM, y a través de a quien nos siguen a través de web radio en YouTube, en el canal de Caliente, y por supuesto aquí a la gente que está en el Francisco Villa. Gracias por venir, gracias por estar aquí. El picheo que se queda por abajo, hasta acá nos escuchamos, ¿eh? No piensen que no, sí, escuchamos ahí.
0: Sí, ahorita programamos un gritillo o algo, alguna porra.
1: ¿Sí? ¿Tú la haces?
0: Tú.
1: Ahora que yo. La cuenta en 2 bolas, 2 strikes. Para el rey, Reinaldo Rodríguez, está listo ya Payán. Viene con el lanzamiento, swing, abanicando el slider. Buen picheo, le quitó demasiado. Se ha ido punchado ya Reinaldo, entregando el primer out. Y son 4 ya los que ha retirado, los que ha enfrentado en este juego. Y a los 4 los ha retirado en fin, Jera. Vamos a ver qué piensa aquí Alejandro Mejía.
0: Sin duda alguna, fue un dominio de Luis Payán sobre Reinaldo Rodríguez, que como lo habíamos mencionado a principio de esta transmisión, le gusta mover la bola. Y esos rompientes buscando la esquina exterior para bateador derecho son muy peligrosos para Reinaldo Rodríguez. Veamos que si puede hacer lo propio Alex Mejía poniéndose en circulación o poniendo a Caliente de Durango arriba en la pizarra.
1: Pasaron el primer strike, el slider. Ay, cuidado, Payán, con una que se quede alta. Se la va a desaparecer. Se cierra ahí Lizárraga sobre el pentágono. El lanzamiento, esquina interior, la recta. No alcanza a entrar en zona. ¿Cómo te dije que le decían a Payán cuando estaba acá?
0: No me dijiste.
1: Sí.
0: Ah, sí me dijiste.
1: No me acuerdo, fíjate. En 1-1. El batazo es profundo sobre el jardín izquierdo. La pelota va caminando. La pelota en terreno de foul. Le dio durísimo aquí Mejía. No, no está en terreno de foul. ¡Cálleme la boca! Le está diciendo bye bye a esa esférica. Es que pasó como 30 metros todavía arriba del poste que divide el terreno de fair ball al foul. Y ahí está Mejía. Se los decía. Si le dejaba un picheo alto, se la iba a desaparecer. Y vaya que así lo hizo.
0: Vaya tablazo del dominicano Alex Mejía. Y a toda nuestra afición le decimos que se asomen a los jardines de aquí del Francisco Villa por si viene llegando esa bola para acá. Vaya tablazo, por todo el jardín izquierdo la fue a depositar. Y Caliente de Durango ya lo está ganando 1-0.
1: Ustedes disculparán, pero ni siquiera vi la pelota, Yo la vi ya cuando cruzó, como la vi del otro lado, por eso pensé que se había ido de foul. Sí, hizo una comba, salió por terreno bueno. Ni siquiera la veo, ¿dónde está, Jera? No lo dudo que Molina la vaya a querer checar, ¿no? Sí, está en revisión la jugada. A ver. Es que si pasa por arriba del poste, ¿quién dijo que estaba en terreno bueno? Ah, el primero, el de tercera, que es Carlos Valenzuela. Sí, caray, es que pasó por arriba del poste. Digo, está más cerca Carlos Valenzuela. Y desde ayer Molina se juega el todo por el todo, Él quiere ganarle esta serie.
0: Sí, ahí está por la izquierda, mira, pero acá, si pasa acá, por arriba.
1: Pasa por arriba del poste. Hace una comba al estilo Roberto Carlos. Y bueno, eso sí, hay que estar tranquilo. Si no hay una toma que demuestre lo contrario, se va a quedar el cuadrangular. Pero qué poder, qué poder de Mejía. Terminó jalando demasiado. Y atento estaba Carlos Valenzuela, el umpire de tercera. Ahí lo vemos al fondo. Jamás perdió de vista la pelota. Y él dice, señores, pasa en buena zona, cae en terreno de foul. Pero si pasa por buena zona, esto tiene que ser cuadrangular. El número 15 para Mejía. Y ahí vemos el jefe de cuarteta, quien es Vicente Madero. Está en la llamada. A ver, es que aquí no se alcanza a ver la pelota. Ya se ve cuando viene descendiendo. Si pasó por aquí, por arriba del poste, es terreno de fair ball. El problema, casi la saca del estadio. Casi la saca de ahí de esas lonas de publicidad. Ve dónde pega. Si viene haciendo comba, es que pasó 2 metros todavía por encima del poste, Jera. La mejor vista la tenía el que lo dio por bueno, que es Carlos Valenzuela, y que no dudó ni un momento. Nah, hombre, ahí se me pierde con los pixeles esa toma. Es que ya hasta que desciende. Sí, mira, ahí está arriba. No. Digo, estamos viendo de otro ángulo. Y pues va a ser muy difícil, Dicen en Carlos Valenzuela que el que se parece a la Chule Mendoza. El umpire de tercera. Pues vamos a ver qué es lo que deciden. Creo que tiene que ser cuadrangular. Sí, mira, casi se la desaparece. ¿Qué tanto le faltó para llevarse la publicidad? Por encima de las... ¿Cómo se llaman estas cosas?
0: Palcos encima de...
1: Contenedores. Contenedores hechos palco. ¿Sí? Pues ahí está Vicente Madero echando el chal con los que están en el replay. Si es o no es bola buena. Si es bola de foul. Y también Carlos Valenzuela. Que crean en su palabra y en su vista los del replay. Están checando. Está difícil, por eso es que se tarda mucho la llamada. Porque lo decía, pasa por encima del poste. Por ello que yo ya cuando la vi del otro lado dije, pues es foul. También que se tardaron una eternidad en switcharnos ahí, en darnos la toma. Aquí ni se ve la pelota, o si la alcanzas a ver. Yo la veo ya hasta que está descendiendo, Jera.
0: Ahí ya pegó con la publicidad, mira.
1: Sí.
0: Ahí.
1: En la primera FM, ahí dice. Pues ya se tardaron estos hombres. Y si no hay, se lo vuelvo a repetir, si no hay una toma que demuestre lo contrario, que pasó en terreno de foul, el cuadrangular se tiene que quedar allá todos en el fondo, en la caseta de Caliente Durango, decretando el cuadrangular. Y Mejía se quedó parado, como diciendo, por dentro, por fuera. Vamos a ver. Sigue la llamada.
0: Para muchos está en fairball, ¿eh?
1: Para nosotros. Para todos nosotros, los que estamos en esta transmisión, es fairball, ese tablazo descomunal. No alcancé a ver si le pusieron los pies. ¿De cuántos pies fue? Como de 600 y feria.
0: Sí.
1: No, o sea, ya exageré, ¿verdad? Pero no,
0: unos 440, 450.
1: No, yo creo que hasta más. No me alcancé a percatar. Pero bueno, aquí lo importante es que Mejía sí corrió las 4 bases. No es que lo hayan dejado ahí. Ahora sí, córrele. Eso ya como que ya no se siente el mismo sabor. Ahí está, pues, la jugada se mantiene en revisión. ¿Qué estará pensando Carlos Valenzuela? La regué. Me la irán a dar por buena. Una vez más, ahí nos muestran esta toma. ¿Ya cuánto llevan en revisión? Ya se tardaron un buen. Pues vamos a esperar. Vamos a esperar, no nos queda de otra más que esperar qué es lo que se va a decidir en el replay. Vicente Madero se cubre su boca para que no le lean los labios y sepan. A ver, ahí está. ¿Qué dice Vicente Madero? ¡Anda! ¿Sí se fue de foul? ¿Qué decretaron? ¿Foul?
0: No nos la creemos.
1: A ver. Pues ahí estamos viendo una vez más. Entonces quítele el jonrón número 15. Póngale 14. Bueno, se decretó el foul. Yo nunca veo la pelota hasta que no pega ya. Y va haciendo comba. Creo que esto tuvo que ser en terreno bueno. Aquí la cuenta está en 1 y 2. Y todavía voltea Valenzuela. Creo que lo marqué bien. pero pues acá se lo revocaron. Ahí está Mejía, el lanzamiento, abanica Mejía y se ha ponchado, parecía que se había abierto ya la pizarra, se ha ido chocolateado, pero es que también ya, ¿con qué pensamiento vienes, Jera, ya contra las cuerdas en 1 y 2 cuando te quitan un cuadrangular y tienes que seguir tu turno?
0: Sí, ni hablar pues para Alejandro Mejía, dicen que después del gran foul viene el gran ponche, así se cumple el adagio, con par de chocolates Luis Payán ya consigue el segundo out de esta entrada. Elier Hernández vendrá ahora a la caja de bateo a tratar de mantener el inning vivo.
1: El primer ofrecimiento para Elier alcanzó a entrar en la zona, le cantaron el primer strike. Aquí en el game day ya le habían puesto Alejandro Mejía conecta cuadrangular y ya no. Se lo quitaron, cero bolas, un strike para Elier. Payán hacia el plato, el batazo es elevado ahora por el jardín derecho, la pelota está abriendo, ahí lo indica Elier Hernández, en terreno de foul, lo van a colocar contra las cuerdas, encuentra 0-2 con 2 outs en la pizarra, apertura del segundo capítulo, después de esta jugada polémica, lo podemos decir así, parecía que el batazo era en terreno bueno, ahí está el rodado, se tiene que fajar con ella, Nico Vázquez, el tiro al inicial es malísimo, malísimo el tiro de Nico Vázquez, parecía que tenía ya el tercer out del equipo del Zarape y todo esto, todas estas desatenciones se tienen que aprovechar.
0: Sí, sin duda alguna, vemos el batazo complicado, que ahí en la tercera base Nico Vázquez lo hace ver de manera sencilla, cómo se fajó, cómo engarzó la bola y con mucho tiempo, no había por qué presionarse. El tiro a la inicial con Oscar Colás es sumamente malo, tiene que saltar y ni así se puede quedar con ella. Elier Hernández corre pues sobre la inicial, se negó a hacer el último out en esta entrada. Webster Rivas, veamos lo que puede hacer el receptor dominicano.
1: Ah, Nico Vázquez tiró al monte, al monte tiró Nico,
0: al cerro de los remedios.
1: Aquí está Payán, que lo hacen trabajar de más. El primer lanzamiento para Webster Rivas, cantado el strike, la recta 86, 87, es difícil ya cuando la sube 89 Payán. Aquí está Luis Payán tratando de conseguir ese último tercio. Debutó a los 21 años de edad Luis Payán, prácticamente hace 9 años lo hizo con el equipo de los Guerreros de Oaxaca. Y aquí está pues jugando ya para Saltillo. En cuenta de una bola y un strike tiene Webster Rivas, que trata de encender la fiesta después de la desatención de Nico Vázquez. El viraje hacia la inicial, tiene que regresar rapidito ahí Elier Hernández. Vamos a ver una vez más la reiteración de la jugada. Revira rápido, el movimiento lo hace rapidísimo Payán. Cuenta pareja para Webster, que es el séptimo en el orden. De haber tiempo vendría Ricky Álvarez a tomar turno. Ya está en el círculo de espera Payán con el lanzamiento por fuera, se le está escapando a Lizárraga, no puede quedarse con la pelota por la vía del wall pitch. Avanzará Elier Hernández hacia la intermedia, ya se colocó en posición de anotar a tiro de hit, porque también Elier tiene velocidad en las piernas.
0: Sí, quien más sufre con estos picheos es el receptor. Desarrolló demasiado el rompiente de Luis Payán ahí en la receptoría, Sebastián Lizárraga, que ni él ni su norteño banda se pudieron quedar con la bola. Va a dar hasta atrás, hasta el backstop del Francisco y Madero, y le permite a Elier Hernández ponerse ya en posición de anotar.
1: Allá está Payán con el lanzamiento, rodado es lento ahí sobre el campo corto, está tomando Castillo el tiro al inicial, ahora sí, más que perfecto, todo queda en amenaza, se queda Elier Hernández en la intermedia, dominado por la vía 63, se va Webster. Ahí está Payán, que sudó la gota gorda, pensando que le habían conectado el cuadrangular, finalmente se lo echaron para atrás a Mejía, es por ello que la pizarra se mantiene 0-0, ya regresamos.

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0: Segundo rollo, amigos, por el Zarape vienen a batear quinto, sexto y séptimo en el orden al bat. Cristian Villanueva, Fernando Villegas y finalmente Oscar Colás son quienes le harán frente a los lanzamientos de Spencer Turnbull.
1: Ahí está tu amigo, era Cristian Villanueva.
0: Te respondió a la agresión, acuérdate.
1: Payasos. Aquí está, ya le cantan el primer strike a Villanueva, el peleonero, enfrentando por primera ocasión a Turnbull, que trabaja de frente y que rapidito se pone de acuerdo con Webster. El pichó que se queda ahora por fuera, le vinieron con el slider. Cuenta pareja ya en una bola y un strike. A Spencer, que en la primera entrada le conectaron un par de imparables, aún así logró colgar el primer cero swing abanicando la brisa. Él en segundo strike. Y es que Villanueva, ayer lo comentábamos, este hombre también provocó un incidente en Aguascalientes el año pasado y se fue castigado varios juegos, ¿eh? El batazo es elevado, quién la pide, quién la quiere, quién la busca, es Márquez, se coloca bajo la pelota, ha capturado y ha encontrado en el primer tercio, se va Villanueva dominado en esta primera ocasión.
0: Buena vista ahí de Víctor Márquez, que nunca perdió de su visión ese elevado de grandes ligas de Cristian Villanueva. Por ahí lo veíamos con unos pasitos hacia el frente y, como dictan los cánones, a dos manos capturando la bola para el primer out.
1: Viene a tomar turno ya Fernando Villegas, quien es el jardinero derecho. Aquí está enfrentando por primera ocasión a Spencer, que ya viene con el primer lanzamiento alto y por dentro. Ya iniciaron algunos frentes que nos interesan. Los Sultanes de Monterrey le están pegando 2-0 al equipo de los Charros de Jalisco, esto en la segunda entrada. Y unos algodoneros de Unión Laguna, que van como la espuma hacia arriba, le están pegando 4-0 a los Dorados de Chihuahua, esto en la cuarta entrada. Y otro de los juegos que nos interesa, los Acereros de Monclova están ganando 5-0 ante los Tecos de los Dos Laredos en la quinta entrada, también a punto de barrerlos en su propio terreno. Yo creo que los Tecos, desde antes, mucho antes de la mitad de temporada, la entregaron, ¿eh? Dijeron ya no más, a planear la que sigue. El rodado es lento, la tiene que atacar Márquez, allá va el Niño Maravilla sin componer la figura, el tiro al inicial, vía 63, ha caído el segundo out en una estupenda jugada de Víctor Márquez, que no la pensó ni tantito, atacó la pelota porque no había más, que era. Arrancó también Villegas, pero por mucho lo puso fuera.
0: Sí, claro que sí, buen fildeo de el Niño Maravilla. Es, uno lo dice así como jugada de rutina, pero hay que efectuarlo bien. Víctor Márquez, que se percata el machucón, el rodado demasiado lento de Fernando Villegas, que tiene que atacar. Y con el riflazo hacia la inicial, tenemos dos outs en la pizarra. Oscar Colás, por su parte, vendrá a tomar turno, este que es el primera base.
1: Y séptimo en el orden, batea para 2.80, 10 cuadrangulares, Colás con 27 carreras remolcadas. Por el lado de los zurdos, en

0: se mueva, ya regresamos.
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0: octavo, noveno y primero en el orden al bat por caliente de Durango vienen al ataque ante Luis Payán. Ricky Álvarez, Víctor Márquez y Drew Stankiewicz son quienes vienen con el madero.
1: Sí, ahí está Ricky, ya le pasaron el primer strike. Este que se convirtiera en héroe ayer tras parquear la pelota por toda la pradera del jardín izquierdo y darle la ventaja a caliente, que al final de cuentas fue definitiva. El rodado es muy lento, se va a abrir en terreno de foul. Ahí bajaba Nico Vázquez, recoge la pelota en terreno malo y van a colocar a Ricky ya en cuenta de 0 y 2. Ya espera Márquez, el niño maravilla, ahí en el círculo, para venir a tomar turno por primera ocasión. Y ahora la entrada en el Francisco de Madero es un poquito mejor, Guerra. Un poquito. Los han castigado bastante. Swing abanica, no le encuentra Ricky Álvarez el slider. Finalmente a la esquina exterior se va chocolateado Wolverine. Este es el cuarto, ponche que ha recetado Payán, que hasta el momento no ha aceptado imparable.
0: Ha sido difícil este regreso para Wolverine. Esos lanzamientos le hacen mucho daño. Ya con dos strikes le vienen con el rompiente, ya sea la curva, el slider hacia afuera. Y es cuando termina por abanicar la brisa ahí en la caja de bateo. Tenemos un out en esta entrada, parte alta, en la tercera entrada. Víctor Márquez viene ahora a la caja de bateo.
1: Sí, ahí le remaron mucho la pelotita por poco y lo golpeaban en el muslo. Con esa recta cortada a la zona interior para el niño maravilla. Cerrando la primera tanda de este lineup. Allá viene el lanzamiento. Cantado el strike. Apenas con lo justo alcanzó a morder. Cuenta colocada en 1-1 ya para el niño maravilla. En esta apertura del tercer capítulo. Listo, Payán. El lanzamiento hacia el plato por dentro. Ahí lo van a estar trabajando. Esos tres primeros envíos ahí han ido a tratar de prácticamente de amarrar los brazos, de que no desembrase Víctor Márquez. Ayer se fue con par de imparables en el segundo juego y vinieron a batear por él. Finalmente los movimientos que se hicieron le funcionaron a Oscar Robles. Tuvo que echar toda la carne al asador Oscar para buscar ese triunfo que al final de cuentas sí se consiguió. Aquí la pizarra se mantiene 0-0 y ya es el tercer inning. No se ha abierto el ostión para ninguna de las dos novenas. El lanzamiento por dentro, la cuenta va a ir a lo máximo. 3 bolas, 2 strikes. Payán con su número 94 en sus espaldas. Luis Payán, el sinaloense, en 3-2, trabajando de frente. Ya viene con el lanzamiento, el rodado que se va de foul. Un picheo que parecía en buena zona. Es por ello que Márquez no lo deja pasar. No le deja nada al robot de que lo fueran a chocolatear.

0: ya le decía, son tres ponches los que ha recetado. Payán aún no ha recibido imparable. Elier Hernández fue el único que se envasó y lo hizo por la vía del error. Una vez más el batazo que se va a abrir de foul, y ahí están las manos finas de Miguel Torrero.
1: Ya podemos hablar de un muy buen turno de Víctor Márquez, que todo lo que parezca venir por la zona, a tratar de hacer contacto. Ya son, ¿qué? ¿Siete? ¿Seis picheos los que le ha sacado a Luis Payán?
0: Siete envíos de Luis Payán aquí a Márquez. Este será el número 41. El lanzamiento hacia el plato por dentro lo perdió. Base por bolas para el Niño Maravilla. Va hacia el inicial y le abre la puerta a Stankiewicz de que venga a aperturar la tanda por segunda ocasión en el juego.
1: La paciencia cobrando frutos. Víctor Márquez, que no le tiró a nada, que no viniera por ahí. Y con muy buena vista lo vemos ya correr sobre la inicial. Primera base por bolas en el encuentro para Luis Payán. Y veamos qué puede hacer esta segunda pasada, la segunda vuelta del line-up de caliente de Durango.
0: Stankiewicz, que se fue retirado por la vía 31. Viene a abrir la tanda una vez más para Caliente Durango. Es la segunda pasada, como bien lo decía Jera. Y aquí, a ver cómo se comporta Payán. El lanzamiento alto ahora. Ahí está la recta. La primera bola mala. 42 los lanzamientos ya de Payán. Por aquí en cabina hacíamos unas apuestas. ¿Cuánto iba a aguantar Payán en el centro del diamante? A ver quién se le acerca más. Por lo pronto ya lleva tres. Dos entradas, un tercio. Aquí Caliente en busca de que no vaya más allá. El picheo esquina exterior cantado el strike. La cuenta se va a colocar en 1-1. Ahí está Drew Stankiewicz. Primero en el orden. Drew, que llegó a Caliente después de la primera lesión de Villar. Y que, como siempre lo hemos dicho, no ha desentonado jamás. Ha estado constante y sonante ahí en el line-up y bateando también. El viraje ahí sobre la inicial, regresando de cabeza Víctor Márquez. Está abriendo demasiado. Y por poquito y lo prendía.
1: Lo pusieron a ensuciar el uniforme a Víctor Márquez. Era lo que quería Payán.
0: Así como él mira. Y es que agarra tierra y se limpia en el pantalón. La cuenta está pareja. Una bola y un strike para Stankiewicz. Sudando la gota gorda aquí Luis Payán. El lanzamiento hacia el plato se va a ir a la tierra prácticamente. La segunda bola mala lo ha trabajado con tres rectas. Recordándole, pues, que mañana se abre serie en el Francisco Villa. Caliente de Durango recibe a Tecos de los Dos Laredos a tratar de segundarlos, lo que está haciendo Acereros con ellos, que reciban lo mismo, la misma dosis en el Francisco Villa. Para ello necesitamos de su apoyo. El rodado, había salido Márquez, ya se ponía de pie Lizárraga, finalmente termina machucando en terreno de foul a regresar Márquez, que ya iba doblando prácticamente hacia la tercera. Era una jugada de hit and run que por poco y sale. Jera,
1: he intercambiado palabras también Víctor Márquez con Iván Castillo. Están del vuelo. Están del mismo tamaño.
0: Oye, que uno los ve en televisión y dicen, ah, está chaparrito. Pero ya cuando los tienes ahí, sí, personalmente, son altos. Reinaldo es muy alto y no parece.
1: Alex Mejía.
0: No, ese es un monstruo, está grandísimo. La cuenta en 2-2. Dos bolas, dos strikes, el lanzamiento. El batazo es elevado allá sobre el jardín central, moviendo a los jardineros. Es Tom quien va a capturar. Y allá viene con el tiro a la intermedia. Márquez llega barrido en piso y corre, avanza a la segunda base haciendo el esfuerzo Víctor Márquez. El tiro fue un poco abierto por más que se estiraba también ahí Castillo para poner fuera al Niño Maravilla, no lo logró. Y ahí está Rivertown deshaciéndose de la pelota, pero no le alcanza para sacar a Márquez.
1: No, es mucha velocidad la que tiene Víctor Márquez ahí en sus piernas. Es por eso, cuando veíamos la repetición, cómo Town se apresuraba en regresar la bola al cuadro. Y si ha ido con un poco más de dirección ese tiro hacia la intermedia, hubiera estado un tanto apretada ahí la jugada. Finalmente, Víctor Márquez ya corre ya en posición de anotar la oportunidad para Leo Valera de traer la primera para Caliente.
0: Ya me había asustado, pensé que Cheo Molina la iba a pedir. La jugada y el intermedio, todo pide y es válido. Aquí alcanzó a llegar Márquez mucho antes del guantazo de Castillo. De Iván Castillo, con dos outs, Valera ya tiene un strike en su cuenta. Le abrieron con el slider, peligrando la labor monticular de Payán. Vino ahora con la recta, el picheo en zona interior. Ahí el batazo que salió retorcido hacia la banda contraria. Ahí está Márquez. Sabe correr las bases. Es por ello que con un imparable estaremos hablando de la primera carrera para Caliente. Aquí tiene que defender el turno, sí o sí, Leo Valera. Lo tienen contra el paredón en cuenta 0 y 2. Muchísimo, muchísimo para trabajarlo, Luis Payán. Mira, los Toros de Tijuana van ganando 1-0 y se suspendió en Aguascalientes por lluvia. Así los ha traído la lluvia en esta serie a Rieleros y Toros. Ahí amenazaba Payán con ir a la intermedia. Hace regresar a Márquez de inmediato, evitar cualquier problema. Dos outs en la pizarra. El venezolano tiene la posibilidad. La tenía porque se ha ponchado ahí con ese picheo totalmente descompuesto. Solamente tres disparos le ofrecieron. Ha caído ya el tercer out de Caliente. Vuelve a dejar hombre en posición de anotar. Nosotros vamos a ir rápido a una pausa. Se han ido dos entradas y media, 0-0 la pelota.
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0: amigos, con la tercera entrada en su parte baja, vienen a la caja de bateo Nico Vázquez, Sebastián Lizárraga y River Town, octavo, noveno y primero en el orden al bat por el Zarape, a enfrentar los lanzamientos de Spencer Tumbor.
1: Vámonos, Jera, pues. Ah, caray, ¿qué es eso? ¿Qué anda atrás de Reinaldo? Ah, ese es el primer lanzamiento para Nico Vázquez, que viene a tratar de sacarse esa espinota tras su mal tiro a la inicial. En esta, su primera oportunidad con el bat. En este duelo de pelota que no se ha movido la pizarra. Caliente ha tenido la posibilidad, o la tuvo. El batazo está ya profundo sobre el jardín central. Está bañando a Elier Hernández. Se tiene que apurar el dominicano. El tiro es allá al cuadro y esto se va a convertir en un doblete limpiecito. Le dio con fuerza, le dio con poder por la zona más larga del terreno de juego. Y termina dejando en el camino la pelota Elier Hernández.
0: Un swing sólido, un swing limpio ahí de Nico Vázquez. Y nuevamente abriendo la entrada, más bien cerrando la entrada, empieza el lead-off hitter con un extra base. Nico Vázquez, que ya se pone a 180 pies del plato sin haber outs en la pizarra. ¿Qué podrá hacer Sebastián Lizárraga, el receptor, también? ¿Cómo lo van a trabajar Webster Rivas y Spencer Trumbull?
1: Ahí está Lizárraga, ahí vemos sus números, bateando para 274 con un cuadrangular. Aquí tiene la posibilidad de mandar la primera para Saltillo. Sí, era de esperar. Se van a sacar el librito, van a tocar la pelota para avanzar a su compañero. Spencer viene con el primer ofrecimiento, cantado, el strike. Ahí está entrando en zona. Él es el primero bueno para Sebastián Lizárraga. Tomando turno por el lado de los derechos, el receptor del equipo de Saltillo. A meter el brazo Spencer. A evitar también que pueda tocar cómodamente la pelota. En 0 y 1, está listo Turnbull. El lanzamiento hacia el plato. Está tocando la bola de manera perfecta sobre la inicial, baja Reinaldo. Ahí está por la vía número 34. En toque de sacrificio se va retirado Sebastián Elizárraga. Ya corre en la antesala Nico Vázquez a 90 pies del plato.
0: Sí, se veía venir que el Cheo Molina sacara el librito temprano en el encuentro al abrir con un extra base y tratar de avanzarlo lo más posible al corredor para que, pues, vengan los de arriba, River Town, que ya conectó de triplete. Veamos, pues, si viene a buscar el batazo largo. Posiblemente el cuadro vaya a jugar. Chico, no me quiero adelantar a nada, pero Saltillo ya tiene la primera, 90 pies del plato.
1: Sí, aquí está ya River Town, tomando turno por segunda ocasión. El lanzamiento en buena zona. Cantado el strike. Buen picheo aquí de Tumbler a este hombre que es el primero en el orden, jardinero central. Sacó un rolling fuerte pegado a la línea de primera y le alcanzó para llegar hasta la antesala, donde posteriormente sería sorprendido por Webster Rivas. Rodado, que se va de foul, ya lo van a colocar contra el paredón. Cuenta 0 y 2. Importante aquí que pueda ponerlo fuera sin que este hombre se mueva ahí de la tercera base. Es Nico Vázquez corriendo sobre la antesala. Son 90 pies los que los separan del plato con la primera carrera del juego. El ofrecimiento número 30 de Turnbull, ahí lo hace, el batazo elevado, se va a abrir en terreno de foul, allá sobre la malla que protege a los aficionados presentes en el Francisco y Madero. Ya se puso bueno el de Algodoneros y Dorados de Chihuahua. Son 4-3. Iba ganando 4-0 los Algodoneros. Hacen 3 los de Chihuahua. Está en la quinta entrada. El que ya se abrió bastante fue el de Acereros. Lo está ganando ya Monclova 7-0 a Tecos. El picheo que se queda alto ahí. Le lanzaron el anzuelo para tratarlo de hacer abanicar. Deja pasar el envío. Se convierte en la primera bola mala. También el de los Sultanes y los Charros ya se puso bueno. Está 2-1. Favor los Sultanes en la tercera baja. Aquí por lo pronto estamos 0-0, cerrando el tercer capítulo. Swing abanica, no le encuentra River Town, que vaya a sentarse. Un out del tamaño del estadio es el que ha sacado aquí Turnbull.
0: Vaya manera de trabajarlo, el estar con dos strikes ya no se le veía cómodo en la caja de bateo. Muy astuto y muy inteligente tenía que ser Turnbull, de la mano de Webster Rivas, dejándose guiar por el dominicano. Le pide ese último lanzamiento con el que se va completamente engañado River Town para el segundo out. Corredor se mantiene sobre la antesala. Iván Castillo viene ahora a la caja de bateo. Conectó de imparable en su primer turno. Veamos si aquí puede terminar la entrada el norteamericano.
1: Aquí está ante Castillo el lanzamiento. Cuidado, la línea fuerte que se va de foul. Le abrieron con la recta, 94 millas ese picheo. Mira, ¿qué es? Es un gallo. Es un pollo. Lo que sí es que
0: está muy feo.
1: La verdad. Yo creo que el único que pasa es el conejo Quique, ¿eh? Ese sí. La cuenta ya está pareja aquí para Iván Castillo. Un saludo a Sensei Tapia, nos está escuchando. Gracias por seguir esta transmisión. Cuidado, cuidado, aquí le van a marcar. ¿Qué le van a marcar? El Volk. Se trompicó. ¿De qué manera se está abriendo la pizarra? Finalmente se termina trompicando. Y ahí está el Volk. Se abre de esta manera el... Sí, mira, ahí está. Caray, se torció el tobillo.
0: Se le resbaló
1: en la propia placa, sí. En la goma.
0: ¿De qué manera está abriendo la pizarra los Araperos de Saltillo? El corredor que estaba sobre la antesala, Nico Vázquez, por un mal movimiento, un engaño de Spencer Tumble, está llegando ya a la caja registradora. Lo está ganando el Zarape 1-0, ya con las bases limpias. ¿Qué podrá hacer aquí ante Iván Castillo?
1: Sí, la cuenta en 1-1. Lástima para Turnbull. Parecía que lograba sacar la entrada. Sin embargo, aquí está el imparable, mira. Hacia la barda, allá al rincón del diablo. Apurarse Ricky Álvarez. A toda velocidad va Castillo. Se va a detener en intermedia. El segundo doblete que le están conectando aquí a Turnbull. Después de dos outs. Ahí, de cualquier forma, pues Nico Vázquez hubiera anotado, Gerard.
0: Par de contactos los que ha tenido Iván Castillo hacia el jardín derecho, este que lo convierte en un extra base, limpio doblete, ya con dos outs. Dicen que con dos outs los batazos son más peligrosos, haciendo muestra de ello Iván Castillo, que ya corre sobre la intermedia, y ahora la oportunidad que la ventana se le abre a Julio Pablo Martínez, al cubano
1: JP Martínez. Se fue dominado por la vía 43 Martínez en su primera oportunidad aquí, encontrando su segundo turno con el VAD, el lanzamiento que se queda por fuera. Se ha convertido ya en la primera bola mala. Son 36 los envíos de Spencer Turnbull. Estaba haciendo una buena labor monticular. Lástima que para su causa terminó ahí resbalando sobre la placa. La placa es, sí, igual que el home, es una goma. El ofrecimiento, el batazo ahí que va a recoger sin problemas. Reinaldo Rodríguez, vía 33, ha caído finalmente el tercer out. Se han ido ya tres entradas completas. Sin embargo, el Zarape hace daño. Ha anotado la de la quiniela, lo está ganando 1-0. Vamos a la pausa, no se mueva, está bueno el juego, ya regresamos.
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1: Gerardo Reyes, que como siempre le encargamos por lo menos tres carreritas. Gera, adelante.
0: Muchísimas gracias, Omar Magallanes. Buena tanda la que se quedó por Caliente de Durango, bien lo mencionabas, tercero, cuarto y quinto en el orden al bat. Viene Esteban Florial, seguido por Reinaldo Rodríguez y Alex Mejía. Veamos si ya pueden dañar el brazo de Payán. Por lo pronto ya va el contacto durísimo con dirección a la primera base. Ahí Oscar Colás, que no se puede quedar con la esférica. Esta se extiende hasta allá, hasta el jardín derecho. Esteban Florial con ese, pues podríamos decir ya imparable por el jardinero izquierdo de Caliente de Durango. Iba violentísimo. Lo vemos ya correr sobre la inicial.
1: Vamos a ver qué le dé el anotador oficial. En una de esas, si le dé el error a Colás.
0: No me sorprendería.
1: No, ya ves cómo se peinan. Aquí está, pues, con un buen contacto, Florial. Ya la del empate corre en las almohadillas. Importante que pueda responder Reinaldo Rodríguez, que mantiene buenos números, bateando por arriba de los 300. Aquí a enfrentar por segunda ocasión a Payán. Se ponchó en su primer turno. No, sí te dieron el sencillo, a Florial. No juzgues a los anotadores oficiales, por favor, Gerard.
0: No, es muy difícil, pero sí, Caliente ha tenido una suerte que no te digo que... Que ya para qué hablamos del tema, ¿verdad? Aquí la cuenta está en una bola sin strikes para Reinaldo Rodríguez. Luis Payán, que acaba de rebasar los 50 envíos hacia el plato. Reinaldo Rodríguez, que se ponchó en su primera aparición ahí en la caja de bateo. Y a tratar de avanzar, a tratar de ponerse en circulación, de evitar ser dominado. Allá va el batazo, que bien colocado estaba ahí el segunda base, la Pulpa Ríos, con una gran jugada. De espaldas hacia la primera y haciendo un buen tiro de la mano con Oscar Colás, se va retirado Reinaldo Rodríguez. A fin de cuentas, el rodado que funciona como toque de sacrificio porque avanza Esteban Florial a la segunda.
1: Y es que había salido Florial, por eso es que la Pulpa Ríos se acerca ya a la intermedia. Justamente en la corrida, ahí vio el rodado que pudo ser atrapable y termina poniendo fuera a Reinaldo Rodríguez. Pero no pudo hacer la jugada de doble play. Aquí está ya la del empate a 180 pies. Es la tercera ocasión que un pelotero de Caliente de Durango corre en la intermedia. Vamos a ver si aquí sí puede llegar a tierra prometida. Ya está en la caja de bateo Mejía.
0: Se quedó Elier Hernández, se quedó Víctor Márquez en segunda. Por lo pronto corre Esteban Florial también en la intermedia. Buena oportunidad para Alejandro Mejía de que pueda empatar esto. O por qué no, mandar a Durango arriba en la pizarra. Cuenta de una bola sin strikes para el dominicano. Presenta la bola Luis Payán, y que amagaba con venir hacia la intermedia para mantener pegadito ahí a Esteban Florial, que está bien custodiado por la Pulpa Ríos. Presenta la bola Payán, esperando la señal de su receptor. Viene hacia la goma, el pichó que se queda bajito y por dentro. Es la segunda bola para Alex Mejía. Corredor sobre la intermedia, lo está ganando Saltillo 1-0 en la parte alta del cuarto episodio. ¿Qué podrá hacer aquí Alex Mejía ante los lanzamientos de Luis Payán? Checando a Esteban Florial, que corre sobre la segunda, viene Payán hacia el plato, el batazo de Alex Mejía de línea, lo está capturando ahí Iván Castillo en las paradas cortas. A regresar rapidísimo Esteban Florial para evitar la doble matanza, falla el samurái Alex Mejía.
1: Sí, le vinieron ese picheo por dentro, le gustó a Mejía, le terminaron cambiando el bate por periódico, la línea salió flojita allá al campo corto, justo a la posición de Castillo, haciendo bueno el trabajo, y no lo pensó dos veces, Florial regresó de cabeza para evitar la doble matanza. Ya son dos tercios fuera, poco a poco, Payán viendo la luz al final del túnel en esta cuarta entrada. Vamos a ver aquí, todo depende de Lier Hernández, si se empata o no el juego.
0: Bateando para 2.76 Lier Hernández, tiene la del empate por segunda, es Esteban Florial, se le está escapando la bola a Lizárraga, esto le va a permitir a Esteban Florial avanzar hasta la tercera. Vaya manera de poner las cosas aquí en la cuarta entrada, le está metiendo drama Luis Payán. Y Esteban Florial, que corre a 90 pies del plato.
1: Sí, se pichó totalmente descompuesto, así le abrieron a Elier. Cuando estamos viendo la repetición, le pedía por fuera, se queda en zona interior, imposible para Lizárraga, y lo sabe Payán, ¿eh? Y es la primera vez que Caliente coloca hombre en tercera base. Vamos a ver si lo puede traer Elier Hernández. Elier que se envasó por el error de Nico Vázquez.
0: Ahí está el batazo de Elier Hernández. Se abre en terreno de foul. En 1-1 la cuenta para este otro dominicano. Jardinero central de Caliente de Durango. Luis Payán, que no se puede equivocar con un pelotero como Hernández, porque también se la puede desaparecer del Francisco y Madero. Hay dos outs en la pizarra, esperando la señal de Lizárraga. Está Luis Payán en el centro del diamante. Viene con el lanzamiento, el batazo de foul nuevamente, poniéndose ya arriba en la cuenta. Payán en una bola y dos strikes para Elier Hernández. Y saludamos también con mucho gusto a toda la afición que se hizo presente, a toda la afición que está siguiendo a través de Web Radio esta transmisión, a través de la Qué Buena en el canal 12.2. Saludos a todos ustedes. Los esperamos este próximo fin de semana, que se abre la serie ante los Tecos de los Dos Laredos. Viene Luis Payán hacia el plato, el pichó que se queda picado, más bien un pichó a la tierra. Es la segunda bola para Elier Hernández. Cuenta en 2-2-2 para el dominicano. El juego está buenísimo.

0: Omar Magallanes. Es apenas la cuarta entrada y estamos al filo de la butaca aquí nosotros. Se abre un poco, Lizárraga sobre el plato, viene Payana, el batazo que va a picar en terreno bueno, esto va a traer la primera para Caliente de Durango, por allá el jardinero izquierdo, Pablo Martínez acelerando el paso para regresar la bola al cuadro, limpio doblete del dominicano, está emparejando las cosas allá en el Francisco y Madero.
1: Ahí está respondiendo Elier Hernández, un picheo que iba hacia la esquina exterior, extiende los brazos, le avienta el Madero y el contacto con lo suficiente. Ahí está indicando el umpire de tercera, Carlos Valenzuela, que la pelota está en terreno bueno y le alcanza el Elier para llegar hacia la intermedia. Y aquí está remolcando la del empate, bien lo decía Jera Reyes, está buenísimo el juego y se pone más con esta rayita de Caliente de Durango.
0: Ya te iba a decir, no cantes victoria, no vaya a ser que el Cho Molina la vaya a pedir, pero no, era evidente que había picado en terreno bueno, bien. Vivo estaba Carlos Valenzuela ahí para hacer esa marcación. El juego está empatado, la oportunidad ahora para Webster Rivas de mandar arriba a Caliente. Le vinieron con el cambio de velocidad, termina por abanicarlo, se convierte en el primer strike. Webster Rivas, que en su turno anterior rodó hacia las paradas cortas, aquí encuentra corredor sobre la intermedia, que es Elier Hernández, que mandó a tierra prometida a su compañero Esteban Florial. Ya venía Dale. Con el revire a la segunda, ¿no? A regresar rapidito Elier Hernández, pero estuvo apretado ahí.
1: No, se alcanza a entrar el pie, vamos a ver la repetición. ¿Cómo se da la vuelta, Payán? Y el spike estaba sobre el filo de la almohadilla, pero la está checando Molina por a ver si la pide. Ha pedido todo, Molina, todo, de verdad.
0: Pues que se pida unos refrescos, ¿no? También para
1: sí,
0: los compañeros.
1: Hace
0: ser. Es correcto. Cuenta el 0 y 1 para Webster Rivas. Nuestro receptor viene Payán sobre el plato. El batazo de línea hacia el jardín central. Por ahí se está quedando Rivertown con esa esférica. Cayó el tercer out, pero Caliente de Durango está emparejando las cosas. Vinieron 5 a batear. Se conectaron 2 imparables. Se anotó una carrera. Se quedó 1 en base. Después de 3 entradas y media, la pizarra nos indica 1-1.
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12: En pantalla. Y mira, Omar, no sé para qué nos ponían la repetición del foul, pero a fin de cuentas ahí está el batazo elevado nuevamente en terreno de foul. Turnbull poniéndose arriba en la cuenta. Ya lo tiene en 1-2. Una bola por dos buenos para Villanueva. ¿Con qué le irá a venir? Es importante que pueda retirar, que se pueda mantenerlo el mayor tiempo posible ahí en la lomita de las responsabilidades. Viene Turnbull hacia el plato y ¡swing! Es el tercero para Cristian Villanueva, que se va ponchado por primera ocasión en el encuentro. El tercer chocolate recetado por Spencer Turnbull. Se vio el dominio de Turnbull ahí en el centro del diamante para que se fuera ponchado Cristian Villanueva, que va echando maldiciones. No puede responder en este su segundo turno. Se va a sentar pues a la caseta. Se quiso ir para la calle. Terminó yéndose para su dugout. Tenemos dos outs. En la caja de bateo está Fernando Villegas. Hasta el momento Turnbull comportándose de manera buena. Considerablemente bien está el norteamericano ahí en el centro del diamante. La cuenta en 1-0 para Fernando Villegas. Viene Turnbull hacia la goma, el batazo de foul. Se empareja la cuenta en 1-1 para Fernando Villegas, que en una ocasión llegó a ser campeón del Home Run Derby en el año del 2023-22. No recuerdo bien el número, pero ahí está bateando por el lado de los derechos. Turnbull a punto de llegar a los 50 lanzamientos. Que viene el güero hacia la goma. Se convierte en la segunda bola mala. El picheo en recta que quedó muy por arriba de la zona. Buena vista la de Fernando Villegas, el patrullero derecho. Allá en el Francisco y Madero de los Zaraperos de Saltillo. Viene Turnbull hacia la goma. El picheo que se queda por dentro. La cuenta va a ir al 3-1. Está favorable para Fernando Villegas la cuenta. Tiene que ser inteligente Turnbull si quiere salir ya de esta entrada. Presenta la bola, viene hacia el plato. El picheo que se queda por fuera y lo perdió. La cuarta bola mala a fin de cuentas para Fernando Villegas. No le tiró a nada que no viniera por ahí. Lo vemos ya tomar posesión de la inicial.
13: Sí, ahí está Villegas finalmente. Consiguiendo el pasaporte. Fue muy paciente. Y es el, si no me equivoco, es el primero que está otorgando Spencer en su labor monticular. Y aquí viene Oscar Colás, cuidado, que es peligroso este hombre con el bat. Y más ya teniendo hombre en circulación, parecía que iba a navegar en aguas tranquilas en este cuarto capítulo. Después de retirar a cuarto y quinto, no pudo con el sexto. Y aquí, a meter el brazo con Colás.
12: Así es, aquí le abrió con el slider, no alcanza a entrar en zona. Tiene que tranquilizarse, no, todavía no hay nada para nadie. A tratar de poner la bola en juego. El cuadro tiene, el cuadro de Durango tiene un nivel excepcional. Puede poner la bola en juego y dejar, confiar en, a su defensiva. Confiar en la defensiva para que puedan sacar la jugada, a fin de cuentas. Trabajando de costado está Turnbull, que presenta la bola. Viene hacia la goma, cantado el primer strike. Le vino nuevamente con el slider. Y le cantan el primero a Oscar Colás, que terminó yéndose por la vía de la ignominia en su primer turno. Viene Turnbull hacia la goma, swing. Está abanicando Colás para el segundo strike.
13: Ya volví.
12: Ya volviste.
13: Salí a dar un rol aquí por el estadio.
12: ¿Te gustó el clima?
13: Está frío, yo siento frío. Por eso es de agradecerse a la gente que se mantiene, ¿eh?
12: Allá va el batazo, no puede quedarse con ella. Víctor Márquez encontró el hueco. La bola se extiende hasta los terrenos de Lier Hernández en el jardín central. Esto va a poner corredores en las esquinas. Vaya contacto de Colás. No fue importante la potencia, sino más bien la colocación.
13: En cuenta de una bola y dos strikes, una vez más le vienen por la zona. Y aquí termina aprovechando. Se quedó, le pedía a Webster arriba. Se quedó por el puro centro. Un rodado de botes desesperantes en el último bote que da, se extiende hacia el jardín central. Y ya lo decías tú, nunca paró Fernando Villegas en su recorrido. Llega a la antesala y vendrá Nico Vázquez, un peligroso. Ya tiene doblete, carrera anotada. Esto fue en la tercera entrada. A tomar turno por segunda ocasión. Ya sabe Webster dónde lo debe de trabajar. Ahí está Rivas. Y vamos a ver Spencer, que se tiene que fajar.
12: Ahora enfrentando a un bateador derecho. Allá va el batazo de Nico Vázquez en dirección hacia el jardín central profundo, pero fildeable. Se coloca Elier Hernández debajo de la esférica. Le está capturando. Con esto está terminando la cuarta entrada. Cuatro entradas son historia desde el Francisco I. Madero. La pizarra se mantiene una carrera por bando.

0: Es la quinta entrada, nuevamente la tanda de octavo, noveno y primero. Vienen a hacerle frente a Luis Payán. Mira, ahí vemos a José Carlos Ureña. Por lo pronto, Ricky Álvarez ya está listo para tomar su segundo turno ante Luis Payán, que ojalá puedan hacer daño nuevamente aquí.
1: El batazo allá es elevado, profundo. No, no es profundo, es corto. Es un granadazo que se escribe con H de Ricky Álvarez. Parecía que llevaba un poquito más. Tomó elevación, más no mucha distancia. Imposible para Rivertown, que venía a toda velocidad en busca de la pelota. Esta termina picando de hit. Y ahí está dando la voz de ataque ya Ricky Álvarez con este imparable, el primero para él de la noche.
0: Ahí está el Texas Leaguer de Wolverine para ponerse en circulación. Y allí lo vemos ya correr sobre la primera colchoneta. Víctor Márquez, que le negoció la base por bolas a Luis Payán en su turno anterior. Parece una buena oportunidad para sacar el librito.
1: Sí, ya va a enseñar el bat. El envío, tocó de bola, bien excelso por la inicial. El tiro era abierto, pero bien la Pulpa Ríos aguantando. Ahí está el sacrificio de Márquez, avanza ya a Ricky hacia la intermedia. Cumple Víctor desde el primer envío.
0: Sí, claro que sí, Víctor Márquez siempre ha sido un muy buen tocador de pelota. Y sobre todo porque sabe aprovechar mucho la velocidad. En una nada puede hasta llegar quieto. Allá la inicial, no se lo permitieron, ya 34, se va retirado en la inicial Víctor Manuel Márquez, pero cumple el cometido. Ricky Álvarez corre ya sobre la intermedia y la oportunidad ahora es para los de arriba de poder poner a Caliente de Durango arriba en el marcador.
1: Aquí está Stankiewicz enfrentando a Payán. Se cuadraba para tocar la pelota, el pichón que se quedó por abajo. Se convierte en la primera bola mala. Ya son 66 los envíos de Payán en este duelo. Caliente amenazando, tratando de tomar la ventaja en el juego. Uno y nada para Stankiewicz, que va de dos nada en el juego, dicho sea de paso. Busca su primer indiscutible de la noche. Payán con el lanzamiento por dentro. Alcanza a entrar en zona, así lo dictamina el umpire robot. Ahí está Wolverine ya sobre la intermedia, esperando a ver qué es lo que puede hacer Stankiewicz. También espera turno Leo Valera, Leonel Valera, el venezolano. Cuenta pareja. El envío de Payán, el batazo de foul hacia atrás de Vino. Ahora con el cambio de velocidad se convierte en el segundo strike. Una bola y dos strikes ya aquí para Stankiewicz. Dale. El señor productor llegó, me agarró como costal de papas. Hay un out. Veremos si puede Stankiewicz traer a Ricky o por lo menos avanzarlo a la antesala. Lo tiene en contra las cuerdas en 1 y 2. Payán con el lanzamiento, el batazo de foul apenas con lo justo, con lo mínimo ahí Stankiewicz. Logra hacer contacto para mantenerse con vida. Atento estaba también David Solís, el umpire de home plate. Estamos llegando al quinto capítulo. Empezamos a las 7:30. Son las 9. Hora y media de juego, ¿verdad?
0: Sí.
1: Hora y media de juego. Ah, va a buen ritmo. ¿Quién tiene música? En 1 y 2 la cuenta ya para Stankiewicz, que pide tiempo. Mucha gente se sigue preguntando que por qué SLW en el jersey de Saltillo. Tú ya lo habías investigado desde las primeras series, Ger.
0: Sí, es la clave que se tiene para identificar a la ciudad de Saltillo en los aviones, en los aeropuertos. Ajá. En el tráfico aéreo, es así.
1: Ok, ahí está, para los que tenían la duda y me preguntaban. Yo les dije que era Saltillo.
0: Zagualtillo.
1: Zagualtillo. Ese picheo que se queda por fuera de la zona se convierte en la segunda bola mala. Los Sultanes ya lo están ganando 3-1. Los Acereros 8-0 ya. En la octava ya están complementando la limpia. Y en el patio ajeno, en la casa o en las casas de los Tecos, que tienen dos. Y que los Tecos terminan y arranca hacia Durango. Y también Caliente termina y arranca hacia Durango para estar listo mañana en el Francisco Villa, en este mismo inmueble, recibiendo a los Tecos de los Dos Laredos. 3 bolas, 2 strikes.

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2: Familia hermosa, es el momento de ingresar en este instante al consultorio más grande de México. Usted está en este consultorio que es suyo, el micrófono es suyo, son las historias de la gente para la gente. Gracias por compartir, soy el Jaco, el chapulín de la Qué Buena. Me encuentra como arroba yo soy Jaco en el Instagram. Y también el número es el siguiente, 55-5166-8929. A toda la Qué Buena en cadena, bienvenidos y bienvenidas a la Qué Buena Morelia, gracias, la Qué Buena Oaxaca, gracias por estar ya conectados, la Qué Buena de Guanatos, de Guadalajara, la Qué Buena también de San Luis Potosí, de Cuernavaca. Bueno, pues con esto iniciamos, arrancamos oficialmente. Esto se llama
0: 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Las 9:01. Las Migajeras de la Qué Buena. 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
1: Bienvenidos al consultorio más grande de México. Si tú escuchas en este momento las migajeras, la que buena, las famosas migajeras, papi. Oigan, soy el Yaco, arroba, yo soy Yaco. Abrazo grandote a toda la bandita del país que siempre está sintonizando, que se está comunicando, que está tirando mensaje al 55-5166-8929. Vamos a recibir llamada telefónica. ¿Quién está en la línea? Buena noche, hola.
2: Hola, Yaco, buenas noches.
1: Qué pasión, mi carnal, ¿cómo llamarte tú, papi?
2: Anónimo.
1: Anónimo, aquí escuchamos y no juzgamos. ¿Qué edad tienes y de dónde eres, carnal?
2: 33, soy de la Ciudad de México.
1: Va, me parece perverso. Pues el micrófono es tuyo, carnalito. 33 años, CDMX. Anónimo, adelante con tu historia migajera.
2: Pues mi historia comienza como hace 6 años de que conocí a alguien, pero pues esa persona pues no era lo que aparentaba realmente, bueno, lo que me hacía creer. Uno era como que me tenía un concepto de que yo era el malo, siempre fui el malo, según para esto yo no la quería en serio, me inventaba romances con personas, me ponía personas que yo no existía ni conocía, decía que yo andaba con ella. Y ya no era como antes, yo tenía que ver así con antes, así, ¿no? Entonces, pues, siempre me sacó todo eso y a la fecha, pues, sí me acuerdo, ¿no? Más que nada, ¿por qué? Porque no era lo que ella me dijo, ¿no?
1: A ver, quiero hacerte un par de preguntas, carnal, para dar más contexto a esta historia, entenderla mucho más chido. Dices que esta persona empezaste hace seis años con ella. ¿A partir de cuándo, carnal? O sea, ¿como cuánto llevabas de relación cuando se empezó a tornar así medio locochón el asunto, que se le empezó a botar la canica, papi?
2: Más o menos como al año, o menos del año, Jaco.
1: Es que te voy a decir algo y tienes toda la razón con lo que estás diciendo. Cuando uno entra con una fachada, carnal, la fachada no puede durar para toda la vida y el código postal, dirían por ahí, termina saliendo sí o sí. Y creo que fue lo que le pasó a esta mujer, ¿no? Primero que se vendió como muy buena onda, como muy tranqui, y después me imagino que por lo que me estás platicando era extremadamente celosa, ¿verdad?
2: Sí, o sea, en el grado de que no quería ni convivir ni con mis sobrinas ni con la familia, o sea, está ese grado. Entonces digo,
1: órale, carnal,
2: quiero o no quiera, pues cuenta, pues son de mi sangre, o sea, es lógicamente que tengo que convivir con ellos, ¿no? Pero
1: sí, claro,
2: no,
1: a ver,
2: en este caso no.
1: Sí, me parece que es un exceso ya cuando tu pareja te dice que no te lleves con alguien de tu familia. Creo que es una super bandera roja, carnal.
2: Entonces, en el grado de que me prohibiera eso, digo, no, o sea, es que quiero o no quiera, pues es de mi familia, entonces pues debo de hacerlo, ¿no? O sea, lo debo de hacer, debo de estar más, o sea, debo de convivir, ¿no? Con la familia, más que nada.
1: Oye, pero a ver, cuando ella te prohibió ya relacionarte con gente de tu familia, me imagino que en ese momento lo hiciste, ¿o cómo accionaste, papi? Porque pues eso pasó al año y dices que estuviste buen rato con ella, ¿no?
2: No, o sea, que ella lo que quería de que yo no, o sea, que no conviviera yo con mi familia, ¿no? Entonces, sí, ella es la que me decía, no, que eso, o sea, digo, pues quieras o no quieras, pues es de mi familia, o sea, tengo que hacerlo, ¿no? Tengo que hacerlo, entonces no me quita nada, o sea, con hacerlo, ¿no?
1: Claro. O sea, no. Oye, ¿y tú le diste motivos?
2: Hacerlo. Ajá. ¿Por qué? Porque pues, o sea, son de mi familia, ¿no? Más que nada.
1: ¿Y tú le diste motivos en algún momento de la relación para que ella cambiara y se pusiera así de celosa y de insegura, carnal?
2: No, fíjate que no, nunca, ya, o sea, yo nunca le di motivos, nunca le dije, oye, es que ya, y ella es la que me orilló muchas veces a hacerlo, pero no lo hice, por lo mismo, no lo hice, ¿por qué? Porque yo sé, digo, si lo llego a hacer, y ahí se va a agarrar, entonces, pues ella me... me

0: dio los motivos, ¿no? O sea, ella me orilló a eso, que yo lo hiciera, pero no. Nunca lo hice, Jaco. O sea, nunca le fui infiel, al contrario, siempre la respeté más que nada, siempre.
1: ¿Cuánto tiempo más duraste con ella, carnal? ¿Cuánto tiempo después de que empezaste a vivir todo este tormento y esta toxicidad te aguantaste la relación?
0: 4.
1: Ay, no manches, hermanito. O sea, sí te aventaste un buen rato. A ver, vamos a hacer algo, carnal. Regálame un segundo bloque, quédate una segunda parte porque quiero que me cuentes en esos 4 años qué fue lo más tormentoso, qué fue lo más tóxico que viviste. ¿Te parece?
0: Sí, sí.
1: Mientras tanto, ¿qué canción le vamos a poner a esta historia migajera, mi rey?
0: La de la adictiva, me llevo todo lo que te ofrecí.
1: La la, me parece perverso. Mientras tanto, ¿cómo se grita en CDMX?
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1: Las 9:21.
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0: Aquí escuchamos y no juzgamos. Escríbenos al WhatsApp 5551668929. Abrazo a la gente de Mérida, la que buena Mérida, la que buena de San Luis Potosí, la que buena de Veracruz, de Misantla, de Vallarta, de Guadalajara. Qué bueno que están con nosotros. Voy a la pausa y regreso. Soy el Yaco, arroba yo soy Yaco. 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
0: Las migajeras de La Qué Buena están de regreso. 9:32. Momento de marcar a cabina. 55 51 66 8.

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Las 9:35. 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
1: Estamos en este que es el consultorio más grande de México. Sí, el que te habla detrás del micrófono es el Yaco, el Chapulín de la Qué Buena, y estas son las migajeras de la Qué Buena. Para toda la banda que está sintonizando en esta noche, gracias por comunicarse, gracias por dejar sus mensajes, gracias por reportarse. Estamos con esta segunda parte de este hombre anónimo de la Ciudad de México que nos cuenta cómo, pues bueno, su pareja resultó ser alguien que él no esperaba. O sea, al final cuando uno usa máscaras y uno usa fachadas, estas se terminan cayendo tarde o temprano, y eso fue lo que le pasó a este carnal cuando descubrió que la mujer de la que él se enamoró, de la que él intentó tener una relación, pues al año de relación, pues se convirtió en una persona insegura, tóxica, manipuladora y controladora. Y así se aventó 4 años, mi carnal, en esta relación con este tormento. Mi rey, ¿qué fue lo más cañón que viviste en esos 4 años con este tipo de persona que resultó ser, pues, diferente a como se vendió contigo?
2: Pues lo más, lo último fue de que yo cuando me empecé, esto, lo que pasa es que yo, bueno, antes nos poníamos a hablar en la noche, y ya luego, sí llegaba un momento de que me quedaba dormido ya. Y se quedaba el celular así, y luego ya, pues ya se colgaba, o sea, se cortaba la llamada, como quien dice, ¿no?
1: Claro.
2: Y ya de ahí fue lo que luego sí me despertaba, luego le regresaba la llamada, o luego le mandaba mensaje, y al otro día es cuando me decía, no, sí, que te fuiste con la otra, por eso es que me dejaste en el teléfono, esto que el otro, o sea, eso era constantemente.
1: No manches, carnal.
2: Y según ella, ya que la persona con la que yo andaba, según que la habló, según a ella, que la habló, le dijo que yo estaba con ella, que esto que el otro, que ella no la quería, que... Y ya de ahí fue, o sea, como quien dice, más me estuvo martirizando.
1: Haciendo en la relación.
2: Eso fue.
1: No, y te voy a decir algo, o sea, a lo mejor no son cosas como tan tremendas, pero el hecho de que diario, muy seguido, te estén friegue y friegue con ese tipo de cosas, carnal, es un desgaste de energía bien machín, y como dices, ¿cómo? Hasta luego te dan ganas de decir un día, no, pues ya, para que hables con provecho, ahora sí me la voy a aventar, ¿no?
2: Sí, digo, y no, o sea, no lo hice porque digo, no le voy a dar ese gusto, y hasta la fecha no se lo di, ni nada... Según a lo que yo me enteré, que ya había fallecido, pero pues solamente ella y Dios saben si es verdad o no es verdad, ¿no? Entonces, a lo que me dijeron. Entonces,
1: ¿cómo? ¿Quién falleció, carnal?
2: ¿Vale?
1: ¿Quién falleció? ¿Esta mujer?
2: Ajá, según a lo que me dijeron a mí, ella había fallecido, según. Pero
1: órale, como digo,
2: solamente ella y Dios sabe si es verdad o no es verdad. Ajá.
1: Oye, carnal, ¿y entonces cuándo terminaste? O sea, ¿cuánto tiempo tienes de no saber de ella?
2: Apenas este 2025 tuvo un año. O sea, este año va a tener un año apenas. Precisamente.
1: O sea, un año de que terminaste la relación, y en este año se presume, aparentemente, te han contado, falleció.
2: Ajá, eso yo me enteré en el 2025, aproximadamente como por junio, como por agosto, octubre, no, como por octubre, va a tener de que me enteré, este año va, ya este octubre va a ser un año de que me enteré, según, pero yo, como te digo, solamente ella y Dios sabe si es verdad o no es verdad. Entonces, porque para esto se dejaba influenciar por unas personas, según dizque tus amigos,

0: y amiga, porque ella es la que le metía más que nada chismes de mí, la que le llenaba la cabeza de puro chismes de mí, que yo no la quería, que yo no la quería tomar en serio, que yo no me la estaba viendo a la cara, que yo tenía otra aquí. Y Cinti le llega a decir, le digo, pues, a ver, dime quién es para yo decirle que si ella me la consiguió o si ella me la presentó para que yo anduviera con alguien, ¿no? Pero no,
1: sí.
0: nunca me dijo, ¿sabes qué? Es tal y tal, tal persona, la que me dijo, porque para esto yo le decía, luego se ponía la defensiva de ellos, o sea, entonces, pues, si no, entonces le creyó más a su amiga, que a su amiga, porque son los amigos, o sea, un amigo no te inventa chismes de tu pareja, ¿no?
1: Claro, ¿no? ¿Y sabes qué es lo que creo que está pasando, lo que pasaba ahí más bien en esta relación, carnal? Primero fue la inseguridad tan tremenda que ella tenía contigo, pero ya cruzas una línea de inseguridad donde ya empiezas a inventar historias, carnalito, donde ya te empiezas a creer tus propias mentiras, donde ya ella llega y te dice, oye, es que sé que estás con tal persona, y dices, órale, ¿de dónde sacaste eso? Eso ya te lo estás inventando. Entonces ya cuando estás con alguien que está tan enfermo de celos, la neta es que sí tenías que salir de ahí, carnalito.
0: Sí, y ya muchas veces yo me decía, pero no, sino hasta que tomé ya la decisión en, ¿sabes qué? Ya, se acabó. Ya no quiero saber nada, ya, si tú lo quieres querer, quererlo, ya. Yo ya me cansé de repetírtelo, de decírtelo hasta el cansancio que no ando con nadie, pero nunca me creyó, nunca.
1: Uf, hermano. Bueno, pues la neta es que, bueno, pues no sé si sea verdad o mentira este rollo de si ella sigue con vida o no. Acá lo importante es que tú ya saliste de esta situación complicada de varios años, y pues solamente queda desearle, si es que está viva, pues que esté bien, ¿no? Que mejore en su vida, ¿no? A esta mujer. Carnal, gracias por compartir esta historia. ¿Qué canción le vamos a poner a mi rey?
0: La de la Luisillos, ya entendí que no significó nada para ti.
1: Órale, va, ya estás, me parece perverso, carnalito. Pues entonces, ¿cómo se dice en Ciudad de México?
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0: El consultorio está abierto para ti. Márcanos 55 51 66 8929. Nos vamos, muchísimas gracias. Soy el Yaco, soy el Chapulín de La Qué Buena. Siempre contigo de 8 a 10 de la noche en las migajeras de La Qué Buena. Abrazo grandote y abrazo cariñoso. 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
8: La puerta está cerrada, lo sabes. Pero algo adentro te dice que la revises una vez más.
9: Y otra. Y otra.
8: Saludas a alguien y de inmediato necesitas lavarte las manos. Bajas las escaleras contando cada peldaño.
9: Y si pierdes la cuenta, regresas al primero.
8: No es manía, no es exageración.
9: Es un trastorno real que afecta a millones de personas.
8: Y la ciencia acaba de descubrir que parte de la respuesta está en tus genes. El trastorno obsesivo compulsivo, conocido como TOC, no es un sentimiento pasajero ni una simple costumbre. Es una enfermedad mental que, según la Secretaría de Salud, afecta entre el 1 y el 5% de la población en México. Quienes lo padecen experimentan obsesiones, ideas o imágenes que aparecen una y otra vez en la mente sin ser invitadas, generando una ansiedad enorme. Para calmar esa angustia, la persona recurre a compulsiones, rituales como lavarse las manos durante largos periodos,
9: contar patrones,
8: acomodar objetos siempre de la misma manera o seguir rutinas inquebrantables. La persona sabe que esos pensamientos no tienen lógica, pero no

0: puede detenerlos. Durante mucho tiempo, se creyó que el TOC era solo consecuencia de traumas infantiles o de la educación, pero la genética tenía algo que decir. En un estudio colosal, más de 200 investigadores de todo el mundo analizaron el ADN de más de 50.000 personas con TOC y lo compararon con el de más de 2 millones de personas sanas. El resultado: identificaron 30 regiones del genoma y 25 genes clave relacionados con el trastorno. Estos genes están vinculados a circuitos cerebrales que controlan la planificación, la toma de decisiones y la regulación de emociones. Es decir, el TOC no es un capricho, tiene raíces biológicas profundas, escritas en nuestro ADN. Además, la investigación publicada en la prestigiosa revista Nature Genetics reveló que algunos de estos genes también están relacionados con otros trastornos, como la anorexia nerviosa, la ansiedad y la depresión, lo que abre la puerta a tratamientos más precisos en el futuro. La buena noticia es que el TOC tiene tratamiento. Combina fármacos con una terapia llamada exposición con prevención de respuesta. El terapeuta expone al paciente a aquello que desencadena sus obsesiones. Y poco a poco, la persona aprende a tolerar la angustia sin recurrir a sus rituales. No se trata de dejar de sentir, sino de aprender a no dejarse atrapar. Si conoces a alguien que revisa la puerta 5 veces, que se lava las manos hasta que la piel le arde, que cuenta cada paso como si la vida dependiera de ello, no te burles, no lo minimices. Puede ser TOC. Y hoy, la ciencia nos confirma que tiene raíces genéticas, tiene nombre y, sobre todo, tiene solución. Porque el primer paso para sanar es entender que no estás mal. Tu cerebro solo necesita un poco de ayuda. Con información del doctor Humberto Nicolini Sánchez, del Instituto Nacional de Medicina Genómica. Un guión de Leonardo Santiago, con información del portal Ciencia UNAM. Les saluda Mónica Genis.
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0: Son las 10:50. 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
2: 11-3.

0: 11-22.
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2: Hoy, Revista del Consumidor Radio.
3: ¿Estás pensando en una nueva pantalla para ver el Mundial? Antes de gastar tu dinero, escucha esta información.
2: Antes, durante y después del Mundial, la Profeco es el árbitro en tus compras. Escucha, Revista del Consumidor.
3: El Laboratorio Nacional de Protección al Consumidor analizó 49 pantallas LED de entre 40 y 65 pulgadas.
2: Todos los modelos analizados son Smart TV y permiten conectarse por Wi-Fi a servicios y plataformas de contenidos audiovisuales en línea.
3: Lo que debes saber.
2: Las pantallas LED no necesitan fluorescencia para iluminarse y gracias a ello tienen algunas ventajas. Consumen menos energía, dan más brillo, colores precisos y reproducen videos de formatos avanzados.
3: Actualmente existen tecnologías como OLED, QLED y Mini LED que buscan mejorar el contraste, el color y profundidad de imagen.
2: Ya es común encontrar resolución 4K UHD e incluso 8K para contenidos con muchísimo detalle.
3: Esto las convierte en la opción ideal para deportes, películas, videojuegos o
2: para gritarle al árbitro en ultra alta definición. ¿Cómo se verificó la calidad de las pantallas?
3: Para revisar la calidad de la imagen se tomaron en cuenta el color, el contraste, la uniformidad de la imagen en toda la pantalla y el nivel del color negro.
2: Entre más se logre un negro profundo, es mejor calidad de imagen.
3: Por el contrario, los modelos que solo alcanzan un gris oscuro perdieron puntos en su calificación.
2: Para evaluar la calidad de audio, el laboratorio implementó una metodología propia que le permitió identificar la fidelidad y la distorsión del sonido.
3: Aunque la mayoría de las pantallas integra bocinas sencillas por su diseño delgado, algunas cuentan con conexiones o salidas de audio digital, ideales para conectar barras de sonido o teatros en casa.
2: También se evaluó la información comercial, porque esta es indispensable en todos los productos que adquirimos.
3: Casi la mitad de los modelos analizados no cumplieron con todos los elementos para hacer válida la garantía.
2: En 7 pantallas se piden más requisitos de los establecidos para hacerla efectiva.
3: Además, los instructivos de 5 modelos no presentan todos los requisitos de información. De los 49 modelos analizados, la mayoría obtuvo una calificación general de muy buena.
2: Esto significa que ofrecen un desempeño ideal para ver televisión abierta en alta definición, películas y contenido en streaming.
3: Incluso, 3 modelos lograron una calificación global de excelente.
2: Y algo interesante es que hasta los modelos con las calificaciones más bajas ofrecen un desempeño aceptable para contenidos básicos y videos por internet.
3: ¿Cómo andan en su relación precio-calidad?
2: Las pantallas de 40 y 43 pulgadas tienen un rango de precios de menos de 3,000 a más de 6,000. La mayoría de ellas calificaron con MB.
3: Los modelos de 50 pulgadas son buenos y muy buenos en calidad. Andan de 4 a 8,000 pesos.
2: De las pantallas de 55 y 58 pulgadas, la más accesible calificó con MB. Cuesta poco más de 5,000 pesos.
3: Las más caras de este tamaño calificaron con excelencia. Una cuesta alrededor de 18,000 pesos y la otra casi 21,000.
2: De los modelos de 65 pulgadas, el de precio más bajo está en poco más de 8,000 pesos y es muy bueno en calidad.
3: En cambio, otro que obtuvo una calificación menor llega a más de 20,000 pesos.
2: El modelo de 65 pulgadas que logró la excelencia tiene un precio de casi 25,000 pesos.
3: Antes de comprar una pantalla, toma esto en cuenta.
2: Sé honesto, ¿realmente necesitas pagar por atributos adicionales? Porque sí, muchas veces terminamos pagando funciones que nunca usamos.
3: Verifica qué conexiones incluye.
2: Y revisa las apps integradas y servicios de streaming disponibles.
3: Recuerda que algunas plataformas requieren suscripción para funcionar.
2: Tips: solicita que te sellen la garantía. Es indispensable para cualquier reclamo.
3: Fotocopia el recibo de compra. El papel térmico se degrada, se borra y por eso debes contar con una fotocopia o respaldo digital.
2: Analiza si conviene la garantía extendida. Algunas tiendas ofrecen ampliarla.
3: Implica un gasto adicional que, ante una avería, puede incluir la reparación o la sustitución de la pantalla.
2: Para conocer más detalles del estudio de calidad de pantallas LED, así como recomendaciones para instalarla y cuidarla, consulta la revista del consumidor en su versión impresa o digital. Revista del Consumidor Radio.
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4: La temperatura.
5: 16 grados.
6: Eso

0: 11:37.
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0: 11:46.
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9: 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La temperatura
0: 16 grados.
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0: 12-8.
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1: 1224.
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5: La temperatura.
1: 15 grados.

0: 12:40.
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1: 12.57.
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3: 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La temperatura
1: 15 grados.
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0: La 1:22.
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2: La temperatura
0: 15 grados.
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0: 1:55.
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3: 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La temperatura
0: 15 grados.
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0: 2, 3.
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0: las 2:22.
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2: La temperatura.
0: 15 grados.

0: 32-32.
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0: 2-41.
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0: 55.
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3: La temperatura
0: 15 grados.
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0: Las 3-5.
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0: 3:38.
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0: Son las 3:50.
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5: La temperatura
0: 15 grados.
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0: 3:57.
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0: 4:03.
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0: 425.
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2: La temperatura
0: 15 grados.

0: 456.
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4: 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La temperatura
0: 15 grados.
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0: 653.
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0: 18.
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0: 532.
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0: 617.
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0: 626.
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0: 6:37.
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1: 6:47.
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1: Operaciones en el Hospital General 450 se han retrasado por la falla en el autoclave.
2: En Durango se reportan 23 casos confirmados de gusano barrenador, de los cuales 7 están inactivos.
1: El Mundial dejó una derrama de 234 millones de pesos en Durango, manifiesta la Canaco.
2: Y llaman a no condicionar inscripciones por cuotas escolares, advierten que son voluntarias aunque necesarias, dice la Asociación Estatal de Padres de Familia.
1: Reservar

0: por 5 años, las conversaciones con Estados Unidos debilita la transparencia, refirió así la diputada Vero Pérez.
1: Mire, para agosto regresa Durango de rol.
0: Prevén restablecer por completo el servicio de agua este fin de semana tras afectación en las bombas. Así lo manifiesta la Comisión de Aguas del Estado.
1: Y productores caprinos de la comarca lagunera recibieron 25 toneladas de suplemento alimenticio.
0: En información policíaca, localizan sin vida a una mujer tras operativo de búsqueda en la acequia grande.
1: Buenos días, bienvenidos a Viva la Noticia Durango, el noticiero de la gente. Los saludamos con muchísimo gusto en este viernes. Adiós, gracias, es viernes, llegamos al fin de semana, llegamos juntos. ¿Y qué día, eh? Maneje con mucha precaución, hay precipitaciones muy ligeras, pero las hay en estos momentos en la mayoría del municipio de Durango, para que lo tome en cuenta, aunque hoy, bueno, pues el tránsito vehicular es muchísimo menor. De todas formas, salga con tiempo a sus actividades de este día. Los saludo con muchísimo gusto, su servidora Lili Ortiz, y como siempre, bueno, no como siempre, porque no había venido. Hoy sí, acompañada de mi compañero Roberto Mari. Buenos días.
0: Ya estamos de regreso. Buenos días, compañera. Buenos días también a todo el auditorio. Bienvenidos, bienvenidos a Viva la Noticia, el noticiero de la gente. Estamos arrancando en vivo esta emisión matutina de viernes. Hoy es viernes, es un viernes lluvioso desde tempranito. Desde las primeras horas de este día ha estado lloviendo. Una lloviznita así tranquila, pero bueno. Yo no estaba en Durango, compañera. Estoy impresionado y que me dicen que en Durango tiene todos estos días que no ha dejado de llover. Y habían dicho que el mes de julio iba a bajar la probabilidad de lluvia para julio y agosto. Entonces, como bien dicen siempre, el clima no es 100% predecible y ahí lo está demostrando. Y bueno, pues ahí está. Comuníquese con nosotros al 618-45-54-949 y búsquenos en las redes sociales Viva la Noticia Durango. Así nos encuentra.
1: Oye, pues quien tiene las posibilidades de viajar hace algunos días, no sé, a Dubái, pues bueno, quienes nos quedamos en Durango.
0: Sí,
1: pues
0: allá donde anduve.
1: Estuvimos disfrutando las lluvias.
0: Sí, es un ambiente caluroso, sí, claro. Algo desértico, a gusto. No era Dubái, era aquí cerquita, pero sí.
1: Parecido.
0: Parecido, sí se sentía.
1: Por lo menos una Torre Eiffel tenías cerca, digo, ya me sí. Fui hasta Francia,
0: por lo
1: pero...
0: menos, por lo menos bastante tierra sí había.
1: Por lo menos
0: sí,
1: bastante sí. Tierra sí tenías allá. Oye, pues qué bueno que ya estás de regreso y aquí nosotros también tenemos muchísima información que se ha estado generando a lo largo de estos días, temas importantes que le vamos a estar platicando para que se quede con nosotros de principio a fin. Prácticamente estamos arrancando este espacio y vámonos justamente, si te parece, con información del clima. Ha sido una semana así lluviosa. ¿Qué nos depara para este fin de semana? Diego Hernández, buenos días.
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0: Buenos días, Lili y Roberto, un gusto como siempre saludarlos en esta fresca mañana de viernes. Llegamos ya al fin de semana, viernes 10 de julio 2026. Y justamente como lo mencionan, vamos a arrancar platicando las condiciones que tendremos y serán presentes durante las próximas horas en nuestra entidad. Por esta razón, les comparto justamente la siguiente información, porque efectivamente tenemos probabilidad de precipitaciones a lo largo y ancho del estado durante este día. Comentarles justamente que para este viernes 10 de julio, una circulación ciclónica y una vaguada de niveles medios y altos de la atmósfera en interacción con un canal de baja presión sobre el norte del país generarán chubascos y lluvias fuertes a muy fuertes acompañadas con descargas eléctricas, con posible caída de granizo en gran parte de la entidad de Durango. Precaución, para este viernes se prevén lluvias moderadas a fuertes en la sierra occidental y centro del estado, incluso en la ciudad capital, ligeras a moderadas en el resto de la entidad. Además, para el día de mañana, sábado 11, tenemos pronosticadas lluvias moderadas a fuertes en la sierra y ligeras a moderadas en el resto de la entidad.
3: Para el domingo 12, precaución, tenemos pronosticadas lluvias moderadas a fuertes en la mayor parte del estado, lo que incluye la ciudad capital y también para el próximo lunes. Es decir, en traducción, nos esperan días lluviosos con intensidad que va a ir variando, ¿no? Dependiendo de la zona, puntualmente en la capital sí tendremos precipitaciones, igual más enfocada a la zona serrana, también allá se van a tener precipitaciones durante prácticamente todo el fin de semana e incluso el próximo lunes para que usted tome las medidas pertinentes. Vamos a revisar cómo se encuentra la temperatura que se registra en esos momentos en nuestro estado, y es que siendo las 7 de la mañana con 10 minutos, les comento que en la capital registramos una temperatura ambiente de 16 grados centígrados. Para nuestros amigos de Canatlán de las Manzanas, allá registran 15 grados centígrados, y por último en el Salto, Pueblo Nuevo Durango, registran en esos momentos una temperatura de 11 grados centígrados. La máxima hoy para el Salto será de 17 grados centígrados, la máxima para Canatlán será de 22 y la máxima para la capital será de 23 grados centígrados, un día donde tendremos presencia de precipitaciones prácticamente en todo el estado de Durango. Hasta aquí dejamos el clima para hoy. Mi nombre es Diego Hernández y recuerde algo sumamente importante más en estos tiempos. Disfrute del clima con mucha responsabilidad. Bonito día para todos y hasta muy pronto. Bye bye.
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0: Bueno, pues vámonos a ver cómo amanecen las divisas y el combustible en esta mañana, en este día 10 de julio del año 2026, cómo se actualiza la cotización del dólar a la compra. Está en 17 pesos con 4 centavos y la cotización del precio a la venta está en 18 pesos con 1 centavo. En el caso del euro se mantiene igual entre compra y venta y en esta mañana está en 20 pesos. 20 pesos cerrados el dólar, el euro. Así se mantiene, no hay diferencia entre el precio de compra y venta. Vámonos pues también con el combustible para hoy 10 de julio, ¿cómo se actualiza? Abrimos con Durango Capital, donde el litro de la gasolina Magna está en 23.93. El litro de la gasolina Premium 28.69 y el litro del diésel 26.72. Fíjese, la gasolina Premium en Durango casi ya dándole a los 29 pesos por litro. En Canatlán, Durango, la gasolina Magna está en 23.99. La gasolina Premium 28.84 y el diésel 27.11 centavos. Vámonos hasta Pueblo Nuevo Durango, el litro de la gasolina Magna 24 pesos cerrados. La gasolina Premium 29.55, que pues sí lo podrían encontrar ya también en 30 pesos el litro de la Premium allá en Pueblo Nuevo. Y el diésel se mantiene pues sin superar la barrera de los 28 pesos, está en 27.72. Puede ser que sí llegue a los 28, pero no debería superar este precio. Así está la situación de las divisas y el combustible en Viva la Noticia.
1: Siete de la mañana, 12 minutos, y vámonos también con lo importante, lo que ya se publica en las principales portadas, tanto a nivel local como nacional. Esta mañana en el Órale Qué Chiquito, elementos del ejército mexicano aseguran fábrica de explosivos en Durango. En su contraportada, corporaciones no encuentran a la mujer que arrastró la corriente de la sequía grande. Vámonos con el Sol de Durango. Mundial deja 234 millones para Durango, impulsó las ventas locales. 6 de cada 10 hogares aumentaron su gasto, beneficiando a los restaurantes, tiendas y el sector del entretenimiento. Vámonos con las portadas nacionales también en esta mañana en el Sol de México. Se desploma el huevo 27% y desacelera la inflación. Ronda, y adiós gracias a los 31 pesos, por lo menos allá en la Ciudad de México. El INEGI no tiene registro de una baja similar en el precio del alimento. Vámonos con Milenio. México recurrirá a vía penal por los muertos en manos de la migra. Y es que a raíz del caso 17, Sheinbaum considera denuncias en Estados Unidos por homicidio y violación de derechos, condena a contradicción y falta a la verdad. ¿De qué? En el Heraldo, va México a litigios por el ICE y el Mayo, informa la presidenta. El gobierno federal abrió dos frentes, uno por el caso del ex embajador Ken Salazar, que habría mentido en el tema del Capo, y otro por las muertes en operativos de migración. En el Excelsior, inflación en su nivel más bajo en 5 años, se está cerca de la meta, dice Banxico. El indicador cayó por tercer mes al hilo, dando un respiro a los hogares. Rubros como alimentos desaceleraron, otros los precios, otros como hoteles, restaurantes y alcohol, se elevaron sus ventas por el tema del mundial. Vámonos con el Universal. Denuncian a Víctor Rodríguez por dar contrato de 4.8 mil millones de pesos. Antes de concluir la gestión de Víctor Rodríguez, Pemex adjudicó un contrato directo hasta por 4.838 millones 689 mil 280 pesos para arrendar vehículos. Esto fue denunciado en Anticorrupción, la UIF, el SAT y la FGR por posible conflicto de intereses, simulación de competencia y capacidad técnica y también financiera. Eso es lo que ya se publica esta mañana en las principales portadas a nivel nacional y local.
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0: Bueno, pues vámonos a platicar de esto que se está mencionando a nivel nacional. El Partido Verde Ecologista de México, el salvavidas de Morena, se lo dejo como pregunta, ¿eh? Y vamos a escuchar esto porque este Partido Verde vuelve a jugar su carta favorita, la del Partido Bisagra. En el proceso interno de la Alianza Morena, Partido del Trabajo y el Partido Verde para elegir candidatos a las 17 gubernaturas del año 2027, el partido del Tucán se perfila como el árbitro silencioso. El acuerdo con la dirigencia guinda es claro. En los estados donde los pleitos internos de Morena impidan un consenso, el Verde tendrá vía libre para designar al candidato de la alianza. Las negociaciones siguen abiertas y ya hay nombres sobre la mesa. En Zacatecas, donde la necedad de los Monreal por imponer a Verónica Díaz complica absolutamente todo, el Verde tendría vía libre para colocar al diputado Carlos Puente. En Nayarit, la carta sería la senadora Yasmín Bugarín. En Sinaloa, el diputado federal Ricardo Madrid Pérez. Y en Querétaro, la plaza más difícil para la alianza en este año, donde Santiago Nieto lidera encuestas.

0: mejores apuestas de Morena no pasa esa criba, ahí estarán las cartas verdes para entrar al quite. El gran perdedor de esta ecuación, pues sin duda, es el PT. Según uno de los dirigentes que participa en las mesas de negociación, los petistas quedaron fuera del reparto de candidaturas emergentes por un error de cálculo. Quisieron presionar a Morena y a la propia presidenta de la República, Claudia Sheinbaum, desde las negociaciones en el Congreso. Elevaron demasiado el costo de su apoyo y terminaron pagando las consecuencias. Su compensación llegará después con el reparto de candidaturas para la renovación de la Cámara de Diputados. Pero incluso ahí anticipan pocos cambios en el orden de la alianza. Morena primero, por supuesto, Partido Verde segundo y al último pues pensaron a ver qué le queda al PT. Confirmando algo que muchos no quieren admitir. A la hora de las definiciones, el Partido Verde resultó más útil que muchos morenistas y que los petistas también, ni qué decir. Y es que, sin mayoría propia, sin encabezar ninguna boleta relevante, el Partido Verde vuelve a demostrar que en política no siempre gana el más grande, a veces gana el que sabe en qué momento mover sus fichas. Y bueno, vamos a platicar también de otra situación. Aunque en el estado de Chihuahua no forma parte de la estrategia del rescate verde que le platico, el respaldo que el partido del Tucán dio esta semana al morenista Cruz Pérez generó mucho ruido en Morena, especialmente entre muchas personas, sobre todo muchas personas seguidoras que apoyan a la senadora Andrea Chávez. Ojo en Chihuahua. Algunos verdes defendieron la decisión señalando que la dirigente de su partido, Karen Castrejón, asistió en su momento a eventos de la senadora Chávez. Sin embargo, la guerrerense nunca afirmó que Andrea era la candidata del verde. Algo que sí hizo su coordinador político nacional, Arturo Escobar, en compañía del alcalde de la ciudad, Juárez. Así está la situación. Y mire, también le platico, a casi 2 meses de que inicie el próximo periodo ordinario de sesiones en el Congreso de la Unión, mantienen abiertas las negociaciones para designar a los presidentes de la Cámara de Diputados y del Senado de la República. En San Lázaro, está previsto que la presidencia recaiga en manos del oaxaqueño Raúl Bolaños del Partido Verde. En la Cámara Alta también habrá relevo por género, por lo que llegará un hombre. Solo falta definir a quién apoyará Morena, si al mexiquense Higinio Martínez o al tabasqueño Óscar Cantón. Sin embargo, se dice que el respaldo oficial está con el jefe del grupo Texcoco. Y como dice el filósofo, no me acuerdo, en el juego del poder y la política, a veces la mano más pequeña tiene el control del tablero. Así está la situación y bueno, vemos que el Partido Verde Ecologista de México mueve bien sus fichas. Lo están tomando bastante en cuenta para que sea como un tipo salvavidas político para Morena en ciertas elecciones, ciertas candidaturas. Pero, ¿qué está pasando con el PT? De pronto se les olvida que el PT existe en esta coalición. Pero bueno, así está la situación. Por lo pronto, siendo las 7 de la mañana con 22 minutos, vamos a una pausa.
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7: Amigos, amigas, señoras y señores, buenos días para todos. Yo soy Diego Hernández y vamos a arrancar con lo más importante de la información deportiva en esta mañana, porque tenemos mucha información que platicar. Iniciamos prácticamente ya con lo que será el arranque de nuestra gloriosa, bendita y siempre llamativa Liga MX. Es que ya la siguiente semana arranca el Apertura 2026 y justamente hay información de la máquina celeste de la Cruz Azul, quien pues no tiene dónde jugar. Fuera del Estadio Banorte, Cruz Azul sería local en la Ciudad de los Deportes en el Apertura 2026. Los volvieron a correr de un estadio, ya lo había hecho Pumas con CU y ahora lo hace el América con el Estadio Banorte. Desterrados del Estadio Azteca, pese a tener contrato vigente, el campeón reinante del fútbol mexicano sigue brincando de casa en casa para la Apertura 2026. Cruz Azul será local en el Estadio Ciudad de los Deportes, pendiente de que se autorice el movimiento por parte de la Liga MX. Este jueves informó que Cruz Azul solicitó formalmente que sus partidos como local de la Apertura 2026 se jueguen en el Estadio de la Ciudad de los Deportes, durante años conocido como el Estadio Azul, y en los últimos torneos como Azul Crema, ya que fue sede del América durante las remodelaciones del Estadio Banorte. Le cambiaron la jugada. Cruz Azul tenía contrato vigente hasta 2031, por ahí unos temas con los dueños del estadio y también por supuesto con la gente que representa a la máquina, no les gustó ciertas condiciones a las que habrían llegado, ¿no?, los encargados del inmueble mexicano, y ahora pues bueno, tendrán que ir a tocar las puertas a otra casa, ¿no? Yo digo y sigo insistiendo, una cementera, ¿cómo no puede tener su propio estadio? Es decir, me parece realmente inverosímil, me parece realmente incluso hasta ridículo, ¿no? Porque en temas de la competencia, pues lo mínimo que se necesita es tener un estadio. Cruz Azul no lo tiene y vamos a ver quién pues le presta su inmueble para que sea local en la próxima temporada. Vámonos con noticias del Mundial, y es que prácticamente estamos ya viviendo los últimos partidos de esta justa internacional. El día de ayer, con goles justamente de Kylian Mbappé y también de Dembélé, el equipo de Francia derrota 2-0 a la escuadra de Marruecos, que mucho tiempo también fue un equipo que incluso muchos pensábamos, también yo pensaba que podía ser el caballo negro de la competencia. La verdad es que se enfrenta a una superpotencia como es Francia, que también es para mí el máximo candidato a coronarse campeón en este Mundial 2026. Vámonos con los partidos para hoy, en punto de la 1:00 p.m, partidazo, cuartos de final. España contra la selección de Bélgica. España buscando avanzar la siguiente ronda, y Bélgica con sus armas, con una generación importante, también va a querer justamente pues ahí impedirle el paso a la furia española. Mañana 3:00 p.m, vénganos, Haaland, 3:00 p.m, Noruega contra Inglaterra. Noruega se enfrenta a la selección inglesa. Me parece que por lo visto, al menos en la llave anterior, Noruega sale ciertamente como favorita. Mañana también a las 7:00 p.m, Argentina contra Suiza. Argentina contra la selección europea. Suiza que se va a enfrentar a Argentina, a la FIFA, al VAR y a Infantino. Y para terminar justamente, pues bueno, son los partidos que tenemos. La próxima cita, o al menos la próxima llave, será el próximo martes en punto de la 1:00 p.m. Ya está Francia instalado en semifinales. Veremos qué es lo que pasa en este fin de semana. Grandes partidos que tendremos ya en la recta final de la fiesta del fútbol. Vámonos también con información de caliente de Durango, y es que el conjunto duranguense amarra el retorno del infielder estadounidense Hinojosa al roster. Con más de 1,100 imparables en el béisbol profesional, el pelotero aportará contacto y además también defensa en varias posiciones. La novena de caliente de Durango recuperó a un viejo conocido para apuntalar su infield, el estadounidense Hinojosa, quien vuelve al club para la temporada 2026 de la Liga Mexicana de Béisbol. El movimiento llega en un momento en el que el equipo necesitaba profundidad en el cuadro tras la baja temporal de Jonathan Villar por lesión. Hinojosa, nacido en Houston en 1994, es un pelotero con una trayectoria amplia en el sistema de ligas menores en Estados Unidos. Fue seleccionado por los Astros en el draft del 2012 y más tarde por los Giants en 2015, después de su etapa en la Universidad de Texas. Caliente, prácticamente armándose con jugadores importantes, al menos el que ya tuvo cierta experiencia con la escuadra duranguense, regresa para tratar de apuntalar al conjunto duranguense a llegar a unas hipotéticas finales, unos hipotéticos playoffs. Hay que recordar que este jugador tiene un promedio de .273, además de 1,186 imparables y 88 cuadrangulares. Lo que representa, lo que te da este jugador nacido en Houston, Texas. Ahí está prácticamente la información de los deportes y también lo que realiza los equipos duranguenses de cara al cierre de la temporada en la Liga Mexicana de Béisbol. Hasta aquí dejamos el tema deportivo. Gracias, yo soy Diego Hernández y continuamos con más información matutina a través de Viva la Noticia Durango. Pausa y regresamos con mucho más.
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2: Ya estamos de vuelta, gracias por continuar con nosotros en esta mañana de viernes, mañana a gusto, mañana rica. Oiga, ya están los niños de vacaciones, hay gente que, bueno, no sé si ya estén de vacaciones, sí, mucha gente sí ya está de vacaciones.
3: Algunas sí.
2: Que si no tienen necesidad de salir, mire, ni salga. Quédese ahí en su casita, a gusto, disfrute de estos climas. Oiga, había un problema, hay un problema todavía, en tres bombas de agua, que justo en las primeras lluvias que se registraron de consideración, hubo mucho arrastre de basura, de ramas y demás, y entonces, pues, afectaron estas tres bombas. ¿Qué trajo consigo la afectación de estas tres bombas? Pues que también se afectó, por ende, el suministro de agua en algunas zonas de la ciudad. ¿Qué se prevé por parte de la CAED? Y así lo dijo su propia titular, Yadira Narváez, que entre hoy y mañana ya van a quedar arregladas estas bombas y entonces pues ya el servicio de agua se va a restablecer.
4: Normal, son equipos de carácter mecánico y desde luego en las avenidas que acaban de iniciar por producto de las lluvias, pues hay arrastres de materiales, ¿verdad?, que hicieron que una de las bombas fallara, la que teníamos en operación, y a veces se aprovecha para una revisión integral que nos dé garantía de abasto de agua potabilizada a la ciudad de Durango. Esta semana estaremos con toda garantía suministrando a partir del viernes, sábado a más tardar, ya regularizando totalmente la potabilización y sobre todo, ¿verdad?, una entrega de 700 litros por segundo aproximadamente a la ciudad de Durango. Entonces, un aspecto de manejo de operación de aguas del municipio de Durango es muy claro, el espíritu del proyecto de la potabilizadora Durango tiene por objeto la sustitución de pozos, pero los pozos están vigentes, no han perdido su concesión, y en el momento en que tengamos mantenimiento, cualquier falla, como en esta ocasión, tenemos la certeza de que todos los pozos están en operación y se vuelven a sus circuitos, a sus ciclos de abastecimiento de la ciudad. Si hubo desabasto, pues me enteré por medios, a nivel de comentarios de los ciudadanos, ¿verdad? Probablemente se deba, ¿verdad?, pero esto lo deberá decir el directivo de Aguas del Municipio, a momentos en los que se está interconectando nuevamente pozos, por la salida de la operación de la potabilizadora momentáneamente. El agua potabilizada, sí, se ha sentido en la población como un gran apoyo, todo lo que es el primer cuadro de la ciudad, el viejo barrio de Tierra Blanca, Analco, toda esta zona, nuevas zonas como Tierra y Libertad, que ahora fueron las que, por medio de medios, me entero, estuvieron teniendo más desabasto. Esto ya nos habla de un beneficio directo a la ciudadanía. Yo considero que un promedio de 150 mil habitantes se benefician con una mejora sustancial de agua, ¿verdad? Sin en mejora, y yo creo que algunos 50 mil, 100 mil más están recibiendo agua directa. 800 litros por segundo diario, porque no es que la potabilizadora no opere, es una extraordinaria infraestructura de carácter técnico. Sin embargo, nosotros tenemos una concesión que tenemos que respetar a nivel anual. Solamente podemos explotar y disponer de un volumen específico. Ahorita, con todo el apoyo de la Comisión Nacional del Agua, estuve hace unos días en la Ciudad de México y a través de Administración del Agua, estamos haciendo la gestión para mayores volúmenes de disposición, desde luego en respeto siempre a los derechos de los agricultores.
5: Para Viva la Noticia, Lili Ortiz.
3: Bueno, vámonos ahora con esta información. Mire, trabajos preventivos de desasolve de alcantarillas, canales y arroyos permiten que la ciudad desahogue el agua de lluvias en 1 o 2 horas. Así lo explica Toño Ochoa, alcalde capitalino.
6: Está de manera permanente la vigilancia. Ya atendimos un socavón que apareció en la avenida Dolores del Río y Coronado. Estamos al pendiente, tú lo has dicho muy bien, es por las lluvias. También que las bases de la estructura, lo que está abajo del pavimento, se colapsan. Estamos rehabilitando líneas de red de agua potable que muchas veces también provocan este tipo de socavones. Tenemos 10 cuadrillas de manera permanente trabajando en el bacheo. Me dicen, me reporta Atención Ciudadana a través del 072 y de otras líneas también, donde pueden hacer su llamado de urgencia las y los duranguenses, que ha bajado en más de un 50% el requerimiento de tapar baches. Eso habla de que la estrategia de pavimentación ha ido permitiendo que tengamos calles en mejores condiciones. Por supuesto que siempre hay un área de oportunidad, y que por eso tenemos este plan de contingencia, es brigadas de vías, perdón, de baches. Y por supuesto que se hizo el trabajo de limpieza de alcantarillas, de arroyos, de acequias, para permitir que no haya tantos encharcamientos. Ya hubo lluvias potentes, ahora desafortunadamente las lluvias se consolidan en una zona y caen 35 milímetros, 40 milímetros en una sola zona y provocan inundaciones, pero vemos cómo la ciudad sí funciona y se recupera de manera rápida en una a dos horas. Eso habla de que está trabajando pues todo este trabajo de prevención que se hizo ya con anticipación a estas lluvias. Puesto que es un tema de pedirles ese tema de ayudar, contribuir, lo que provoca estas inundaciones y por supuesto deterioro al pavimento es tirar basura. Lo he repetido, el INCO lo establece que somos de las ciudades que más basura tiramos los ciudadanos. Somos de las ciudades más limpias, así no lo indica, pero somos de las ciudades que más tiramos un kilo por persona, por habitante. Entonces necesitamos tener esa cultura. Ahora ya están aquí viendo los bill bellies, 75 bill bellies compactadores, que están principalmente en el primer cuadro de la ciudad y también en el parque lineal. 75 bill bellies que son de solares, compactadores, y aparte tienen una imagen urbana, dan una imagen urbana muy muy limpia y muy muy bonita.
5: Para Viva la Noticia, Lili Ortiz.
2: Bueno, pues ahí están los trabajos preventivos que se han estado realizando, se siguen haciendo también por parte de la Coordinación Estatal de Protección Civil, lo comentaba el propio Arturo Galindo Cavada. Se tiene un monitoreo constante, sobre todo, por ejemplo, la coordinación estatal lo tiene en el tema de que haya deslaves en carreteras. Eso sí se está monitoreando de manera permanente. El tema de los caminos también, estos caminos alimentadores de comunidad a comunidad, los caminos de terracería. Y bueno, sobre todo también las zonas vulnerables, y vulnerables por dos razones: uno, por la zona en las que están asentados, y dos, también por el material del que están construidas viviendas, que muchas son de lámina, en el mejor de los casos, otros, bueno, pues son de madera y con techo prácticamente también de hule, y es lo que se está ahí monitoreando para que tengan la menor afectación posible. Oigan, otro tema. Pues ya va a regresar Durango de Rol, este programa que fue implementado por el Ayuntamiento de Durango los fines de semana para que pues las familias fueran y convivieran de una manera tranquilo, sin paso vehicular del centro histórico. El alcalde Toño Ochoa adelantó que regresa para el mes de agosto.
6: Rol ya pronto va a estar, ya están ahorita los talleres participativos. Estamos escuchando a colectivos, estamos escuchando a los ciudadanos para darle un enfoque mucho más incluyente. Y bueno, ya los próximos meses, te puedo decir, no pasa de agosto, que ya esté de nuevo Durango de Rol. Yo creo que va a ser permanente.
7: ¿Qué modificación?
6: Lo vamos a dejar para, es una sorpresa, pero la verdad, lo que siempre se buscó es un espacio de recreación, un espacio de encuentro, un espacio donde podamos vivir nuestra ciudad, y un espacio público precisamente para que la gran familia duranguense conviva con todo eso.
5: Para Viva la Noticia, Lili Ortiz.
3: Bueno, continuando con la información, fíjese lo que le voy a platicar acerca de este fenómeno que está dejando la justa mundialista de este 2026, y obviamente nos vamos a referir a lo que está pasando aquí en Durango. donde pues ha dejado una derrama económica de 234 millones de pesos. La Cámara Nacional de Comercio, Servicios y Turismo, aquí en Durango, informó que la Copa Mundial de la FIFA 2026 generó una derrama económica estimada en los 234 millones de pesos en el estado, impulsada principalmente por el aumento en el consumo de las familias durante este torneo. De acuerdo con el análisis de la Concanaco Servitur, alrededor de 360 familias duranguenses, equivalentes al 60% del total de la entidad, incrementaron cerca de un 10% su gasto en alimentos, bebidas, entretenimiento y productos de convivencia. Con este resultado, Durango se ubicó en el lugar 24 a nivel nacional, compartiendo posición con Morelos y Zacatecas entre las entidades que registraron mayor impacto económico derivado del Mundial. El presidente de la Canaco Durango, Sergio Sánchez López, destacó que aunque el estado no fue sede de la competencia, el evento benefició al comercio local, especialmente a restaurantes, negocios de algún tipo de alimento, tiendas de convivencia y también establecimientos de entretenimiento. A nivel nacional, la Concanaco estimó que el Mundial ha dejado una derrama económica de entre 45 mil y 50 mil millones de pesos, de los cuales 35 mil millones correspondieron al turismo, 15 mil millones al consumo adicional de los hogares y 5 mil millones a la venta de boletos. El organismo empresarial señaló que el reto será convertir este impulso económico en una estrategia permanente que fortalezca a las micro, pequeñas y medianas empresas, promover el turismo deportivo y consolidar un calendario de grandes eventos que mantenga este dinamismo económico durante todo el año. Ahí está la situación. Fíjense, nada más en Durango, le reitero, en Durango, 234 millones de pesos es lo que se ha movido derivado de estos pues eventos deportivos. Obviamente, cuando jugaba la selección, pues todo México, en cualquier rinconcito de este país, estábamos unidos. Y ahí se notó, compañera.
2: Oye, se notó mucho en la convivencia, y lo comentaba justo ayer también, por la tarde, que qué bueno que le haya ido bien al comercio local, pese, y lo comentabas también en el texto, que Durango no fue una ciudad mundialista, ¿no? Pero aún así, la gente, creo que este mundial fue tomando fuerza conforme iban pasando los partidos de la selección mexicana, y entonces cada vez era más, oye, vamos a reunirnos, o ya sea en un restaurante, en mi casa, vamos a comer, de ahí vemos el partido, y entonces eso generó tanto el consumo en restaurantes como el consumo, por ejemplo, en otro tipo de tiendas, ¿no? El tema también de las playeras.
3: Ah, no, hombre, no, lo de
2: la playera de México.
3: Las playeras es impresionante.
2: Deje usted si son originales o no son originales. Pero la playa de México, según la marca que patrocina o, bueno, que hace estas playeras, es la más vendida, por encima de la de Argentina, de la de Francia, de la de Brasil, que son así como que, yo creo que todos en algún momento han tenido un jersey de alguna de estas selecciones. Sí. Bueno, pues
3: sobre de todo México, de Argentina, yo creo, ¿no?
2: Pero los argentinos ni nos quieren.
3: Ni nos quieren. Dijo un periodista que nos detestaba.
2: Sí, caray, qué mal le ha ido, ¿eh?
3: Sí, qué bueno que le fue mal.
2: Que o sea, esta justa deportiva ha dejado cosas buenas y cosas, te iba a decir que no tan buenas, pero cosas de las que tenemos que aprender. Creo yo, ¿qué nos dejó? Y es algo que necesitábamos los mexicanos. Previo a esta justa mundialista, había mucha polarización entre los mexicanos. Que si tú eres fifí, que si eres no sé qué, que vino desde un mensaje, y hay que decirlo, yo siempre lo digo así tal cual, desde Palacio Nacional, con Andrés Manuel López Obrador.
3: El término fifí viene desde él.
2: Exacto, y desde ahí se empezó a polarizar, que tú sí, tú crees que sí tienes esta ideología, que si empatas, que si no empatas conmigo, y había una división entre los mexicanos, ¿eh? Viene la justa mundialista y cambia prácticamente todo. A Dios gracias por eso, porque creo que los mexicanos necesitábamos unirnos en una ideología, en la que tú quieras, y en esta fue de patriotismo, fue de deporte. Pero también nos deja cosas que aprender. ¿Qué países tienes de aliados? ¿Y de quién te tienes que cuidar o marcar la línea?
3: Sí.
2: Porque México, sí, me queda claro que las mejores relaciones exteriores las hizo el mexicano de calle, ¿eh? Más allá de las dependencias y demás, tanto que ya andan valorando justamente traerse de nueva cuenta esta justa mundialista en que en unos, ¿qué? 12 años más o menos, ¿no?
3: No sé. Pues ahí está. Ahorita nuestro mejor aliado es Noruega, compañera. Es decir,
2: Estados Unidos, no.
3: No, Noruega. Erling Haaland es quien nos va a vengar con Inglaterra, dijo, este domingo. Sí, ya.
2: ¿Lo publicó? ¿En serio? ¿Sí lo publicó, Diego?
3: Inclusive puso
2: el... Yo pensé que era broma, que no, había publicado que iba a vengar a México.
3: No, y además posicionó también en sus cuentas, el lo puso obviamente en inglés, el what if yes, y si sí. Wow. Lo puso Erling Haaland en sus redes, what if yes, y
2: bueno,
3: si sí.
2: Bueno, a mí me ha tocado ver en redes sociales, es una euforia por este vikingo de las mujeres sobre todo. Una euforia, ¿eh?
3: Sí.
2: Y ya, mucho mexicano con el jersey de la selección de Noruega.
3: Sí, así es.
2: Yo sí creo que vaya a ganar Noruega. Digo, ya después de que eliminaron a quienes eran mis favoritos, que era la selección mexicana, obviamente, y era Portugal.
3: Vienen con todo.
2: Bueno, voy a Noruega, sino Francia también. Si no, pues el que gane ya al final del
3: Francia,
2: día,
3: ¿no? Ahorita escuché a Diego y lo que dice Diego realmente lo dicen también muchos expertos, que Francia se perfila ya, al menos como finalista, sí.
2: Sí.
3: Ya de que gane, bueno, pues a ver con quién yo se enfrentaría, sí, pero Francia sí se perfila ya como finalista para esta justa mundialista.
2: Yo veo una final entre Francia y Noruega.
3: ¿Será?
2: Yo la veo así, quién sabe. Depende de lo que pase este fin de semana. Argentina, no lo sé.
3: Hay que ver qué dice Messi. Messi todavía tiene la posibilidad.
2: No sé. Ha habido mucha polémica en base a los últimos partidos de Lionel Messi.
3: Sí.
2: Pero bueno. Vamos a más información.
3: Vamos a más información. 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
3: Es un gran apoyo pues para nosotros de aquí de Llano Grande, que tenemos este beneficio. Nos sentimos bien orgullosos de estar aquí, tan solo de ser parte de aquí de Durango, de aquí de Llano Grande. Es una excelente persona, aparte, pues es la primera vez que yo lo escucho y pues nos sorprendió, o sea, tan solo su sensibilidad, o sea, cómo es con la gente.
1: Con atención médica gratuita, prevención y servicios más cercanos para las comunidades rurales, el gobierno municipal continúa llevando bienestar a donde más se necesita, para que ninguna familia se quede sin acceso a la salud, porque este es el camino. Arriba la noticia, Ricardo Casillas Bravo.
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8: Ya estamos de vuelta. Gracias por continuar con nosotros en esta mañana de viernes, 7 de la mañana con 51 minutos. Oiga, a ver, había la demanda, la queja de que había operaciones en el Hospital General 450 que se habían retrasado. Entonces los usuarios no sabían el por qué y pues había esta incertidumbre y sí, hasta en cierto modo molestia, porque pues ellos ya tenían programado pues sus operaciones. A lo que dice el secretario de Salud Moisés Nájera es que sí, en efecto, dice, hay un retraso, pero porque hay una falla del autoclave, situación que también ya se está atendiendo.
9: El autoclave, okay. O sea, lo vuelvo a lo mismo que el elevador, uh-huh. Son de uso diario, mañana, tarde, noche, fin de semana, y realizan las charolas, uh-huh, para las cirugías. Entonces, como se truena, pues se retrasan, no se cancelan, se retrasan porque, uh-huh, se reajusta la agenda de cómo van operándose. No, hay tronó, ese es el uso, hay la resistencia, fue la que tronó.
10: Entonces, hay que reponer.
9: Sí, se manda a pedir, llega la resistencia, se vuelve a colocar. Por ejemplo, en La Laguna me pasa mucho que son minerales muy pesados y los ductos se van haciendo sarro al interior, disminuye la cantidad del chorro y lo truena la tarjeta y truena la resistencia.
11: ¿Y es caro?
9: Es que es difícil de conseguir por el tipo de equipo. Como son equipo grado médico, no cualquier lugar te los vende, no cualquier lugar los tiene. Ajá. Regularmente son ciudades como Monterrey, Guadalajara y Ciudad de México. Si no los tienen ellos los mandan pedir a Estados Unidos o a China o Europa.
1: Para Viva la Noticia, Ricardo Casillas Bravo.
12: Oye, ponga mucha atención, los productores caprinos de la comarca lagunera recibieron 25 toneladas de suplemento alimenticio, esto para reducir sus costos de producción. Además, se puso en marcha un sistema de riego por goteo.

0: Hoy venimos a dos cosas importantes. Una, el pozo, que al principio no nos dejaba con agua, porque era una institución educativa, y los pozos agrícolas, pues son, pues más para los agricultores. Nos dio el permiso para poder perforarla con agua, y ahí fue donde se vino ya la inversión de casi 10 millones de pesos, y luego meter el sistema de riego por goteo para que puedan sembrar en 10 hectáreas y puedan mantener el lato ganadero que tienen aquí en la facultad, que eso sirve para que todos nuestros alumnos puedan hacer sus prácticas y puedan salir con una mejor idea de lo que se hace en el campo día con día. Y dos, venimos por primera vez en Durango a ayudar a los caprinocultores, pero las reglas de operación a mí no me permiten ayudar a alguien que no tiene el registro. Por eso ustedes que hoy ya tienen su registro y que hoy pudimos ayudarlos porque escuchamos que querían ayuda, es bien importante que le digan a todos los demás compañeros caprinocultores que saquen su registro para que el próximo ciclo les podamos ayudar todavía a más productores.
1: Soy gobernador, viene usted aquí a esta facultad a hacer entrega de este sistema de riego, y hoy también viene nuestro gobernador a hacer entrega de 25 toneladas de suplemento alimenticio para los caprinocultores, que no se había hecho el poder apoyar a este importante sector. Felicidades para los caprinocultores que hoy reciben este apoyo, felicidades a esta institución tan importante por esa tecnificación de riego que se tiene.
0: Felicito a la comunidad agrícola de la región y a toda la familia de la Facultad de Agricultura y Zootecnia. Estas acciones no son casualidad, son la siembra de un gobernante que nunca olvidó sus raíces. Señor gobernador, muchas gracias por seguir demostrando que la UJED y Durango cuentan con usted. Señor rector, señor director, cuenten con mi apoyo, cuenten con mi respaldo. Yo soy universitario, la universidad le va a ir bien. Felicidades a todos, y que no se les olvide que Gómez Palacio tiene amigo gobernador.
2: Oiga, vámonos a este tema del gusano barrenador, al último corte que dio a conocer la Secretaría de Agricultura y Ganadería en el estado es que se tienen ya 23 casos confirmados. De estos 23, 7 en este momento están inactivos. Ahora, lo que dijo el titular de la Secretaría, Jesús López, es que en efecto los casos muy seguramente van a ir creciendo, como también otros de los que se registren se van a hacer inactivos, como los 7 que ya se tienen, ¿no? Porque se les empieza a dar tratamiento y suministrar el medicamento necesario para su recuperación. Sin embargo, pues también dice, a ver, mientras Durango y en México no se tenga la cantidad que se requiere de mosca estéril, los casos van a ser recurrentes.
3: Pero que a final de cuentas yo lo he mencionado, el que estén inactivos es donde pues el animal bovino, equino o canino que en su momento fue afectado por el gusano barrenador, se le hizo y se le generó la curación por parte de los dueños, y después de un periodo donde ya sanó, pues se maneja como inactivo. Pero al final de cuentas la mosca ahí está. Eso no quiere decir que si el Pueblo Nuevo, el caso, el primer caso que pasó en el canino, es inactivo, pues no quiere decir que ya no exista la mosca. Ahí está la mosca, y estamos a expensas de que vuelvan a surgir más casos en la misma zona, en el mismo municipio, porque desafortunadamente el no tener el apoyo de la mosca estéril en nuestro estado, pues nos genera el que la mosca vaya avanzando y no podamos controlarla, no podamos erradicarla, y así va a ir avanzando en diferentes municipios. Ya tenemos en Vicente Guerrero, ya tenemos en Xúchil, ya tenemos en El Rodeo, ya tenemos en Coneto de Comunfort. Esto nos indica el que la mosca va avanzando muy rápido en la parte de su trayecto de vuelo. Va avanzando muy rápido, porque ya hasta pensar en que o ya que está en Santa María del Oro, pues vean la distancia de Pueblo Nuevo, que fue el primer caso, hasta Santa María del Oro, pues nos indica que ya tenemos en varias partes de los municipios, que en algunos a lo mejor ya está y no han reportado los casos los productores, y aquí es el ya, porque también esto nos ayuda a nosotros de alguna manera comentarlo y decirle a Senacica, oigan, ayúdenos en la parte del barrido, que nos puede generar también el tener un control de la misma, de la mosca, con el barrido de inyección de ivermectina a 20 kilómetros a la redonda de donde se presenten los casos, y eso nos ayuda a ir cortando el ciclo biológico de la mosca, y mientras no lo hagamos, pues no vamos a poder avanzar en absolutamente nada, vamos a seguir haciendo lo mismo, curando a los becerros, a los caballos, a los caninos que se vayan afectando, y nada, son dos los de caninos, dos en caballos, y el resto son en bovinos. Ya hay casos sospechosos también de algunos municipios que no tenían la presencia de la mosca, también en bovinos, estos casos sospechosos que estamos esperando a que Senacica en los datos ya oficiales, pues lo haga precisamente oficial, que ya es positivo de gusano barrenador. No, la verdad es que ahí tendríamos que ver quiénes van a ser los encargados de la planta, en este caso de la producción de la mosca, si va a ser Estados Unidos, porque fue quien invirtió el recurso para poder darle funcionalidad a esta planta que está en Chiapas, y ojalá y que si le toca a México, pues también algún porcentaje de mosca estéril, pues que también consideren a Durango.
4: Para Viva la Noticia, Lili Ortiz.
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6: Bien, pues ya son las 8 de la mañana en puntito, y con esto estamos arrancando la segunda hora de su noticiero Viva la Noticia, el noticiero de la gente. Recuerda que se puede comunicar con nosotros al 618-4554-949 y también buscarnos en las redes sociales Viva la Noticia Durango. Así nos encuentran, y a quienes se van sumando, quienes nos están escuchando, pues bienvenidos. Todavía nos queda una hora más de información. 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Bienvenidos.
2: Bienvenidos, y sí, así es, tenemos todavía más información. Oye, terminó el ciclo escolar, o ya para algunos ya están pues arrastrando los últimos días. Creo que de manera oficial es a mediados de este mes de julio cuando termina. Y bueno, viene el tema también de las inscripciones. Y el presidente de la Asociación Estatal de Padres de Familia, Carlos Ramírez, hacía el llamado a las instituciones, a directivos, a no condicionar la inscripción de las niñas, de los niños, por una cuota escolar. Que dice, sí, claro, son necesarias, sí, son necesarias y ayudan mucho en la institución para varios proyectos, para varios arreglos, sí, es cierto, pero habrá papás que puedan, habrá papás que a lo mejor no nada más tienen un niño, sino tienen dos o tres en la escuela, imagínese usted. Ahora, fíjate, le preguntamos que de cuánto era la inscripción o esta cuota escolar, y dice que va desde los 200 pesos, y estoy hablando, ojo, de escuelas públicas, que va de los 200 pesos hasta los 1,500 pesos. Eso depende, pues ya la tarifa la pondrá cada escuela. Aquí el llamado es que no se condicione la inscripción de los alumnos.
7: Que estamos ya a punto de cerrar el ciclo, es el próximo 15 de este mes. donde ya nuestros niños, niñas, jóvenes, pues inician un periodo, una recesión escolar de aproximadamente 3 semanas. Y pues bueno, nosotros como padres de familia, pues afrontar lo que viene para nosotros, que pues son el proceso de inscripción, el gasto que representa de útiles, zapatos, etcétera. Entonces, pues bueno, prepararnos para lo que viene y comentarles que estamos muy satisfechos con este cierre de ciclo que está culminando. Sí, qué bueno que me lo pregunta, porque es un tema que siempre, cada fin de cursos y cada inicio, pues es lo mismo. Quiero comentarles que, como ya todos lo sabemos, las cuotas son meramente voluntarias. Ojo con lo que voy a decir, también son muy necesarias, pero tampoco los directores o los docentes no deberían de condicionar la entrada a las escuelas, sobre todo las escuelas que tienen alta demanda, porque tal parece que piden hasta como un adelanto de la inscripción para poderles asegurar un lugar, y eso pues está muy mal. Insisto, son voluntarias, pero son súper necesarias las cuotas, porque al final de cuentas no nos alcanza en las escuelas con el presupuesto que pudiera tener el Estado, la Federación o el municipio, y nosotros obviamente como padres de familia también tenemos que aportarle. Vemos que hay algunas escuelas, porque sobre todo en los medios de comunicación nos damos cuenta que es donde lo comentan, pues. Y hemos hecho lo propio cada vez que tenemos, no este tema nada más, sino cualquier otro tema. Tenemos una estrecha relación con la Secretaría de Educación. El doctor Guillermo Adame Calderón es un secretario de puertas abiertas que siempre nos ha tratado muy bien, y pues en ese sentido también nosotros estamos muy, muy tesoneros pues con los temas de los padres de familia. Cuotas varían mucho, miren, hay escuelas pequeñitas que están a lo mejor en la periferia que cobran una cuota pues muy simbólica, ¿no? Que finalmente también es muy necesaria, como hay otras escuelas grandes de renombre que se van arriba de los 1,500 pesos. Entonces pues hay de todo, o sea, va como de los 200 pesos hasta los 1,500. Pues quizá pudiera haber algún aumento, no estamos enterados de ello, porque cada escuela tiene su propio criterio. Entonces depende de cada mesa directiva en cada plantel educativo donde se prevén estos temas.
4: Para Viva la Noticia, Lili Ortiz.
6: Oye, fíjese bien, cambiándole al orden de ideas, reservar por 5 años las conversaciones con Estados Unidos debilita la transparencia, lo refirió así Vero Pérez, la diputada local, quien consideró que esta medida no fortalece la soberanía, sino que limita la transparencia y el acceso a la información pública.
8: Es lamentable de verdad que para ustedes, los del oficialismo, la soberanía nacional consiste en proteger a narcopolíticos, narcotraficantes y esconder información. De verdad que duele decirlo, pero qué tan bajo y pobre nivel de políticos del oficialismo existe. Están muy confundidos y la verdad me preocupan, porque la soberanía no es reservar expedientes, esconder conversaciones diplomáticas o impedir que los mexicanos conozcan la verdad. La soberanía es defender a los mexicanos y a las mexicanas y enfrentarse a los criminales, aunque eso signifique enfrentarse entre ustedes mismos. Pero eso resulta inevitable hacer una pregunta: ¿qué es exactamente lo que tanto les preocupa que se conozca? ¿Por qué reservar durante 5 años las comunicaciones entre México y Estados Unidos relacionadas con los narcopolíticos? ¿Qué información consideran tan delicada que prefieren esconderla de los mexicanos? ¿Por qué mientras ustedes hablan de soberanía y de defender al país, a los únicos a los que están defendiendo es a los narcopolíticos? Y la verdad es que están muertos de miedo, no hay otra explicación. Miedo a que las investigaciones avancen, miedo a que la verdad siga saliendo a la luz, miedo a que el Mayo hable y confiese cuántos millones de pesos le invirtió a campañas políticas de muchos de ustedes, del expresidente y de la señora de las mañaneras. Pero esto no es solo un debate político, esto va mucho más allá de nosotros. Sus decisiones afectan a millones de mexicanos y mexicanas, porque Estados Unidos decidió no extender automáticamente el T-MEC y México entra en una etapa de revisiones anuales durante los próximos 10 años. ¿Y en qué se traduce esto? En una incertidumbre permanente para quienes quieren invertir, producir y generar empleos. Se estima que esta falta de certeza puede restarle hasta un punto porcentual al crecimiento económico del país y poner en riesgo 14.6 millones de empleos mexicanos que dependen directamente del comercio exterior. ¿De verdad alguien puede creer que esto no tiene relación con la desconfianza que hoy genera un país donde el gobierno responde con opacidad frente a investigaciones que involucran a personajes cercanos al poder?
4: Para Viva la Noticia, Lili Ortiz.
2: Hoy hablando de temas nacionales, fíjese que ayer reapareció en redes sociales, en esta red predilecta por servidores, por políticos, cuando se quieren hacer notar, que es ex, Rubén Rocha Moya. Escribió ayer en su cuenta de ex, porque se había dicho y se había especulado que él, desde que solicitó licencia, pues ni siquiera estaba en Sinaloa, que había salido, sabrá Dios, mire, dónde andaría el señor. Lo que él dice, que ayer justamente se cumplieron 69 días, hoy serían 70, de que él solicitó licencia al cargo de gobernador del estado de Sinaloa. Dice que lo hizo por convicción, porque confía en las instituciones y en las leyes de su país y que también no tiene protección, es decir, no tiene este fuero constitucional. Dice, para que se investigue con toda amplitud y sin cortapisa alguna por las autoridades competentes. Él refiere que en ese lapso ha comparecido ante la Fiscalía General de la República y desde el primero de mayo, dice, hasta hoy, él ha permanecido sin moverse en su domicilio en la ciudad de Culiacán. Dicen que no lo protegen, que no lo resguardan elementos del ejército mexicano ni ninguna otra corporación, como lo refirió Carlos López de Mola, y que ha sido objeto el gobernador con licencia de una embestida mediática, de calumnias y de imputaciones sin sustento. Y bueno, pues él sale prácticamente a desmentir estas versiones, pero fíjate que no convenció pues a todos, ¿no? Ayer lo refería el senador priista, referente a este tema, lo refería, déjate digo, es Manuel Añorbe, el coordinador, perdón, de los diputados del PRI, y él aseguró que la reaparición en redes sociales de el gobernador con licencia de Sinaloa, bueno, pues obedece pues también a toda esta presión mediática que se dio en medios. Escuche.

0: solicitud de extradición diciendo que no, que él no está oculto, que simplemente está ahí en Sinaloa.
1: A ver, es por la presión que la opinión pública metió de dónde estaba el exgobernador. Pues por eso le piden que salga y que diga que está en Sinaloa. Pero este tema ya no es solo la aparición. O sea, el tema es que quien originó y le heredó a Claudia Sheinbaum todo este tiradero y todo este gran problema, o sea, la herencia maldita de Andrés Manuel López Obrador, esto es lo que generó todo este problema con el gobierno de Estados Unidos. Está puntualmente todos los acontecimientos acreditados de que desde Palenque le están mandando línea directamente al gobierno de Morena para que pues respeten a quienes están de alguna manera denunciados o están señalados en todo el tema del huachicol fiscal como Ojeda, involucrados con la delincuencia organizada o simple y sencillamente ya con filtraciones directas de haber perdido la visa y tener problemas con el gobierno de Estados Unidos, porque la línea es muy clara. La línea es, si cae uno, caen todos los demás.
2: Bueno, pues ahí está, ¿eh? Lo que se ha reportado es que algunos medios de comunicación se han trasladado al domicilio de Rocha Moya o cerca.

0: de las inmediaciones de su domicilio y que ellos mismos han descartado que haya una presencia de elementos del ejército mexicano o cualquier otra corporación que esté vaya salvaguardando el domicilio del gobernador con licencia. Mire, pero de todas formas, bueno, pues el tema ahí está sobre la mesa.
1: Bueno, vamos a cambiarle al orden de ideas. Nos regresamos a información de carácter local. Durango refuerza acciones para frenar el insecto descortezador. El gobierno del estado y la CONAFOR activaron un plan de contingencia de sanidad forestal.
2: Gracias a la buena coordinación que tenemos, gobierno del estado con la CONAFOR, hoy podemos dar puntual respuesta a una preocupación del sector forestal a la proliferación de la plaga del insecto descortezador. Estas 13 brigadas estarán trabajando hasta el día 31 de diciembre del 2026. Prioritariamente hay 8 municipios en donde están ubicados: San Dimas, Durango, Pueblo Nuevo, Mezquital, Canatlán, Santiago Papasquiaro, Tepehuanes y Guanacevi. Todo esto se suma a la fuerza de tarea que de manera habitual la CONAFOR tiene con sus brigadas, con las otras 2 brigadas que tenemos en gobierno del estado.
3: Bien, estamos en el Parque Estatal El Tecuán, sí, en donde estamos dando seguimiento al proyecto de contingencia fitosanitaria, sí, que en donde acabamos de firmar un convenio con gobierno del estado, sí, derivado pues de la gran preocupación que tenemos por la presencia de la plaga de descortezadores en nuestros bosques. Sí, para ello pues estamos ahorita capacitando a un total de 13 brigadas, 65 personas, 4 coordinadores, ¿sí? Y dándoles a conocer todo el comportamiento de la plaga y para que ellos vayan a bosque y logren su control y combate.
2: La capacitación que se tuvo aquí en el Parque Ecológico El Tecuán se trató para el manejo integral de la plaga, específicamente del descortezador, que es el problema que tenemos ahorita de contingencia en los 8 municipios que tenemos aquí en el estado con mayor afectación. La consistió en el manejo, en primeros auxilios, derribo direccional y el manejo del GPS.
0: Bueno, pues ahí está este tema. Oiga, fíjese que está denunciando un padre de familia que están incumpliendo este contrato o este acuerdo de convivencia con sus hijas. Él está pidiendo una intervención por parte de las autoridades, pero también dice, la mayoría de las autoridades pues han beneficiado a la madre en los resolutivos. Luis Cárdenas asegura que desde hace más de un mes él no ha podido ver a sus dos hijas pese a que existe una resolución judicial que le autoriza las convivencias.

esta persona de nombre Leila Arille Bugduk Guerrero, madre de mis hijas y custodia de las mismas, ha estado obstruyendo la relación y la convivencia que por orden del juzgado segundo del Centro de Justicia para la Mujer, con número de expediente 27-2024, ¿sí?, donde se está ventilando esta situación, pues están actuando de manera muy tibia, porque este es un acto recurrente de esta persona. Solamente vengo a pedir que las autoridades hagan caso, por favor, y hagan uso de los instrumentos legales para que este tipo de situaciones no se sigan repitiendo, porque cabe decir que mucho llevan y traen la salud mental de los menores, de la familia, y la huella indeleble que se le está dejando a mis hijas por parte de la percepción que en este momento tienen a nivel sensorial, más no una percepción racional, porque son menores todavía, están construyendo su mundo interno, es una huella de abandono que ellas están configurando en este desarrollo psíquico que están llevando ahorita en su vida. Viene desde el 24, ¿sí? Desde abril, desde el 24. Para llevar a cabo todas esas diligencias, todas esas audiencias, porque ya sabemos que hay demoras, hay retrasos y todo lo demás, ¿no? Entonces, ¿qué sucede? En el 25, el febrero del 25, el juzgado segundo del Centro de Justicia de la Mujer resuelve que tiene y puede haber una convivencia sana, la misma que se está llevando en Secofán, donde sí acaba de decir que ellos sí son de muy buen trato y muy amables y son muy conscientes con la situación. Sin embargo, cuando los problemas llegan a los tribunales pues ya sabemos que se extienden hacia la mujer, ¿verdad? Y yo la verdad no traigo ninguna situación política ni de ningún interés. Simplemente soy un padre como muchos más.

0: dragones funcionando, 10 dragones pues electrónicos y 3 dinosaurios que tenemos en la parte del pasillo de números. Es un recorrido importante que tiene mucho contenido educativo y que ha sido muy bien aceptado, pues obviamente por todas las familias. Entonces ha sido interesante y ha sido y representado también una oportunidad de una exhibición que no habíamos tenido. Dinosaurios ya la tuvimos, ya tuvimos varias de ellas, y legos y reptiles. Ahorita en lo que va de la administración hemos tenido 8 exhibiciones. Okay. Para darnos una idea, en los 6 años anteriores, en el sexenio pasado solamente hubo 2 exhibiciones en los 6 años, y hoy en poquito menos de 4 ya llevamos 8 aquí y 5 en el acertijo en la laguna. Pones, así es. Esta exhibición va a estar hasta el día último de diciembre. Originalmente estaba hasta el día 15, pero va a estar hasta el día último de diciembre. Hemos tenido bastantes grupos escolares. Bueno, ahorita ya empezó la temporada vacacional, que por cierto tenemos nuestro curso de verano, que iniciamos el día 13 de julio y hasta el 7 de agosto, donde estarán acompañándonos pues diferentes jóvenes que serán los que estén a cargo de los niños. Muchos de ellos son ex guías, ustedes conocen, los amigos que les llamamos también, que son los jóvenes que hacen aquí su servicio social.
1: Para Viva la Noticia, Ricardo Casillas Bravo.
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12: Y nos vamos con este breve resumen de la nota nacional y la internacional. México emprenderá acciones legales por muerte de connacionales bajo custodia migratoria en Estados Unidos.

0: El gobierno de México anunció que impulsará acciones legales y diplomáticas tras la muerte de al menos 17 mexicanos que permanecían bajo custodia de autoridades migratorias en Estados Unidos. La Administración Federal informó que brindará acompañamiento a las familias y buscará el esclarecimiento de los hechos, además de exigir también responsabilidades por las condiciones en las que ocurren los fallecimientos. Gobierno federal investiga posibles irregularidades en la captura y traslado del Mayo Zambada a Estados Unidos. La Fiscalía General de la República mantiene abierta una investigación para determinar si existió participación de autoridades estadounidenses en la captura y traslado de Ismael "El Mayo" Zambada, luego de nuevos indicios que ponen en duda la versión oficial presentada en el año 2024. El caso se centra en un posible agravio a la soberanía nacional y en presuntas irregularidades durante la operación. Autoridades sanitarias refuerzan vigilancia por el avance del sarampión y llaman a complementar los esquemas de vacunación. Las autoridades de salud intensificaron la vigilancia epidemiológica y reiteraron el llamado a la población para completar los esquemas de vacunación ante el incremento de casos de sarampión registrados en distintos países del continente. El objetivo es prevenir brotes y proteger principalmente a la población infantil y a los grupos vulnerables. Y en información internacional, se agrava la tensión en Medio Oriente tras nuevos ataques entre Estados Unidos e Irán. La crisis en Medio Oriente volvió a escalar luego de nuevos ataques entre Estados Unidos e Irán, situación que mantiene en alerta a la comunidad internacional por el riesgo de una mayor expansión del conflicto. Los enfrentamientos también han incrementado la incertidumbre sobre el impacto que podría tener en el mercado energético y en la estabilidad regional. Rusia descarta avances en las negociaciones de paz y mantiene la presión militar sobre Ucrania. El gobierno ruso reiteró que no existen condiciones para avanzar en un acuerdo de paz con Ucrania, mientras continúan las operaciones militares y aumentan las preocupaciones internacionales por una nueva escalada del conflicto. Diversos gobiernos mantienen los llamados al diálogo para evitar un mayor deterioro de la seguridad en Europa. Venezuela continúa las labores de recuperación tras los terremotos que dejaron graves daños en ese país. Las autoridades venezolanas mantienen labores de búsqueda, reconstrucción y atención a miles de personas afectadas por los fuertes terremotos registrados semanas atrás. Equipos de emergencia continúan trabajando para restablecer servicios básicos y apoyar a las comunidades que permanecen con severas afectaciones. Y esa fue la información nacional e internacional para Viva la Noticia.
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2: Oiga, vámonos con los temas importantes de la mañanera el día de hoy. Y bueno, mire, pues inicia la conferencia de prensa matutina. Están presentes Claudia Curiel, quien es la secretaria de Cultura, la doctora Marina Núñez, subsecretaria de Desarrollo Cultural, y el antropólogo Joel Omar Vázquez, director general del Instituto Nacional de Antropología e Historia. La presidenta anunció que en la mañanera de este 10 de julio se hablará sobre la zona arqueológica de Teotihuacán. También adelantó que al final habrá una sorpresa con una llamada telefónica, que no sabemos con quién la vaya a realizar, todavía no. Mire, al momento, hablando de tema de repatriación de bienes culturales, se han repatriado 17.800 bienes arqueológicos desde que iniciaron los gobiernos de la Cuarta Transformación. Durante el sexenio de López Obrador se repatriaron 14.162 piezas arqueológicas. En lo que va del sexenio de la presidenta Claudia Sheinbaum, se han regresado 3.316 piezas, a diferencia de los sexenios de Enrique Peña Nieto, en el que se recuperaron 351 piezas, mientras que con Felipe Calderón fueron 5.479. El espacio, el Museo del Sitio Teotihuacán, este espacio reúne una colección de objetos ceremoniales, utilitarios y simbólicos procedentes de diversas conjuntos arquitectónicos y barrios de la ciudad prehispánica. Esta exposición está conformada por 174 piezas, de las cuales 150 nunca habían sido exhibidas al público, y desde su apertura, que fue el 9 de junio, la muestra ha recibido 25.015 visitantes. La inversión destinada al proyecto fue de 7 millones de pesos. El museo fue el primero en su tipo dentro de la zona arqueológica de Teotihuacán. Permaneció cerrado al público durante 20 años hasta su reciente reapertura y se intervinieron 950 metros cuadrados distribuidos en dos niveles para la recuperación de este espacio. El proyecto incluyó la restauración arquitectónica y el desarrollo de un nuevo proyecto museográfico, y de manera temporal también se exhibe una de las pelotas de hule más antiguas de la historia, proveniente de una región de Veracruz que guarda consigo la historia milenaria del juego de pelota de Mesoamérica. Y bueno, también están hablando del taller original, esta iniciativa que busca impulsar el trabajo de los artesanos en México. Este sería un espacio de colaboración en donde artesanas y artesanos desarrollan propuestas conjuntas para fortalecer sus capacidades técnicas y comerciales. En la primera colección de taller original participaron 41 maestras y maestros artesanos de Monterrey y Ciudad de México, y como resultado de este trabajo conjunto se seleccionaron 21 piezas para conformar la colección inaugural. Y mire, yo le dije que no se sabía de quién era la llamada, pero ay, bueno, ya sabemos a quién llamó la presidenta. En una llamada sorpresiva durante la conferencia de prensa, la mamá del Pato Merlín pues agradeció a la presidenta Claudia Sheinbaum por el apoyo brindado luego de que la mascota mundialista causara furor en todo México y el mundo. Ahora, pues la familia del Pato Merlín recibió una casa gracias a la coordinación del gobierno de México y el gobierno de la ciudad, por lo que se le otorgó una residencia del Instituto de la Vivienda. Es decir, pues el Pato Merlín ya tiene nueva casa. Ahí está, estamos viendo que fue una videollamada, ¿verdad? Ya está el Pato Merlín. Muy, muy comportado este pato, más que muchos animalitos que se supone son domesticados, ¿no? Bueno, pues ahí está. Felicidades para esta familia, que sin duda alguna, pues yo creo que tener al Pato Merlín fue el mejor golpe de suerte. Y hoy tienen una nueva casa. Oiga, también hablando de otros temas y también más serios, Sheinbaum explicó por qué durante su sexenio no habrá un Genaro García Luna. Dice que Calderón abrió la puerta a los agentes de Estados Unidos. Y es que la presidenta explicó por qué actualmente no habría posibilidades de que se repita un caso como el de Genaro García Luna durante el sexenio de Felipe Calderón. En el marco de estas tensiones que se tienen con Estados Unidos por las acusaciones de narcotráfico contra el gobernador con licencia de Sinaloa y otros 9 funcionarios, así como por la detención de Ismael El Mayo Zambada ocurrida en el 2024 a manos del gobierno estadounidense, sí que se informara a México. Dice que la diferencia entre esos gobiernos, explicó, es la disminución en homicidios. Durante su primer año de gobierno han demostrado una tendencia a la baja. De acuerdo a la mandataria, en la época de Calderón se realizaban operaciones al margen de la ley, pues se tenía, dice, la instrucción de disparar a un presunto delincuente sin un juicio previo y sin que hubiera afectados. Además, Claudia Sheinbaum destacó que durante el gobierno de Felipe Calderón hubo una apertura a la intervención de agentes de Estados Unidos para que realicen operaciones en México. Dice la presidenta, nosotros tenemos una visión distinta. Las operaciones que se realizan en nuestro país solo las pueden hacer las instituciones mexicanas. No puede haber participación en operativos por parte de agentes o de personal de las agencias o instituciones de gobierno de los Estados Unidos, porque finalmente se trata de soberanía. ¿Y sabe usted hace cuántos años fue presidente Felipe Calderón? Y todavía es un nombre que recurrentemente escuchamos en las mañaneras. 20 años, más o menos ya, que Felipe Calderón fue presidente, y bueno, todavía sigue siendo una justificación para los gobiernos en temas de seguridad. 8:34, vamos a información de corte policiaco.
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0: Y nos vamos con información policíaca para Viva la Noticia. Localizan cuerpo sin vida de mujer tras intensa búsqueda en la Sequía Grande. Bomberos de Durango localizaron el cuerpo sin vida de una mujer durante el operativo de búsqueda desplegado en la Sequía Grande. De manera preliminar, se presume que podría tratarse de la persona reportada como desaparecida tras caer al cauce un día antes. Sin embargo, será la propia Fiscalía General del Estado quien confirme oficialmente su identidad. Policía estatal pone a salvo a un hombre que caminaba entre vehículos sobre el bulevard Armando del Castillo. Elementos de la policía estatal activaron el protocolo Salva para resguardar a un hombre de 35 años que caminaba entre los vehículos en circulación sobre el bulevard Armando del Castillo Franco en la ciudad de Durango. Tras identificarlo, los oficiales lo trasladaron con su familia, quienes informaron que el hombre se encontraba bajo tratamiento psiquiátrico y había suspendido su medicamento por falta de abastecimiento. Motociclista resulta gravemente herido tras choque frontal en Santiago Papasquiaro. Jonathan Israel Carrera, de 18 años de edad, permanece hospitalizado con traumatismo craneoencefálico severo, luego de ser impactado de frente por una camioneta cuando circulaba en su motocicleta sobre el bulevar Tagarete en Santiago Papasquiaro. El conductor de la unidad fue detenido y quedó a disposición de la autoridad correspondiente. Aseguran centro de rehabilitación en Durango tras denuncias por presuntos maltratos y amenazas. La Fiscalía General del Estado aseguró el Centro de Tratamiento en Adicciones Misión México Plenitud AC Femenil, ubicado en la colonia El Refugio de Durango, como parte de una investigación por los presuntos delitos de lesiones y amenazas. La acción derivó de denuncias presentadas por mujeres que señalaron haber sufrido agresiones físicas, malos tratos y amenazas durante su estancia en el establecimiento, donde además fueron asegurados expedientes, equipos electrónicos y otros indicios para la investigación. Y esta fue la información policíaca para Viva la Noticia.
2: Oiga, nosotros con esa información nos vamos a despedir por hoy, pero le quiero recordar que a la 1 de la tarde vamos a regresar con muchísima información que le vamos a estar dando a conocer y lo más importante que acontezca en las últimas horas en Durango, en México y por supuesto alrededor del mundo. Gracias por su presencia y su permanencia en esta mañana. Mi nombre, Lili Ortiz. Muchísimas gracias, Roberto.
0: Gracias a ti, compañera. Gracias a todo el auditorio. Mi nombre es Roberto Meri. Que tengan un excelente inicio de fin de semana.
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2: ¡Arrancamos!
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2: Amigos, amigas, señoras y señores, buenos días, buenos días, buenos días, buenos días. ¿Cómo les hicieron? ¿Cómo están? Qué gusto, qué placer saludarlos hoy en este fabuloso, en este rico, en este fascinante viernes. Llegamos ya al fin de semana. Viernes 10 de julio 2026. Y bienvenidos, damas y caballeros, a otra entrega más de Los Morros de la Mañana, completamente en vivo en la triple frecuencia de La Que Buena, Durango, El Salto y Caratlán de las Manzanas. Yo soy Diego Hernández y hoy te quiero presentar con mucho gusto a mi compinche Aventuras, con ustedes el único, el inigualable, el irresistible, el hijo de Tere, Luis David Falcao.
3: ¡Buenos días! ¡Buenos días, Durango! ¡Buenos días, Canatlán! ¡Buenos días, El Salto! ¡Es viernes! ¡Disfrutemos juntos del inicio de este fin de semana! Y además, ahí viene, es el último fin de semana antes de la feria. Se va a poner buenísimo, de verdad. Y aquí, todo para arriba. Vamos a darle nada más y nada menos que la más calurosa bienvenida al vato que va a leer todos tus mensajes y te va a decir el WhatsApp. ¡Fermín!
4: ¡Buenos días! ¿Cómo amanecieron? ¿Cómo están? Me da mucho gusto saludarlos. Ya es fin de semana, es viernes y traigo muchas ganas de perder el control. De eso. Portarme mal, para que ustedes nos manden sus mensajes en el WhatsApp de cabina, 618-4554-949. Y como dice el dicho, el que obra mal se le pudre el tamal.
3: Seguramente se le pudre, mi querido Fermín. Hemos comenzado ya con Los Morros de la Mañana.
2: Arrancamos con música, marca registrada, primer grado, nos cantan todo a su tiempo, son las 12 minutos y aquí suena
3: La Que Buena.
2: Huele, mijo.

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2: Buenos días, buenos días, buenos días a todos los que se acaban de conectar aquí a La Qué Buena. Hoy tenemos nada más y nada menos que el tema del día para todos ustedes, mi querido Diego Hernández.
3: Vámonos con el tema de hoy porque llegamos al viernes de tema musical y por esta razón el tema de hoy. Estaremos escuchando las mejores canciones de en la historia del pasito duranguense.
2: ¡Ándale! El tema de hoy, canciones de pasito duranguense. ¿Cuál es la canción que tú más recuerdas? ¿Los artistas de pasito que más te gustan? Aquí vamos a dar todo un recorrido por este bello género musical y sin duda alguna vamos a encontrar dos o tres joyitas para escuchar.
3: Y si hablamos de grandes canciones del género del pasito duranguense, ahí te va la primera de la mañana, carnal. Y la canción Capaz de la Sierra y Ambalaya. ¡No! 9:15 minutos. Arranquemos de esta forma a los morros
2: de la mañana.
3: ¡Toma, mijo!

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2: Continuamos con más, son las 9 de la mañana con 29 minutos en este momento. Y ahora me toca a mí ponerles una rolototota, pero antes, mi Fermín, tenemos mensajes de la banda.
3: Claro que sí, la gente que nos está mandando sus mensajes. Ay, se me atoró un pollo, perdón. Al WhatsApp de cabina, es el 18-4554-949. Saludos a todos, buenos días. Aquí dice: buenos días, una canción que me encanta es el Sube y Baja con Montes de Durango y nos manda un audio. ¡Buenos días!
4: Buenos días, sobrinos. Hoy buenos amaneció días. Muy lluvioso.
2: Sí, cierto.
4: Apenas
2: es.
4: Para un cafecito con
2: oh,
4: pan.
2: ¡Oh, qué delicia!
5: ¡Ay, qué rico! ¡Delicia! Hablando nada más de... no sea marranito porque cómo sabe feo eso.
2: No, ¿cómo vas a decir eso de los marranitos, güey?
5: Es el peor pan de todos.
2: ¿Cómo que es el peor pan de todos,
5: marranitos, güey? Y calcetines y polvorones... No, no los debería ni de hacer, nadie se los come, nadie
2: no
5: se
2: sabes,
5: los come.
2: No sabes nada del pan.
5: No, mijo, por favor, yo estuve en un curso de gastronomía y de postres en la Sorbonne en Francia.
2: Ajá.
5: Y ahí dicen, ahí mismo en la primera clase te dicen, los marranitos, los calcetines y los polvorones son el peor pan del mundo.
2: Es una aberración para el pan.
5: Prefiero
2: yo creo
5: comer
2: que...
5: un pedazo de mierda.
2: ¡Échale! Si hablamos de panes que no se me hacen chidos, yo creo que en primer lugar estarían estas rebanadas que saben que huelen a patas, de las que hemos hablado en reiteradas ocasiones, las de Bimbo. Pero sí, pan de panadería, lo que sí puedo coincidir contigo son los polvorones, eso sí no... Exactamente, pero los calcetines sí están buenos, carnal.
5: No, hombre, saben igual. Cosa pues muy es deliciosa. Un polvorón pintado nomás.
2: Pero está bueno, hombre.
5: No,
2: está
5: saben
2: bueno.
5: Exactamente lo mismo, pero bueno, échale.
3: Buenos días, morros. Tenemos un audio. Buenos días.
6: ¿Qué tranza,
2: chacate?
6: Buenos días, ¿cómo están? Fíjense, ¿qué onda, mi tildío?
3: Buenos días.
6: ¿Qué tranza, mi Davis? ¿Cómo están?
5: Hola.
6: Fíjense que ahorita me acabo de traer una persona de allá de Juárez y escuchó a Fermincito. Y dijo que él era hijo de Juan Gabriel, que fuera a reclamar su herencia. Lo andan buscando ahí en Juárez. Yo tenía como así como una sospecha de que yo lo había escuchado antes. Y sí, es hijo de Juan Gabriel. Ahí para que vaya y recoja su herencia. Es todo lo que cargaba el negro. Todo es del... Vas a decir que los mejores panes son los de las mentadas piedras.
2: Ándale, también las piedras.
5: Bueno, no, eso fíjate que sí me gustan las piedras.
2: ¿Cómo te van a gustar las piedras?
5: Me gustan las piedras y los yoyos sí me gustan. Sí, neta. Sí, los yoyos están buenos.
2: Hablando de panes también horripilantes, ¿qué me dices de las empanadas que están rellenas de gamote, güey? O sea, ¿por qué las hacen? O sea, es arruinar una empanada, que una empanada está buena. No le pongan, mejor no le pongan relleno. Si le van a meter gamote, no le metan nada.
5: Y aquí voy a, la verdad, creo que voy a herir muchos sentimientos, muchas susceptibilidades.
2: ¿Por qué?
5: Les voy a decir el pan que a mí, ay no, de verdad me caí hasta gordo.
2: Ajá.
5: No coman, no consuman.
2: Ey.
5: Pan ranchero, carnal. Sabe feo, porque lo rellenan bueno, de camote.
2: El pan
5: siempre
2: ranchero
5: está quemado. Mira, es como comer maíz crudo.
2: El maíz crudo está bueno.
5: No, ¿cómo va a estar bueno, Diego?
2: ¿Pero cómo criticas el maíz crudo, güey? Pues si son galletas.
5: No, pues es maíz crudo.
2: No es maíz crudo, además así se llama. Es,
5: no,
2: son galletas.
5: No. A mí denme
2: maíz
5: un
2: molido.
5: Cupcake. A mí denme un cheesecake. Un raspberry cheesecake, pero no. O una galleta. ¿Cómo sí me vas a dar maíz crudo?
2: Bueno, El ¿cómo se llama? Es que el pan ranchero no viene relleno porque si no serían empanadas. Es un pan que no se come relleno.
5: Pero no, ahí también los que venden el pan ranchero lo venden relleno de camote.
2: Sí, ese sí también.
5: Hay otro, pero no, la neta no está bueno. A mí no me gusta, a mi abuelita le gustaba mucho, pero no.
2: El pan,
5: no.
2: Mira, es que llega uno ya, si a ti te gusta el pan ranchero es porque ya eres un adulto de la tercera edad.
5: Sí.
2: Normalmente ya tienes más de 50 años.
5: Correcto.
2: Son como los fritos, haz de cuenta, mi hermano.
3: Buenos días, tenemos otro audio. Y bye, sí, pues no sé quién sea mi papá porque nunca lo conocí. Probablemente sea Juan Gabriel, le voy a preguntar a mi mamá. Aquí dice: buenos días, morros.
5: Buenos días.
3: Dice: si de pan horripilante hablamos, las semitas, dice.
5: Saludo. Sí, también las semitas saben feyote. No, ya, dejen de mentir. Ay, las semitas son muy rico. Ay, un marranito. Ay, un calcetín. Saben feo, la
2: pero
5: neta.
2: No
5: pan
2: feo.
5: Bueno, las conchas.
2: Sí,
5: todo lo que sea de hojaldre también está bueno.
2: Las galletas de mantequilla están buenas. Están caras, pero están buenas.
5: No pasa nada.
2: A mí las semitas sí se me hacen chidas, fíjate.
5: ¿Neta?
2: Se me hacen buenas.
5: No, hombre, saben a pura.
2: No, sí se me hacen chidas.
5: Es como la gente que dice, es como la gente que miente por convivir, que dice que le gusta la reliquia. Me dijo, pues no es cierto, ¿a quién le va a gustar el frijol con gorgojo?
6: Oye, chánate, por aquí vengo, viene la señora escuchando y dice que por favor le mandan a migración a ese señor, porque ese no es de aquí de Durango, que lo saquen de aquí de Durango, por favor.
5: Nada más porque no me gusta ese pan. Opa, oigan, en gusto se rompen géneros.
2: Vamos a mandar a Liza para que se lo lleven este...
5: No, hombre.
2: ¿Cómo se atreve a criticar de que, ay, no le gusta que las semitas, que el marranito? Ya quisieras
5: pero tener... Pero me gustan las conchas.
2: Ay, pues sí.
5: Me gustan esos burritos, los hojaldres.
2: Las mantecadas,
5: las mantecadas, gustan. Ándale, también, los quequis.
2: Eres de los que comen puras magdalenas, bimbo.
5: No, los quequis, no, a mí sí me gusta muy, y soy muy panero, pero pues esos panes me caen gordos.
7: Buenos días, morro.
2: ¿Qué onda, general? Buenos días.
7: Fermín, ¿a quién crees que traigo de pasajero?
2: ¿A quién?
7: Salúdalo, salúdalo. ¡Buenos días, hermano!
5: ¡Ándale, tu carnal!
3: ¡Ay, es mi hermano!
5: ¿A dónde va? ¿Va a su trabajo el Martín, va?
3: Ay, no sé, pero se subió al taxi de... ¿Cómo has estado, hermanito? Hace mucho tiempo que no sé de ti. A ver si me puede mandar otro audio porque ocupo que me pague una feria que me debe Martín.
8: Buenos días, morro, buenos días.
5: Buenos días.
8: No, es que el Falcao no sabe lo que es bueno. ¿Cómo le va a gustar los cochinitos? No le va a gustar todo eso. Al Falcao lo que le gusta es el arroz con popote, ¿no?
5: Independientemente de lo que me guste, yo creo y estoy seguro que esos panes son los menos populares.
2: A ver, carnal, a juzgar por tu tono de piel no tienes derecho a criticar las semitas.
5: Pues tengo derecho a que no me guste.
2: No tienes derecho a criticar
5: las empanadas. ¿A poco por ser feo me tienen que gustar las feas? No, hombre, no, pues me gustan las guapas.
2: A ver, una cosa es de que digas, pues no te gusta, y otra cosa que los marranitos, que las semitas, que el pan ranchero, que el maíz crudo no te guste, digas
5: bueno,
2: que
5: pues no
2: digas
5: me gusta.
2: Que es una aberración.
5: Por ejemplo, los roles, esos sí me gustan, están ricos.
3: ¿A qué dice? Tenemos otro audio.
6: Oye, chánate, fíjate. ¿Qué onda? Fíjate que yo fui panadero, bueno, mi padre fue panadero.
2: Ah, qué buena onda.
6: Las piedras se hacen con todos los desperdicios de pan. Y luego te raspas la tabla y nomás le echan tantito piloncillo y canela. Esas son las piedras. Qué delicia, ¿verdad?
5: Qué delicia. Que a mí sí me gustan.
2: Las piedras están muy bien. Las piedras sí a mí no me quieren mucho, pero sí. Son como estos panes que venden, que te los ponen muy bonitos y cuestan como 30 pesos. Estos panes que son como en un vaso. Le ponen como todo el migajón, se llama, del pan. Y luego le ponen betún arriba y una cereza, güey. Y luego te lo venden. Te lo venden como, ay, es un postre gourmet.
5: Es un postre delicioso. Son sobras,
2: son sobras.
5: Están buenas, están buenas, pero son sobras. Mira, por ejemplo, los pan dulce que sí me gustan, porque ya ahorita estoy hablando de lo que no me cae, pero lo que sí me gusta, las conchas, las orejas, las banderillas, los yoyos, por ejemplo, los garibaldis también están buenos.
2: ¿Cuáles son los garibaldis?
5: Esos son los pequeños bizcochos dulces que están cubiertos de mermelada, pueden ser de chabacán. O a veces están bañados así con grajeas.
2: Ándale, mira nada más.
5: El espejo también me gusta.
2: El espejo
5: el monje también. Que el... la media luna. Uy, qué rico.
2: ¿Cuál es la media luna?
5: Es la que está mitad de este. Es como un glaseado, mitad blanco, mitad negro, y es como una
2: concha
5: grande. ¿Sabes
2: qué? Yo creo que el único pan que le gusta a todo el mundo es el relleno, mi hermano. Creo que a todo el mundo le gusta el relleno,
3: también. ¿Sí? Buenos días, mis morros. ¿Qué se me hace que al Falcao le gusta el pan diablo, dice? Ah, no, el pan diado.
5: El pan diado.
2: ¿Te gusta el pan diado?
3: Acá dice, tenemos otro mensaje, dice. Lo voy a leer así textual.
5: Échale.
3: Dice, ande, güey, te criaste con las galletas y las leches de los desayunos de la primaria y ahora quieres puro pan gourmet. No seas ridículo.
5: ¡No, hombre!
3: Si a ti te daba de comer el DIF.
5: Fíjense, les voy a decir en qué momento mi paladar cambió de opinión. Les voy a decir, porque evidentemente yo sí estaba inscrito a los desayunos. Era una lechita, una galleta y una naranja.
2: Este güey se crió comiendo chochitos.
5: Y liconza también.
2: Y viene y eche liconza.
5: Pero yo, lamentablemente, un día entré a trabajar a un café, a un café gourmet.
2: Ok.
5: Y yo comía postres diferentes. Yo comía, por ejemplo, pay de manzana, comía ese tipo de postres. Y ahí fue cuando mi paladar dijo, ya no me gustan los marranitos. Ajá. Ya no me gustan los calcetines.
2: Ya no
5: me gusta el pan ranchero, ni las semitas. Ahí fue cuando yo lo dije.
2: Cuando empezaste a comer pan de lote, pan de
5: en lugar de pan de agua, chiapata, por ejemplo.
2: Chiapata.
5: ¡Ándale! Me empezó a gustar todo
2: ¡hombre!
5: Eso.
2: ¡Hombre!
5: ¡Me arruinaron mi mexicanidad!
2: ¡Viejillo ridículo, ridículo!
5: No.
2: Hasta sabes que un pan de agua chopeado, güey, en un atole es una maravilla, mi hermano. O sea, lo que sea pan... Todo está delicioso.
3: Acá tenemos otro audio de este señor.
6: Y chanate, con razón te arregla algo este, Davis. ¿Sabes qué es la, ¿cómo se llama? Las conchas. Es pura espuma, pura espuma. Es puro levadura. No, horrible, horrible está eso. Pero bueno, pobrecilla. Pobrecilla gente.
2: Pobrecilla gente. Pero yo no sé cómo se hacen las conchas. Porque, por ejemplo, hay algunos supermercados que también sacaron, que son bien mamilas, sacaron la concha gourmet, que es un pan así, y haz cuenta que está completamente lleno. Ajá. O forrado del dulce de la concha.
5: Qué rico.
2: Es que eso ya no se me hace tan chido.
5: Pues cada quien,
2: mira. Es como la capirotada gourmet. ¿Para qué la hacen gourmet, güey?
5: Yo soy más atascado. Así. Otra cosa que no me gusta la capirotada. No, aquí voy a salir.
2: Carnal, ¿en serio?
5: A mí no me gusta. Fíjate, te voy a decir.
2: O sea, tú en Semana Santa no tragas
5: si
2: nada.
5: Ustedes no me conocen, si no me han visto la cara que tengo de prehispánico, si no me la conocen, seguramente van a pensar que soy güero. Fíjate, no me gustan las semitas. Ajá. No me gustan los calcetines, no me gustan, no sí. me gustan tampoco, ¿qué te diré? Te iba a decir algo muy importante. Ah, no me gusta la reliquia, no me gusta tampoco la capirotada. No me gustan muchas comidas que son típicas. No me gusta el mole, por ejemplo.
2: No, hombre, carnal, no puede ser.
5: Van a pensar que soy suizo, pero no, simplemente soy mamá.
2: Buenos días, ¿quién habla? ¿Quién está por aquí? ¿Qué dice? Buenos días.
9: Buen día, ¿me pone una canción?
2: ¿Cuál canción quieres, carnal?
5: Míralo este.
9: Pues Morena de los Felinos.
2: Ah, otra de los Felinos, ¿cuál quieres? Oye, carnal. La de dos monedas, amigo. ¿Cuál quieres? Tú, de los Felinos, dijiste.
9: Por Morena.
5: Morena.
9: Los Felinos. Soy Morena.
2: Soy Morena de los
5: Soy
2: Felinos.
5: Soy Morena. O Flor Morena, ¿o qué?
9: De los Felinos.
2: ¿Quién, ¿quién la canta, Morena, carnal?
5: ¡Por los Felinos! ¡Te está diciendo que los Felinos!
2: ¿Quién la canta, carnal?
9: Morena de 15 años.
2: De 15 años, ¿pero quién la canta?
9: Los Felinos.
2: ¿Y cómo se llama la canción?
9: No me acuerdo, Los Felinos.
2: Pero es de Los
9: Morena
2: Felinos.
9: De 15 años.
2: Ándele, pues. Sí. ¿Pero quién la canta?
9: Los Felinos.
2: ¿Los Felinos? Ok, ahorita se la mandamos. Con mucho gusto, compadre.
5: Saludos, gracias. Ahí te la ponemos. Antes de irnos con la dedicada de este día, yo les voy a recomendar una canción de Pasito Duranguense.
2: ¡Échale!
5: Hace poquito vinieron los originales al concierto, pero a mí me gusta más con DGO Musical. Se llama Celoso o Él Soy Yo, como tú le quieras decir. Es un rolononón, ponle atención. ¡Ándale! Son las 9:40.

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0: Ahí está la música a cargo de Los Sembradores, un show de fondo. Recuerda que todavía puedes adquirir tus boletos para este gran evento. Nos vemos el próximo jueves 23 de julio, ahí para que tú también puedas vivir a lo grande este espectacular concierto. Los Sembradores y Los Canelos, va, carnal, completamente en vivo.
1: Completamente en vivo, todavía hay boletos. Oigan, tenemos mensajes, el tema del día de hoy pues son muchos. Es pasito duranguense, pero también nos estamos peleando con el pan. ¿Cuál es el mejor pan? ¿Cuál es el pan que no le gusta a la gente? ¿Qué dice la banda, Fermín?
2: Sí te conozco, tienes la cara de Homo sapiens.
0: Ahí está, dice el Chanate que te conoce y que tienes la cara de Homo sapiens, eso dice.
1: ¿Pues sí?
0: Y no está mintiendo. Pues,
1: de hecho, verdad, en efecto, todos somos Homo sapiens.
0: Todos somos Homo sapiens, exactamente.
3: Pobre y delicado me salió este hombre. Humildad, Falcao, te falta muchísima humildad.
4: Mira, Falcao, te puedo pasar que hables más de los marranitos, de los calcetines, de los polvorones, pero de la reliquia, ay sí, detente y lávate la boca cuando hables de la reliquia, Falcao. Se ve claramente que no tienes gusto gastronómico.
0: Exactamente,
4: hermano. Ahora entiendo por qué escuchas tus canciones tan feas.
0: Caray.
4: Todo está feo de ti, mano.
1: A ver, tranquilos, tranquilos. A ver. Yo les voy a explicar. Les voy a explicar lo que es la reliquia, Simón. Es comida masiva, asoleada. Ajá. Sopa remojada. Ajá. Chile rojo manchaplayeras.
0: ¿Sí?
1: Asado de carne muy, muy dudosa. Y arroz crudo. Eso. Eso les gusta comer de verdad. Y todavía llevan barricas. No, hombre. Coman bien. Háganle bien a su cuerpo, por favor.
0: La reliquia. ¿Tú qué vas a saber de la vida, carnal?
1: A mí la única reliquia que me gusta es la reliquia de la muerte de Harry Potter. No más. Y ya.
0: La reliquia es un platillo delicioso, carnal. O sea, está tan...
1: Y luego te dan tortilla aguada. No, hombre.
0: Es una explosión de sabor la reliquia, güey.
1: No, una explosión, pero del estómago.
0: De sabor, es una delicia la reliquia.
1: Te explota, pero el de atrás.
3: Bueno, ya tenemos un audio.
5: ¿Qué onda, morro?
0: ¿Qué onda, general? Buenos días.
5: Viernesito.
0: ¡Ey, mon!
5: Hombre, el pastor duranguense por la de... Quiero saber de ti.
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5: De puro Montes, de arriba Guanaceví, sí señor.
0: De arriba Guanaceví.
1: ¡Rola! Guanaceví, de ahí son los paisas de Guanaceví.
0: De ahí son los paisas, compadre, ¿cómo no? Tema de hoy, las mejores canciones del pasito duranguense. Quiero saber de ti. Se va hasta Guanaceví, compadre, ¿cómo no?

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0: Arrancamos la segunda hora, son las 10:02.
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0: Aquí suena la que buena, señoras y señores. Son en este momento las 10 de la mañana con 5 minutos. ¿Qué dice la banda? ¡Échale, Fermín! ¡Ándale!
1: A ver, vamos a ver. Tenemos un audio de este señor otra vez.
2: Oye, es que esa comida está bendecida, señor. La lo hacen pincha para algún santito, ya sea para el señor San José o para San Juites o el santo niño, o para cualquier santo. Y uno va a probar un taco de esa comida porque está bendita, no porque tenga uno hambre. Hambre es la cara que tienes tú. Neta, Davis, me caías bien, pero ya me estás cayendo súper mal, Davis. Más vale que no te toques porque te voy a atropellar.
3: No.
2: Costes. Nomás que no que traiga el caterpillar, porque yo te traigo un carrito.
3: Pues ahí nos damos. Pues, ¿qué tiene? Además, oiga, la verdad, si va a rezar y quiere comer la comida bendita, pues nomás como se lo blea en la misa y ya. ¿Para qué se tiene que comer ahí todo el gorgojo que le dan?
0: Ay, Diosito santo, cara. O sea, ni cómo ayudarte, mi hermano. Ni cómo ayudarte, Falcao.
3: ¿A mí por qué? Pues yo qué.
1: Dice, buenos días. ¿Y qué canciones de pasito esa que dice? Personas como tú quedan muy pocas. Ya lo supe desde el día en que te conocí. ¿Cuál es esa canción? No me suena.
0: Ah, chiscual, ya. A ver, dice que es personas como tú quedan muy pocas. Ya lo supe desde el día en que yo te conocí.
3: Ah, personas como... Es de Patrulla 81.
0: Ah, ok.
3: Lo supe desde el día en que yo te conocí.
0: Ándale, muy bien. Bueno, si alguien es especialista en el pasito duranguense, es este güey. Lo único bueno que tiene.
3: Claro.
0: Este vato es especialista.
3: Me gusta porque me haces sentir. Eres divina, amor.
0: Ahora sí, señoras y señores, después de esta intervención, de la reliquia y demás, vámonos con de campana a campana y de esquina a esquina, fresas contra terrullas, ¡vuelo! ¡Vuelo de palenque!
3: En el palenque, la que buena, Durango 2026, 20 aniversario, tenemos nada más y nada menos que un duelo musical. Diego elegirá a un artista y una canción, yo elegiré al mío, y vamos a ver ustedes por quién van a votar para escuchar la canción completa y darle una buena puntuación en la tabla.
0: Damas y caballeros, ya faltan escasos días para que arranque el palenque La Que Buena Durango 20 aniversario, y la cita es el próximo sábado 18 de julio con la presentación de un artista que hoy por hoy creo que es un emblema de la música regional mexicana. Hoy, representando a las terruñas, tenemos esta rolononononona de Karim León. Si me la aventé fue por tu culpa, desgraciada.

0: pues, está bien, está bien. ¿Cuándo viene Carin León, pues?
1: El 18 de julio.
0: Ah, va a ser bueno, va a ser bueno. Échale, pues, yo les voy a poner una canción que nunca falta en los conciertos de Edén Muñoz, que quizá es el más fresa que viene al Palenque La Que Buena Durango en su 20 aniversario. Esta canción todavía la escribió cuando estaba en Calibre 50, pero no importa, porque de verdad, que Edén Muñoz la canta y la canta hermoso. Esto se llama Simplemente Gracias, para todos aquellos que creen en el amor.

0: Me viniste a empinar el viernes.
1: ¡Pero loco! Escucha bien el coro. Tú, no sé por qué tú siempre pones lo más aburrido de las rolas. Pones del inicio.

0: ándale.
1: A ver, es viernes, mijo, es
0: voy
1: viernes,
0: a ganar, vas
1: es
0: a ver.
1: Viernes. Ahorita la gente no, no quiere mira. Enamorarse, hombre.
0: Graben cómo anda este vato de soberbio. Cuando pierda van a ver la cara que va a hacer, porque él está seguro que va a ganar con Karim León. Nada, simplemente obviamente. Gracias, papá. Eden Muñoz. Oye,
1: Eden Muñoz se va a presentar en vivo ya el próximo viernes 31 de julio. Ya está soldado. Y además, el sábado 1 de agosto. 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Ahora sí, los dejamos con el Sardo Lapa y Julio César. Este es el último enfrentamiento de la semana de Fresas contra Terruñas. ¡Adelante!
2: Gracias, gracias. Buenos días, Diego Lamazón, Falcao, Fermín. Como siempre, es un placer absoluto saludarlos aquí en la casa del boxeo. Y efectivamente, hoy tenemos enfrente a nosotros una pelea deliciosa. Una pelea formidable, Lamazón. Te saludo con mucho gusto a través de las señales de la casa del boxeo. La que buena Sports, Lamazón. Buenos días, la mala mitad.
1: Y muchas gracias, César. Como siempre, me da bastante gusto saludarte en este viernes, fin de semana. Y efectivamente, dos grandes peleadores en este palenque que yo no me lo pierdo. Julio César Chávez González.
3: ¡Nadie lo tiene que perder! ¡Nadie lo tiene que perder! ¡Lamo Carlito! ¡Muchas gracias por la invitación! ¡Adelante, nadie se tiene que perder el palenque! ¡Las dos canciones me gustan el carro! ¡Simplemente una de mí me indica y la otra me indica el león, neta!
2: Tiene razón, gracias, gran campeón. En este momento, damas y caballeros, la línea está completamente disponible y habilitada para ustedes en el 618-4554-949, siendo ya las 10 con 12 minutos de la mañana. Son la campana y ahí está la que te gusta. Ahí está perfectamente la campana, son la campana y nos vamos de campana a campana y de esquina a esquina. Recuerda que un campeón jamás tira la toalla y están entrando con ese whopper delicioso, exquisito, extraordinario, distinto, diferente, potente, poderoso y fulminante. Vámonos contigo, Fermín, adelante. Fermín, buenos días. ¿Por quién es el voto de la audiencia a través del WhatsApp en cabina? Te escucho.
4: Se está poniendo, pero si bien padre, dice, buenos días, yo voto por la rola de Simplemente Gracias, Edén Muñoz, de parte de Don Grábanos. Aquí nos está llegando otro mensaje de, ¿cómo se llama? Un mensaje de voz. Buenos días.
5: Buenos días, yo voto por Edén Muñoz. Saquen los boletos de Edén Muñoz.
2: ¡Aja, baraja! ¡Ella nos habla por puro interés! ¡Julio, ¿cómo ves? ¿Tienes boletos? ¿Yo no tienes boletos, Julio?
3: ¡Yo no voto con el mío! ¡Yo voy a pasar este camerino! ¿Tú crees que me van a pedir boletos? ¡Yo no voto con el mío! ¡No manches! ¡Pero bueno, entonces!
2: Tiene razón, gracias, gran campeón. Ahí está entonces la duda completamente resuelta. 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Ahí está, en este instante, entrando los diferentes votos. Básicamente está reventando, está explotando, está estallando el WhatsApp de cabina. Te escucho, Fermín, adelante.
4: Buenos días, ahí yo dice, yo voto por Edel Muñoz desde El Salto. Aquí dice, buenos días, yo también voto por Edel Muñoz. Y aquí dice, buenos días, voto por Simplemente Gracias.
2: ¡Ajá, baraja! Ahí está, entrando perfectamente la combinación certera. Estamos viendo cómo le está impactando de buena forma el rostro, la humanidad, ese juego permanentemente de piernas, esa defensa brutal, sublime, distinta. Vámonos contigo, Fermín, te escucho.
4: Es que qué bárbaro, yo pensé que iba a estar más parejo, pero no, ya se la llevaron las fresas. Dice, buenos días, yo voto por Edén. Y aquí dice, buenos días, también voto por Edén. Qué bárbaro, ganó Falcao, no puede ser posible.
3: Te digo, Carlitos, te digo, la pelea está muy, muy buena. La verdad es que la canción de Simplemente Gracias está muy chida, ya consultó más a alguien, chica.
2: Simplemente Gracias se perfila para ganar, pero para confirmar esto, la Amazon, te escucho, adelante, la Amazon, la mala mitad.
1: Y muchas gracias, Isarri. En este momento mi tarjeta dice que son 10 puntos, 10 puntos, 10 puntos. En 10.

0: puntos para las frisas, 9 puntos para las terruñas. Grita pelea que vivimos hoy de Las Vegas, Nevada, en la casa del boxeo. Parecía una pelea más cerrada, pero termina ganando Edén Muñoz. No te lo pierdas este próximo primero de agosto en el Palenque, 20 aniversario de la Qué Buena. ¿Cómo lo viviste, Julio? Gracias, gran campeón. Escuchamos la canción ganadora, calibre 50.
1: ¡Ay, ay, chica!
0: Gracias, gracias, gran campeón. Primero de agosto, Edén Muñoz, en el Palenque, en vivo y en directo.

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2: Continuamos con más. Son las 10 de la mañana con 30 minutos. Estamos completamente en vivo en la que buena y en los morros de la mañana. Oigan, muchísimas gracias a toda la banda que está participando. Síganme diciendo cuál canción de Pasito Duranguense es la que nos falta poner. Vaya que nos faltan muchos grupos. Ponzoña Musical, nos faltan los Paisas de Guanaceví, Patrulla 81, ya pusimos algo de Capaz. ¿Cuál falta? Manda mensaje 618-4554-949, porque seguramente tú has escuchado canciones como esta, que es total y absolutamente legendaria.
1: Oye, en el autobús.
2: ¡Ándale!

La neta es que uno de los géneros más importantes que ha dado nuestra ciudad, nuestro estado, es precisamente el pasito. Todos dirán, bueno, pues es que se crea en Chicago, obviamente con toda la influencia y con todas las ganas de recordar al Durango, Durango. Entonces, qué bueno, de verdad, ha sido de lo mejor que le hemos dado al regional mexicano. Dice por acá, dice, buenos días, carnalito, póngase la rolita de Macizo Musical, la de Quiero Ser. ¡Uy, qué buena rola! Macizo Musical, oye, la verdad es que Macizo fue de los que sacaron mejores canciones en su momento. La de Quiero Ser debe de ser la más popular, pero también tienen títulos como Platicando a Solas, la de Hasta Mañana, la de Loco por Ti. La neta, están chidas todas esas rolas. Vamos a poner esto, pues, de Macizo Musical. Esto se llama Quiero Ser. Recuerda que el tema de musical del día de hoy son nada más y nada menos que canciones legendarias de Pasito Duranguense. El aire que recorre tu camino. Sobres, pues, súbele. Son las 10

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3: ¡No te despegues! Todavía tenemos recomendaciones. Por acá nos dicen Antología de Caricias de Braceros Musical. Ahorita la ponemos. Y dice por acá también, quiero saber de ti. ¡Otra vez!
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3: Y el ritmo de la antología de caricias. Son las 10:43. Gracias a todas las bandas que andan mandando su mensaje, recomendando también ustedes en Pasito Duranguense. Recuerda que el tema del día de hoy son canciones legendarias de Pasito Duranguense. ¿Qué dice por acá? ¿Qué dice la banda? Ahorita voy a dejar completa la rola, no se me vayan a agüitar. Déjame nada más escucho lo que me está diciendo acá mi querido hermoso público.
4: Eso, mis morros, buenos días. Puede comenzar con la canción Con Olor a Hierba, mijo, con Capaz de la Sierra. Pasito Duranguense, mijo, ese es Pasito Duranguense también. Capaz de la Sierra, saludote, mis morros.
3: Claro, claro, que es Pasito Duranguense, mijo, pues obviamente. Dice por acá, ¿qué onda? Buenos días, saludos para la raza de Canatlán, que andan con todo. Ahí en la Desponchadora Chamula, saludos a los desponchadores de ahí, que siempre te atienden con una sonrisa, menos el más joven siempre anda de malas. Al compa Joan, que anda bien pilas el vato, saludotes. Dice por acá, saludos para los huevones de qué, de Concretera, de Grupo Logo. Empezar, menten los de la limpieza. Ah, especialmente los de la limpieza. Saludos a la banda que siempre, la neta, tienen bien limpio y todo, como debe de ser. Saludos a la banda de por allá que se están haciendo presentes. Y dicen por acá, oigan la rola de Macizo Musical, la de Tus Mentiras, para la racita de Canatlán, con todo gusto. Mientras tanto, escuchamos completa la antología de caricias, que fue lo que pidieron. Esto es de Braceros Musical. ¡Arriba el Pasito Duranguense, sí o no!

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2: Continuamos con más, son las 10:48. Gracias a todos los que están recomendando sus canciones. Estamos aquí mandando saludos, como de que no. Dicen por acá, fíjate, nuestros compas del taller nos dicen: también hay que reconocer a las mujeres en el género duranguense, compa. Las rolas de Keila Caballero marcaron historia en este género. Y ¿sabes qué? Sí, es cierto, tienes toda la razón. También por acá la güerita Hernández nos pide una rolita: Obsesión de Horóscopos de Durango. Nunca yo jamás en mi vida le voy a decir que no a una canción de las Horóscopos. Hace poquito estuvieron por acá y esta es una de las canciones que las lanzaron al estrellato. Esto se llama Obsesión, con las hermanas Terrazas, Horóscopos de Durango, 10:48.

0: de la mañana, 52 minutos, ya nos vamos. Muchísimas gracias de verdad por haber estado con nosotros. Hicieron de este programa muy rico. Me criticaron porque no me gusta el pan pobre, pero bueno, pues no me gusta, no me gusta la reliquia tampoco, el camote, muchas cosas no me gustan a mí, Diego.
1: Al cabo, lo que le gusta nomás es el virote.
0: Y ese sí me gusta.
2: Ya nos vamos, gracias, y quedan con buena música a nombre de Fermín, de Falcao, del Sardo Lama, Julio César. Yo soy Diego Hernández y nosotros fuimos los morros
0: de la mañana.
2: Bonito fin de semana, cámara.
0: Cámara, pues. Oigan, los dejamos con canciones de Pasito Duranguense porque seguimos con el tema del día, ¿eh? Vámonos, Alacranes Musical nos canta Dame Tu Amor. Nos escuchamos el lunes, ¿qué les parece?

0: Muchas gracias por escucharnos. Recuerda seguirnos en las redes sociales. En todas partes nos encuentras como La Qué Buena Durango. Sigue a Diego Hernández en Instagram, @diego.hernandez97, y a Falcao, @LuisDavidFalcao. Que tengas bonito día. Vete por la sombrita. Hasta luego.
1: Ya vámonos, Fermín. Ya vámonos. Ya se acabó.
0: Ay, perdón. Me estaba despidiendo.
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4: 10:59.
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1: 12-1.
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4: La temperatura
1: 20 grados.
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7: Ándale pues, saludos amigas, señoras y señores. Ya son en este momento las 12 del día con 12 minutos y estamos completamente en vivo en este fabuloso fin de semana. Vamos ya a este viernesito rico, viernesito delicioso, carnal. En este viernes ya 10 de julio 2026. Pero también, fíjense nada más que quiero platicarles que estamos ya prácticamente a 7 días de que arranquemos por fin el palenque La Qué Buena Durango 20 aniversario, compadre. Y a nombre de la vocecita les traigo las mejores canciones para que ya empieces tú a calentar ahí el ambiente, mi hermano. Canciones de la banda MS, canciones de Grupo Firme, compadre. Canciones también, por supuesto, fíjate, de Los Canelos, Los Sembradores, mi hermano. Va a estar bien perro a partir del próximo fin de semana, de mañana, no, más bien de hoy, en 8 días. Comenzamos con la fiesta, carnal. Ahora sí, a ponernos bien melolengos como debe ser, padrino. Pero también, ahí está también los números y las redes para que tú los mandes sus mensajitos con mucho gusto. Ahí te leemos a través del WhatsApp en cabina 618-4554-949. ¿Cuál canción te vamos a mandar? ¿Cuál canción te vamos a poner en este fin de semana? Por cierto, arrancamos el próximo viernes con la presentación, carnal. Se va a estar presentando completamente en vivo quien hoy por hoy es prácticamente la cara, el rostro del regional mexicano, Luis R. Conríquez, el viernes 17 de julio. ¿Vamos o qué, mi hermano? ¿Vamos o qué? Son las 12:04. Vámonos con saludos. ¿Qué dice la banda? Porque tenemos saludos especiales para la banda que nos sintoniza en este fin de semana. Le mandamos saludos al mero mero, carnal. Le mandamos saludos al buen Don Jaime Rivas, el casi solo, que le dicen el casi solo, padrino. ¿Por qué, hombre? Anda con los meros jefes. Saludos con mucho gusto al señorón Don Jaime Rivas, el casi solo. Le mandamos saludos en este fin de semana. Y también, por supuesto, a los meros jefes, cómo no, mi hermano. Dice la banda, dice: buenas tardes, mi Diego, póngase la canción de La Hierba Se Movía con Los Sembradores, cómo no. 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Recuerda, Los Sembradores en concierto, cómo no, con mucho gusto. Vámonos con música y vamos a seguirlos complaciendo. Complaciendo a todos ustedes a través del WhatsApp en cabina 618-4554-949, mi hermano. Vámonos con esta rolo, no, carnal, la fan de MS, próximo 2 de agosto en el palenque nos canta esta canción romanticona, padrino, Tu Perfume. Dice: compa Diego, buenas tardes, póngase una rola de Ben Muñoz, ahorita se la mandamos con mucho gusto. 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
1: 1223. 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
18: La temperatura
19: 20 grados.
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3: Clausuran establecimiento por presuntos procedimientos estéticos irregulares, así lo dio a conocer la Fiscalía del Estado. Autoridades estatales y sector empresarial fortalecen la coordinación en materia de seguridad mediante mesas de trabajo. Gobierno de Durango busca atender invasiones en coordinación con Federación y municipio. Gasolineros reportan una disminución de entre 15 y 18% en el consumo de combustible. Gasto corriente se mantiene y se tiene que reducir un 30% por el recorte presupuestal federal, así lo confirmó el director de finanzas. Y justamente la Fiscalía aclara sobre cateo y clausura de una clínica de belleza en Durango.

0: ¿Qué tal? Muy buenas tardes, los saludo con muchísimo gusto en este viernes, una tarde de viernes muy agradable, nubladita, presencia de algunas precipitaciones muy ligeras en algunas zonas del municipio, que más adelante le voy a tener el reporte del clima para que usted esté preparado. Nos espera un fin de semana bastante lluvioso. Lo saludo en esta tarde su servidora Lili Ortiz, esperando me acompañe hasta las 2 de la tarde con la información más importante y lo más sobresaliente que ha acontecido en las últimas horas. Recuerde que estamos en vivo para todos ustedes a través de la Qué Buena Durango por el 94.9, que nos escuchamos aquí en la capital, 93.3, llegamos hasta el Salto Pueblo Nuevo, y 93.7 en el municipio de Canatlán y sus alrededores. Además, ya lo saben, nos encuentran en redes sociales como Facebook, plataformas como YouTube, le ponen el buscador Viva la Noticia Durango y así, de rápido y en automático, le aparece la reproducción de este espacio de noticias. Comuníquese en esta tarde con nosotros también, queremos conocer lo que usted opina, comentarios, quejas también, ¿por qué no? Si algo nos quiere externar, nuestra vía de WhatsApp está disponible para todos ustedes. Ya es la 1:05. Oiga, mira, a ver, yo le comentaba la temperatura que nos marca ahorita, porque sí parece que está un poquito fresco. 23 grados centígrados es lo que marca aquí en la capital. La máxima de hoy será de 25 grados centígrados y la mínima de 16 grados. Se prevén precipitaciones, sí, por lo menos tenemos un 55% de probabilidades de precipitaciones, o sea, que se sientan un poquito más alrededor de las 5 de la tarde para que usted lo tome en cuenta. La temperatura máxima la tendremos alrededor de las 3 de la tarde con 25 grados centígrados. Mañana la probabilidad de precipitaciones es por arriba del 60%, también para que lo tome en cuenta. La temperatura mínima va a ser de 14, la máxima de 27. Domingo también, alta probabilidad de precipitaciones, y prácticamente así nos vamos a ir todo el fin de semana, lunes también, martes, miércoles, con pronóstico de precipitaciones en la entidad duranguense, con temperaturas muy similares durante estos días, que estarán oscilando entre los 25 y los 28 grados centígrados como máxima. Ya jueves y viernes van a prevalecer los nublados, pero por lo menos en una semana más, la constante es precipitaciones aquí en Durango, tanto en Durango capital como en los municipios, pues en la mayoría de los municipios, de la entidad duranguense. Mire, allá en la zona serrana también las temperaturas muy similares, incluso más altas probabilidades de precipitaciones, para que lo tome en cuenta y si va a salir de su casa, pues salga bastante preparado. Oiga, vamos con lo importante de este día, y justamente se lo dimos a conocer para la gente que nos sigue ahí en redes sociales, esta información que estuvo trascendiendo muy temprano, y fue la presencia militar de estos elementos a las afueras de una clínica estética. ¿Qué es lo que se sabe o qué es lo que se informó justamente en torno a esto? ¿Por qué estaban los elementos del Ejército Mexicano? Posteriormente llegó también Fiscalía General del Estado. Investigan una presunta negligencia médica tras un procedimiento estético. Las autoridades estatales mantienen bajo investigación esta clínica, que está ubicada en el centro de Durango, luego de que una mujer resultara gravemente afectada tras someterse a un procedimiento estético. Como parte de las diligencias, el establecimiento fue intervenido por las autoridades, quienes revisaron documentación, permiso y la situación profesional del médico, que es identificado como Carlos N. Ahora, eso es lo que trascendió en la mañana. Después, la propia fiscal del estado, Sonia Yadira de la Garza Fragoso, refirió que la clausura del establecimiento es por justamente estos presuntos procedimientos estéticos irregulares. Además, Sonia Yadira de la Garza informó que la investigación se inició tras la denuncia presentada por una paciente que actualmente enfrenta complicaciones graves de salud. Incluso se está manifestando una posible usurpación de profesión.
1: Sí, recibimos una denuncia en donde un médico que no tiene la especialidad
2: en cirugía plástica, sí, y reconstructiva, como lo establece la Ley General de Salud, como lo establece el reglamento de la Ley General de Salud, las normas oficiales mexicanas y nuestro propio Código Penal, que recientemente fue reformado el año pasado. Está él usurpando una profesión, para empezar, porque una persona que estudia la especialidad en cirugía plástica reconstructiva, primero hace la especialidad en cirugía, son 4 años, casi 5 a veces, posteriormente hace la subespecialidad, que ya es en cirugía plástica reconstructiva, y se tiene que estar recertificando y pertenecer al Consejo Mexicano de Cirugía Plástica, porque así está establecido y conforme a las normas que establece la Ley de Salud. En cambio, muchos médicos generales que hacen una maestría en le llaman liposucción, y algunos diplomados creen que pueden hacer cirugías. Para empezar, ni siquiera cirugías pueden hacer, porque no tienen ni la especialidad en cirugía, y mucho menos en el tema estético. Conforme a la reforma del año pasado, las penas por el delito de usurpación a profesión, que ya había subido, se va a subir una mitad más a quien usurpe haciendo una cirugía de carácter estético sin contar con la certificación. Bueno, ahorita está de 2 a 6 años, pero si le suben la mitad, entonces va a estar de 3 a 9 años. Entonces ya difícilmente alcanza una suspensión condicional de proceso, y tiene que haber consecuencias. Si no solo es ese delito, o sea, vienen las lesiones, el daño causado, o si desafortunadamente la persona llegara a fallecer, pues del homicidio, aun cuando sea de culpa, pero también viene la responsabilidad médico-legal y la posibilidad de que pierda su cédula, incluso como médico general. Tenía la persona, porque no había flagrancia, tendremos que trabajar una carpeta de investigación. Obviamente se cateó para obtener el expediente clínico, se clausura por parte de Copricet por no tener él las facultades para hacer cirugías o procedimientos mayores que son exclusivos de la cirugía plástica reconstructiva, y se trabajará la carpeta de investigación para hacer lo correspondiente. Bueno, es la usurpación de profesión. Probablemente no causó lesiones, probablemente no causó un delito que lleva a la responsabilidad profesional, pero sí a la usurpación de profesión, porque no tenía las facultades. La gente que se haga una cirugía de esta naturaleza tiene que checar que su médico esté certificado, y no crean que era porque fuera barato, cobraba como si fuera cirujano plástico. O sea, tenemos un caso de una persona que desafortunadamente está muy grave ahorita, le hizo una cirugía en cara y está muy muy delicada de salud, y bueno, hay consecuencias al respecto, y tenemos también a COFEPRIS y COPRICET, que ellos también ejercen en tema de responsabilidad administrativa sus acciones.
3: Reportó para Viva la Noticia Roberto Meri.
0: Bueno, es la información que está confirmando la propia fiscal del estado. Sí, este cateo, por así decirlo, la presencia de las autoridades en este establecimiento es por naturaleza de una denuncia de una paciente de esta persona, de este médico, el cual, dice la fiscal, bueno, pues irían por la línea, sí, de una usurpación de profesión. Y pues lamentablemente, pues sí, no es el primer caso que se documenta de esta índole, y pues lamentablemente hoy también se tiene a una persona que está grave, que está muy grave, siendo atendida en un nosocomio, y pues esperando se recupere, y segunda, bueno, pues serán las autoridades correspondientes quienes lleven a cabo la investigación, y al final del día van a decir cuál es la responsabilidad de esta persona que hoy es señalada. Oiga, no me desprendo mucho del tema de seguridad, y es que las autoridades estatales y el sector empresarial están fortaleciendo la coordinación en materia de seguridad, esto mediante mesas de trabajo para reforzar las estrategias que tienen que ver con prevención y con atención a las principales inquietudes del sector productivo. Y esto lo comentó el propio Óscar Galván, secretario de Seguridad Pública.
4: Comentarte que ayer tuvimos una reunión en la Laguna, estuvo el mando especial también, estuvimos con gente de Canacintra, con sus agremiados, no más que un señalamiento Hicimos estrategias de trabajo en conjunto como lo veníamos haciendo, con este importante fortalecimiento que se ha dado a las cuestiones de seguridad. Bueno, pues hay replanteamientos en la estrategia, la propia Secretaría de Seguridad hacia las policías municipales y estatales, estamos haciendo una reingeniería y bueno, pues esta parte es fundamental, el participar de toda la ciudadanía, de los sectores sociales, del sector empresarial, y bueno, pues ya llevamos a cabo la primera reunión allá, estaremos con ellos participando de una manera muy directa, y esto, bueno, pues nos permite a nosotros consolidar algunas acciones y sobre todo también ver de manera muy importante es la participación que ellos tienen en el esquema de prevención. Bueno, pues la verdad es que con todo el trabajo que se ha venido desarrollando en coordinación, pues están contentos. En el tema de seguridad siempre hay cosas por hacer, siempre surgen situaciones que hay que estar nosotros atendiendo. No podemos, lo ha dicho el señor gobernador, alzar las campanas al vuelo, porque el tema de seguridad es de diario. Entonces es importante estas reuniones porque se genera información, se quitan dudas y sin duda alguna, bueno, nos permite generar esa sinergia que debe existir siempre entre la ciudadanía y el gobierno. En las dudas, en las revisiones que se están haciendo, nosotros les decimos que están justificadas las revisiones que se vienen generando, pues por el tema todavía de algunas situaciones que se vienen generando en el tema de permisos y todo, que es facultad de cualquier institución, no hablo de la Policía Estatal en común, hablaron ahí en lo general, y bueno, de llegar a acuerdos, de ver sus permisos, de seguir, o sea, estrategias conjuntas para que todo marche de una manera adecuada y no tengamos ninguna situación de conflicto.
3: Reportó para Viva la Noticia, Roberto Meri.
0: Hoy también el dirigente de la sección 44 del CENTE, Efraín Estrada, mencionó que el gremio docente se siente más seguro también con la presencia militar en las calles del estado.
5: Y estamos en Durango, yo creo que tranquilos, confiados en que las fuerzas federales andan haciendo el trabajo de manera ordenada. Y bueno, pues mucho viene a apoyar también las estrategias que el gobierno del estado ha implementado para que Durango sea un estado tranquilo, como bien lo acaban de decir. Como ustedes saben, muchos de mis compañeros docentes van y vienen en las carreteras, están en un trajinar diario, y la verdad es que esto brinda seguridad, respaldan efectivamente el trabajo de los maestros. Y bueno, pues en ese sentido nosotros estamos convencidos de que la presencia militar, la presencia de la Guardia Nacional es para bien de la ciudadanía y obviamente de los propios compañeros docentes. Es correcto, tenemos la encomienda, tenemos aquí nosotros una gran fortaleza para poder seguir avanzando en un Durango como el que estamos acostumbrados, el Durango que nos merecemos, el Durango seguro que estamos construyendo entre todas y todos. Siempre está, pero la figura del maestro hasta la fecha es respetada. La verdad es que nos dedicamos a lo nuestro, sabemos que en las comunidades a veces hay situaciones no claras de algunas actividades que no tenemos nosotros injerencia, nada de eso. A la contra, nuestro quehacer siempre ha sido

0: el hacer que la sociedad sea cada vez mejor. En ese sentido, nosotros estamos convencidos de que el trabajo del docente es importante porque estamos cuidando el patrimonio que los mexicanos tenemos, que es la educación pública de nuestro querido país.
1: Para Viva la Noticia, Ricardo Casillas Bravo.
2: Hablando de temas de seguridad, hubo cambio en la Guardia Nacional, quien renovó su coordinación estatal. Con esto se continúa el trabajo en equipo para que Durango siga siendo uno de los estados más seguros del país.
3: Durango mantiene el trabajo en equipo con el Ejército Mexicano, la Guardia Nacional y las instituciones de seguridad de los tres órdenes de gobierno para dar continuidad a la estrategia que ha permitido conservar al estado entre los más seguros del país. En este marco, el gobernador Esteban Villegas Villarreal acompañó la toma de protesta del general de brigada, Guardia Nacional de Estado Mayor, Alfredo González Cuevas, como coordinador interino de la Coordinación Estatal de la Guardia Nacional en Durango, quien dará continuidad a las acciones que realizan de manera coordinada las fuerzas federales y estatales para preservar la paz y la tranquilidad de las familias duranguenses. Previo a la toma de protesta, se realizó una reunión de coordinación entre autoridades civiles y militares, en las que participaron el general de brigada de Estado Mayor, Javier Guzmán Alvarado, comandante de la décima zona militar, y el general de brigada de Estado Mayor, Alfredo Salgado Vargas, coordinador interino de la tercera coordinación territorial de la Guardia Nacional, quienes revisaron junto al gobernador Esteban los avances de la estrategia de seguridad y las acciones permanentes que se desarrollan en la entidad. Con este trabajo entre el Gobierno del Estado, el Ejército Mexicano, la Guardia Nacional y las instituciones de seguridad, Durango reafirma su compromiso de mantener una estrategia basada en la coordinación y la colaboración para seguir siendo uno de los estados más seguros del país. La coordinación permanente entre las fuerzas federales, estatales y las instituciones de procuración de justicia permite compartir información, coordinar acciones y responder de manera oportuna ante cualquier situación para seguir brindando paz y tranquilidad a las familias duranguenses. La coordinación entre el Gobierno del Estado, el Ejército Mexicano, la Guardia Nacional y las instituciones de seguridad reafirman el compromiso de seguir trabajando en equipo para preservar la paz, mantener el orden y brindar tranquilidad a las familias duranguenses.
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0: con nosotros en esta tarde. Hoy iba a decir mañana, para mí es mañana, pues está bien nublado, a gusto la tardecita.
1: 1:22 y parece que es temprano.
0: Que sí.
1: Qué bueno va.
0: A gusto,
1: un ratito,
0: ¿no? El clima.
1: Que cambie tantito el clima.
0: ¿Verdad que sí? Arielma, ¿cómo estás?
1: Gracias, Lili, bien, ¿y tú?
0: Qué gusto recibirte aquí.
1: Igualmente, Lili, saludos a todos, a ti, gracias por la invitación, a todos los que nos ven y nos escuchan, a toda la raza que va en el trabajo, a los transportistas, a los taxistas, a los que andan en la ruta. Saludos a todos, aquí su amigo Ariel, a la orden.
0: Oye, a ver, Ariel, vamos a platicar de muchas cosas, que están trabajando ahí en el municipio, sí. Otros acompañamientos que me ha tocado ver, has hecho con el gobernador, que tiene que ver con el tema, y me parece muy oportuno ahorita el apoyo que se está dando tanto a productores ganaderos como a agricultores con el tema del maíz, de la avena, que ahorita es el punto.
1: Ahorita es el tema, sí, el propio gobernador lo ha dicho, lo hemos acompañado aquí en Durango, a las localidades rurales, tanto en la zona valle como en la zona sierra, ha entregado ya desde hace algunas semanas los garrapaticidas, ha entregado para el gusano barrenador, ha entregado ahora el tema de la avena en el estado, en donde se está pudiendo sembrar ahorita, que son temas de las lluvias, ahorita es cuando se puede justamente sembrar, y él propio lo dice, a todo el tema rural, pues que ha sufrido de esa falta de empatía de los gobiernos de Morena, hay que decirlo como tal, porque desde que llegaron se acabaron todos los programas, las preventivas que tienen que ver pues con el tema, por ejemplo, ahora del gusano barrenador, ¿no? Que se los advirtieron, que les dijimos, lo ha dicho el propio dirigente de la ganadera, Rogelio, que pues se le dijo, entonces pues hay solidarios en el sentido con el campo, que Durango sigue teniendo recurso etiquetado para eso, el gobernador ya lo dijo, a pesar del recorte de los 600 millones de pesos que viene para la federación, que es una cascada, ¿no? Le tocó un recorte al gobierno del estado y por consecuente al municipio de Durango, de esos 600 le va a tocar entre un 20-30% de recorte, pero salud, seguridad, educación, y el campo.
0: Sí, me queda claro que el campo ahorita tiene.
1: No se toca ese recurso, ¿por qué? Porque es una prioridad, ¿no? Entonces, pues esa es la empatía que tenemos con el medio rural, y no solo los implementos para que ellos puedan sembrar, sino también hemos luchado para que la compra, que es en donde batallamos los agricultores, podamos, la compra pueda ser pues a un precio que le salga la ganancia, claro. Pues, ¿no? Entonces, en esa parte se ha metido mucho el gobernador a través de la Secretaría de Agricultura, Ganadería, y también la propia dirección ahí con el director Severo. Y aparte de todo esto, no solo es el tema de la siembra, la gente del medio rural nos pide y nos hace muchas peticiones. Esta semana yo he estado en el medio rural acá rumbo a la carretera al Parral, y nos dicen, oiga, aquí ha venido la señora Marisol, con las brigadas de salud.
0: Sí, la ruta de la salud.
1: Exactamente, la ruta de la salud. Oiga, sabemos que ya están, hace 20 años que el municipio no adquiría unidades móviles nuevas. Las acabamos de inaugurar hace como unas 13, no, como un mes ya pasadito, en la zona sierra. A la Dirección Municipal de Salud, a todos los que nos están viendo y escuchando, pueden hacer su cita para que vaya a las localidades, puede ir a todo Durango, también zona urbana, pero le damos prioridad a lo rural. Porque
0: no tiene una clínica.
1: Exactamente, y aquí hay bastante, algunas, aunque algunas no tengan medicamento, que ya sabemos cuáles, pero aquí están. Entonces, esa parte, pues también el tema de la salud es prioridad para nosotros. Y ahora, comentarte, Lili, a los que no sabían y no estaban enterados, los regidores, hace el primer trimestre del año, autorizamos un recurso para que haya una mezcla de recursos entre el gobierno estatal a través del DIF, del DIF estatal que encabeza la licenciada Marisol Rosso, y un dinero que va a tener el municipio para que la Dirección de Desarrollo Rural y el DIF estatal puedan tener unos programas y unos apoyos de alimentos, unos programas alimentarios en las localidades rurales. Y ya estamos a punto de iniciar, lo va a anunciar la licenciada Marisol Rosso, nosotros lo aprobamos hace algún tiempo, sé que ahí viene, entonces, pues la empatía con el campo, los recorridos que tenemos los regidores,

0: haciendo segunda a nuestro gobernador y a nuestro presidente Toño, porque ellos pues nos ponen la muestra. El gobernador ya anda en la segunda vuelta a todos los
1: A los
0: municipios.
1: municipios, así es.
0: Nosotros tenemos que estar haciendo lo propio, Lili, nosotros recorriendo pues los municipios, perdón, nosotros las localidades, en los
1: Sí.
0: municipios, y el medio rural pues no lo vamos a dejar solo, cuenta con todo el apoyo del gobierno de Esteban, de Toño y de los regidores, Lili.
1: Oye, ¿qué falta hace si la presencia? Fíjate que yo hace poco andaba ya en cerca de Llano Grande, Navajas, que nos tocó atestiguar justo la entrega de toneladas de
0: Un
1: maíz y
0: sábado,
1: de frijol un
0: un
1: sábado.
0: sábado.
1: Y la gente muy bien, mucha gente que vive en las localidades,
0: Mucha.
1: demasiado. Y yo platicaba con algunos y me decían, oiga, qué bueno, porque para nosotros, o sea, movernos con nuestra camioneta, la traila y el producto que nos van a entregar, la verdad es que es bien complejo.
0: Claro, ¿cuánto cuesta?
1: ¿Y cuánto cuesta también?
0: Moverse es una locura ahorita. ¿En
1: Así
0: cuánto
1: es.
0: está el diésel? ¿En cuánto está la gasolina? Bueno, la mayoría de las camionetas de los agricultores o
1: Son de
0: ganaderos son
1: diésel.
0: de diésel. Pues son temas que nosotros tenemos que ser muy empáticos con toda nuestra gente del
1: Así
0: campo.
1: es.
0: No la vamos a dejar, y pues estos son los gobiernos que tiene Esteban Villegas y Toño Ochoa, ¿no?
1: Oye, qué bueno, que se esté trabajando en equipo, porque creo que así nada más se puede hacer frente a estos retos. Yo lo
0: Claro.
1: comentábamos, son 640
0: Es
1: millones de
0: muchísimo.
1: pesos que ya no va a recibir el estado de Durango. Y hablar, tú me dices que el 30% de esto le toca
0: Al
1: al
0: municipio.
1: municipio, o sea, es mucho
0: Es
1: dinero.
0: bastante dinero. Y deja tú, no lo veamos en dinero, que fríamente eso
1: Sí,
0: es.
1: claro.
0: Pero son obras,
1: Pero ¿en
0: son
1: dónde?
0: apoyos,
1: Claro.
0: son recursos que nosotros pudiéramos estar utilizando pues para los duranguenses, ¿no? Para las gestiones que nos hacen, el alumbrado, el tema de la calle, el campo que
1: No, ni
0: estamos
1: modo que le digas a
0: viendo.
1: la gente que no tienes dinero.
0: Hay que ver, nosotros hay que ver cómo nos la
1: Sí.
0: arreglamos. Por eso ya decía el presidente Toño y el propio gobernador, nos vamos a apretar el cinturón en todos los sentidos y le daremos prioridad pues a las principales necesidades que tiene Durango municipio y gobierno estado. Y bueno, Lili, nosotros como regidores te comparto que esta semana ha sido muy movida. Hemos estado hablando con mucha gente porque son las semanas de las graduaciones
1: Ay,
0: y
1: sí,
0: nos
1: me
0: invitan,
1: imagino.
0: y ahí son cientos de gentes y ahí nos hacen las
1: Hacen los planes,
0: gestiones
1: ¿verdad?
0: correspondientes. Acabamos también de supervisar, y aprovecho también para presumir mucho esta obra porque tenía más de 40 años solicitando la ciudadanía esta obra y nadie la había podido hacer. Yo creo que sí sabían de la importancia, pero es el tema del colector pluvial
1: De
0: allá de
1: Jalisco.
0: la Jalisco, del Huizache, de Camino Real. Es Camino Real. Toda esta zona va a beneficiar a miles de familias. ¿Por qué? Porque es la zona baja, esa zona está muy
1: Sí.
0: baja, se nos inundaba mucho y ya con el colector pluvial ya pasó la primera prueba.
1: Sí.
0: El día del aniversario de Durango, el día 8,
1: Y la trombita que nos cayó días
0: ya
1: atrás,
0: pasó, ya no
1: también.
0: se inundó. La gente dice, oiga, pero sigue habiendo agua. No, sí va a haber.
1: Sí, claro.
0: O sea, claro que va a haber, pero el agua va a bajar en menos de media hora, nos decía el director Smith a los regidores del PRI que recorrimos antier esa zona, y las familias muy contentas. Y lo más importante, ya se acabó toda la zona subterránea, ya metieron el tema del colector. Ahora fuimos a supervisar porque la gente nos dice, oiga, ya abrieron,
1: Ahora que me dejen cómo
0: ahora que me
1: estaba.
0: dejen como estaba o mejor.
1: Claro.
0: Y eso fuimos a ver, a asegurarnos que no se dejara ahí feo, que se dejara bien lisito el pavimento. Entonces, eso es lo que hace un regidor, el poder supervisar los recursos que son de la gente de Durango,
1: Así es,
0: ¿no?
1: lo acabas de decir muy bien. Pues ahí está, atento a la gente y a la gente que nos escucha allá en la zona rural, que sé que sí nos escucha porque le tocó
0: Saludos a
1: saludarlos
0: todos.
1: allá en Llano Grande. Pues que aprovechen estas
0: Claro.
1: brigadas de salud que van a ir, que aprovechen estos apoyos que le están llegando al campo, que al final del día, siempre lo hemos dicho, es dinero
0: Claro.
1: absolutamente de todos, que se les
0: Sí.
1: regresen estos
0: Y
1: beneficios.
0: en las localidades y en donde ando, Lili, aprovecho este espacio que sé que alguien nos está viendo y escuchando. Siempre doy mi tarjetita de presentación, que nos conozcan, que nos visiten. A final de cuentas,
1: Claro.
0: dicen, el político ya no vuelve. Hombre, ahorita aquí estamos y
1: Así es.
0: debemos de aprovechar y desquitar el sueldo que ellos nos pusieron y tenemos que hacer nuestro trabajo. Aprovecho para
1: Así
0: dar
1: es.
0: mi número de WhatsApp. Es puro WhatsApp, es 618. 818-840-4315. Cualquier trámite que tenga que ver con el municipio o alguna gestión que esté en mis manos, me pongo a la orden, Lili.
1: Perfecto, pues muchísimas gracias, Ariel. Qué gusto recibirte, Lili, aquí. Y bueno, que la gente aproveche, si tiene alguna necesidad, lo haga directamente contigo o con cualquier también otro regidor.
0: Y si no, lo encaminamos o vemos cómo sí.
1: Perfecto.
0: Gracias, Lili. Gracias. Bonito viernes.
1: Oye, nosotros vamos a ir mientras a una pausa. Quédese, volvemos con más.
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4: Ya estamos de vuelta con más información, 1:36 p.m. Y mire, el problema de las invasiones, sí, sigue siendo un problema porque mucha gente va e instala asentamientos, uno, en lugares que son federales, como a un costado de las vías del ferrocarril o bien también a las orillas de los ríos, que además esto representa un riesgo enorme. El gobierno del estado busca atender estas invasiones en coordinación con la federación, quien es a quien directamente le compete, porque son terrenos federales, pero también sumando al municipio. El gobernador Esteban Villegas señaló que la invasión directa está limitada por tratarse, obviamente, de estos predios que le comento son federales, pero aseguró que ya se trabaja en una estrategia para regularizar la situación sin vulnerar, porque también aquí entra el tema de los derechos humanos.
5: Sigo diciendo que no hay que permitirlas. Nos estamos poniendo de acuerdo con el alcalde y con su equipo para revisar el tema y no lastimar a nadie, y generar opciones también de a dónde hay que moverse, pero ya son muchas quejas las que tenemos por este tipo de invasiones, y yo le pediría de una manera respetuosa a todas esas familias o líderes que han hecho que esas familias se vayan para allá, porque a veces son los líderes, a veces sí tienen casa y son liderazgos que hacen que se vayan a ese lugar, que pongan su jacal para luego irse quedando con los espacios territoriales. Aunque el espacio es federal y por eso no hemos podido actuar porque es federal, nos estamos coordinando el alcalde y yo ya con la federación para que nos dé oportunidad de poder entrar y regularizar este tema, porque es de mucho riesgo, es de mucho riesgo. O sea, los incendios, lo que sucede ahí es porque hay un riesgo. Cuando hay una invasión siempre va a haber riesgos y puede pasar algo, y no hay que permitirlo. Ojalá que todos entendamos esta parte y ya el alcalde y yo podamos verlo con los equipos correspondientes, revisar al 100% la parte jurídica, que hay que ver que esté derechos humanos metido en el tema también, para que no se viole nada de los derechos humanos que puedan tener las personas, y pues poder actuar en consecuencia cuando los dueños de los terrenos nos den oportunidad.
6: Para Viva la Noticia, Lili Ortiz.
4: Oiga, a ver, ahora, ¿qué se puede hacer también del lado del Poder Legislativo? Bueno, Movimiento Ciudadano propone reformar la ley para frenar este tipo de invasiones. El diputado Martín Vivanco señaló que se debe de garantizar el derecho a la propiedad y fortalecer la coordinación entre autoridades para prevenir nuevas ocupaciones irregulares.
7: A mí me tocó, cuando fui delegado de Infonavit, lidiar con este tipo de problemas sociales que son muy duros, porque por una parte tienes una población totalmente vulnerable que no tiene pues ni casa habitación ni dónde asentarse, y por el otro lado pues también tienes pues el derecho a la, o sea, tienes intereses contrapuestos. Se debe aplicar la ley, pero también el municipio y el estado y nosotros como congreso tenemos que hacer una reforma de veras para que este tipo de cosas no se den. Es una cuestión de política pública, es una cuestión de planeación, y efectivamente como son territorios federales pues necesitamos toda la coadyuvanza de la autoridad federal. Aquí no queda más que la coordinación y sí aplicar la ley, e insisto, también nosotros reformar lo que tengamos que reformar para que no haya situaciones de este tipo.
6: Para Viva la Noticia, Lili Ortiz.
4: Bueno, pues ahí está, justamente se pretende dar una solución pues ya rápida, cada vez son más, sí, los asentamientos, y además sabe que los problemas también que causan la complejidad de los fraccionamientos que están alrededor de estos asentamientos, ni nada más, nada menos, caso concreto de a un costado del San José 3, estos jacalitos, como así le han llamado ya las personas que viven en la zona, les han traído problemas de basura. Cuando llueve, toda esa basura que se genera en este lugar se va a los fraccionamientos aledaños, les ha hecho taponamiento de alcantarillas y les ha provocado encharcamientos de consideración. Eso, no tienen drenaje, no tienen agua, se cuelgan de las conexiones, que eso también les ha ocasionado cortocircuitos. Pues para las necesidades biológicas de las personas, pues tampoco tienen un lugar para hacerlo porque no hay drenaje, entonces es un foco de infección también a consideración. Eso y los incendios que lamentablemente de manera constante se dan en este lugar. El último, que se dio hace acaso una semana, semana y media, donde una persona lamentablemente perdió la vida en un incendio que se generó en este lugar. Vamos a cambiar un poquito de tema porque el secretario de Educación, Guillermo Adame, informó que más de 350 mil alumnos de educación básica están por finalizar el ciclo escolar 2025-2026. Ahora, durante vacaciones, la Secretaría de Educación procesará los resultados de las evaluaciones. Además, va a preparar la entrega de uniformes y útiles escolares para el próximo regreso a clases.
0: Estamos prácticamente a unos días de culminar el ciclo escolar 2025-2026. Prácticamente, pues, toda la educación básica se apega a este calendario escolar. Estamos ya ahorita en los tiempos del cierre administrativo, la entrega de calificaciones. Estamos con graduaciones, cientos de graduaciones por todo el estado. Muy contentos de poder estar acompañando a casi más de 350 mil alumnos de educación básica para que terminen un nuevo ciclo escolar. Vamos a estar durante el receso escolar realizando actividades importantes. Una de ellas precisamente es la lectura de todos los exámenes que se aplicaron del examen estandarizado. Y la segunda actividad es que estamos preparando ya la entrega de uniformes escolares y útiles escolares para que durante los primeros días de clase estos puedan llegar a manos de los niños y jóvenes de Durango.
6: Para Viva la Noticia, Lili Ortiz.
4: Oiga, y entonces, pues ya también muchas escuelas terminaron el ciclo desde hace pues ya algunos días, otros están en preparativos de graduación y demás. Y esto ocasionado, fíjese, las gasolineras han reportado una disminución de entre un 15 y a un 18% en el consumo de combustible durante este periodo. Ahora, el comportamiento lo atribuyen, pues sí, a la modificación o a la reducción de la movilidad, porque pues prácticamente las clases ya se están terminando. De esto habla el presidente de la ONEXPO, Fernando Fávila.
8: O de lo que se ha venido, porque pues obviamente sí maneja, en algunas estaciones hemos visto alrededor del 18, del 15, de arriba del 20% en el consumo, pero esa parte sí es cíclica porque ya pues se suspendió la parte de clases. Los periodos vacacionales en algunas estaciones afectan, en los casos de las carreteras incrementa, entonces cada una varía de manera distinta. Estamos aquí en esta es alrededor de entre el 15 y el 18%. Mira, te repito, cada una de las estaciones es diferente. Pero
9: lo vale era cerca de un millón, ¿no? De litros.
8: Sí, mira, ese dato hoy es algo, tiene ya algún precedente ese dato de un millón diario de litros de combustible, sin embargo creo que está impreciso porque el mayor referente era la parte de la distribución de Pemex y hoy tenemos estaciones que no necesariamente están consumiendo. Pudiera ser mayor, sí, pudiera ser mayor.
10: Reportó para Viva la Noticia, Roberto Meri.
4: Oiga, en otro tema, la feria está reportando espacios comerciales agotados y está afinando ya los últimos detalles. Dice el director de ferias y espectáculos, Lauro Arce, que la mayoría de los expositores que se tienen contemplados son locales. Detalló también que la remodelación de la velaria y los estacionamientos alternos van a quedar listos para antes del arranque de la feria.
11: Creo que la feria ha crecido de tal forma, le digo que nosotros desde enero empezamos a recibir solicitudes de que quieren apartar sus espacios, y pues nos da mucho gusto que más del 60% sea expositor, empresario y locatario local. Estamos al 100%. Pero creo que, digo, no sé quién haya comentado eso, digo, el 62% es gente local. Pues comparado a otras ferias, creo que seguimos manejando los espacios más económicos. Le podré decir que el 80% de los conciertos ya están totalmente vendidos, eventos más que otros, hubo artistas que, digo, también hay que mencionar que son muy pocos los espacios que se venden. A nosotros eso nos sirve pues para darnos una idea de cómo va a estar el evento, pero en general ya casi todos vendidos. Efectivamente ya se tiene ahí los terrenos alternos, el que está a un lado, ese ya está habilitado para tema de estacionamiento. Estaría ya concluida todo lo que es la remodelación acústica.
6: Para Viva la Noticia, Lili Ortiz.
4: Oiga, vámonos con esta información que está trascendiendo justo en este momento. A ver, arrancamos este espacio de noticias dándole a conocer el cateo que se dio en una clínica de belleza hoy por la mañana, y que posteriormente la fiscal confirmó este caso, y que esto se desprende de una denuncia que hace una paciente que le realizaba una cirugía en cara, y la cual hoy sabemos y lo da a conocer así el propio titular de la Copriced, Saúl Fernández Saracho, que esta mujer llegó con la cara completamente deforme a recibir atención médica al 450. Él argumenta que esta cirugía fue el 8 de julio y el 9 de julio ya la paciente había ingresado a este nosocomio.
12: En donde nos hacen mención que llegó una paciente de 65 años de edad, en donde se le había realizado un procedimiento estético en una clínica privada, y obviamente las principales áreas anatómicas que corrigieron por ahí pues prácticamente eran cara. Posteriormente a la cirugía, esa cirugía se cree que fue el día 18, les digo que se cree porque en determinado momento, al momento de interrogar a la paciente, no se entendía precisamente de la deformidad que tenía en la cara, y ellas acudieron principalmente porque presentaban dificultad respiratoria. Llegó con deformidad completa de cara, y ya comprometiendo lo que era la vía respiratoria, por eso fue que acudieron, y rápidamente se le dio auxilio, se metió a un procedimiento para descomprimir en determinado momento las áreas que se encontraban comprometidas, ya que se encontraron grandes cantidades de coágulos sanguíneos, que era lo que estaba generando la mayor afectación anatómica de la paciente. Hasta hoy, el día de hoy, les quiero comentar que la paciente sigue en condiciones reportadas como graves, y se encuentra todavía hospitalizada, intubada, precisamente para darle continuidad y darle seguridad a la vía aérea y que no vaya a tener mayores complicaciones.
13: ¿Fue el 18 de junio?
12: El
13: 8 de julio.
12: Estamos hablando de dos días aproximadamente. La paciente llegó al hospital 450 el día 9 a las 3 de la mañana, poquito, unos minutos más.
13: ¿Cuándo le notifica a ustedes el hospital?
12: El mismo día de ayer 9, y comentarles que ese mismo día giré precisamente las indicaciones para que se realizara una visita de verificación. Nosotros nos constituimos precisamente en el establecimiento que está por aquí, por Laureano Roncal, y comentarles pues que no tuvimos éxito, dado a que el establecimiento se encontraba cerrado en su totalidad. Entonces, bueno, ya a raíz de que nosotros teníamos precisamente esta notificación del hospital, nosotros hicimos el conocimiento a Fiscalía, y ya fue Fiscalía quien nos hizo el favor de hoy en la mañana pues acompañar la visita de verificación.
14: ¿Creen ustedes que pudo estar cerrado porque sabían ya de lo que estaba pasando?
12: Probablemente esa sea una de las teorías más pues sí, más lógicas que pudiéramos pensar nosotros, pero sí decirles que nosotros no pudimos realizar la visita de verificación completa, prácticamente la dirigió la fiscalía, dado que no se presentaron los propietarios de del establecimiento, y si no se encuentran los propietarios, pues nosotros pues prácticamente no podemos hacer la visita de verificación.
14: Oiga, doctor, con
12: lo que sí, les puedo comentar, en determinado momento que se hizo una revisión por parte de fiscalía, pero no se encontraron evidencias de expedientes, de notas médicas, específicamente de esa paciente, de esa cirugía. Entonces yo no podría dar mayores detalles de exactamente qué fue lo que se realizó. Sé de las complicaciones que hay, pero no encontramos ningún documento, ninguna nota médica.
14: Oiga,
12: ningún expediente.
14: Con el diagnóstico que tienen de la paciente, ¿cuál podría ser la negligencia?
12: Mire, pues lo primero que tenemos que tener en claro que es un procedimiento que no está realizado por un médico con especialidad en medicina estética, sino cirugía plástica. Los médicos estéticos.
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6: Estamos de vuelta, gracias por continuar con nosotros en esta tarde. 5 minutos antes de la hora, le platico rápidamente lo que comentábamos a ver esta semana. Recortes presupuestales de la Federación son 640 millones menos que dejará de percibir el estado de Durango en participaciones federales. Y por ende, pues sí, trae una afectación a los ayuntamientos. Fíjese nada más, Obed Jiménez, quien es el director de finanzas del municipio de Durango, comenta que en el caso de ellos, el gasto corriente se tendrá que reducir en un 30% tras estos recortes presupuestales que le comento.
7: De hecho, es así, la fórmula federal tiene varios conceptos, varios criterios que considera, pero uno de ellos, el más importante, obviamente, es el fortalecimiento al ingreso propio en lo referente a todos los conceptos que pertenecen al municipio, como predial, traslado de dominio, aprovechamientos, derechos, entre otros. Y obviamente, entre un municipio, entre más ingresos propios tenga en la fórmula federal, también se ve beneficiado. Ahí es muy importante mencionarlo, que ya con antelación, desde que antelación lo hemos venido trabajando, en el sentido de que bajo la instrucción de nuestro presidente Toño Ochoa, y en ello agradecer a mis compañeras y compañeros, directoras, directores, que nos hemos sumado, hemos cerrado filas para contener el gasto administrativo. Esto es mantener el gasto en papelería, en combustibles de los vehículos utilitarios, como evitar la contratación de más personal, sino por el contrario, estar revisando muy minuciosamente el trabajo de todos y cada uno de las compañeras y compañeros que trabajamos en el municipio.
8: Para Viva la Noticia, Ricardo Casillas Bravo.
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9: Y nos vamos con información policiaca para Viva la Noticia. Investigan a falso cirujano plástico, una paciente permanece grave tras procedimiento estético. La Fiscalía General del Estado informó que investiga a un médico por presunta usurpación de profesión al realizar procedimientos de cirugía estética sin contar con la especialidad de cirugía plástica y reconstructiva que exige la ley. Como parte de la investigación, se ejecutó un cateo para asegurar el expediente clínico y COFEPRIS clausuró el establecimiento. Las autoridades señalaron que una paciente permanece en estado grave tras una intervención estética y advirtieron que con la información y el código penal, este delito podría alcanzar penas de hasta 9 años de prisión. Recuperan motocicleta con reporte de robo abandonada en Vicente Guerrero. Elementos de la policía estatal aseguraron una motocicleta con reporte de robo que fue localizada abandonada en un lote baldío de la zona centro, esto en el municipio de Vicente Guerrero, junto a la barda de la Escuela Secundaria Técnica número 56. La unidad fue puesta a disposición del Ministerio Público para las investigaciones correspondientes. Capturan en Chihuahua a presunto violador buscado en Durango desde hace 15 años. La Fiscalía General del Estado de Durango, en coordinación con la Fiscalía de Chihuahua, cumplimentó una orden de aprehensión contra Nicolás N., señalado por el presunto delito de violación en agravio de una adolescente. El imputado era buscado desde el año 2011 y fue localizado en Ciudad Juárez. Posteriormente quedó sujeto a proceso penal tras dictarse auto de formal prisión. Y hasta aquí información policíaca para Viva la Noticia.
6: Bien, nosotros con esta información nos despedimos, no sin antes, por supuesto, agradecerle nos haya acompañado en estos 60 minutos y habernos acompañado durante toda esta semana aquí en Viva la Noticia Durango, y recordarle también que durante este fin de semana, ahí en nuestras redes sociales, así nos encuentra tal cual como Viva la Noticia, en Facebook, en TikTok, en X, en Instagram y por supuesto también nuestro portal Viva la Noticia .mx, ahí le estamos informando de lo más importante que acontece en Durango, en México y alrededor del mundo. Nos vamos, gracias, disfrute su fin de semana y tenga mucho cuidado porque sí, habrá lluvias en los siguientes días. Mi nombre es Lili Ortiz, que tenga una excelente tarde de viernes.
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1: ¡Viernes! ¡Viernes! Te extrañaba desde el lunes. ¡Qué emoción! Llega el fin de semana. Yo soy Karina Gulochitara. La cadena de La Qué Buena ya está enlazadísima en este momento. Y el staff también bien pilas para que ustedes hoy se lleven mucho dinero. Y el registro es por WhatsApp. 5551-668-929. ¡Bienvenidos! ¡Bienvenidos!

0: mitad de quincena y sí que andamos pues algo apretaditos en billete. Pero aquí en Llamando y Ganando con el Pollo, la Chitara y todo el equipo les traemos la solución. ¿Quieren llevarse mucha lana? ¿Quieren llevarse premios? ¿Quieren disfrutar música? Pues llegaron al lugar correcto. Bienvenidos y bienvenidas. Tenemos dos horas para compartir con ustedes esto que es Llamando y Ganando. Pónganse bien truchas al registro, contesten y diviértanse hoy en este viernes rico y sabroso. Yo soy Luco y en este momento ¡comenzamos!
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2: A Chitanga.
1: Al Frankie Rivers moderno.
2: ¡Hola!
1: Con
2: ¡hola, Pollito!
1: En la pista número 5.
2: ¡Ay, no!
1: ¡Chitanga!
2: Ok, ya que insistes si no hemos llegado a la quincena.
1: Mami, mami.
2: Uno tiene que recurrir a otras maneras de ganarse la vida y aquí no se juzga. Así que hoy la chitanga viene con todo.
1: Oigan, qué gusto, placerle saludar. Está también el cachorro. ¿Qué onda, carnal?
2: ¡Cachorro!
1: ¿Qué onda, chitara? ¿Cómo participamos el día de hoy, cachorro?
3: Que empiecen a marcar por WhatsApp. Manden su WhatsApp al 5551668929.
1: A ver, ahí va.
2: Oye, dile sí. ¿Cómo es?
1: Es muy sencillo.
2: Ajá.
1: Nos van a mandar un WhatsApp, nos dejan su nombre, le ponen tres canciones que les gusten de la programación de La Qué Buena. Y así de fácil nosotros les regresamos la llamada y pueden participar por mucho varo. ¿Están listos, compañeros?
2: Oye, pero ¿sí, es WhatsApp?
1: WhatsApp. Mira, tienes que decir WhatsApp, pero tienen que combinar tus ojos color rojo, ¿ok? Si no, no vale. ¡Arrancamos! ¡Se llama!
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0: Hello, buenas tardes, La Qué Buena.
1: Aquí suena La Qué Buena 92.9.
2: Muy bien, ¿quién habla?
1: ¿Qué tal? Buenas tardes, habla Gustavo.
2: Gustavo, ¿de dónde?
1: De Iztapalapa.
2: ¿Gustrago? ¿Eres Gustrago?
1: Aquí es Chitanga.
2: ¡Hora!
0: Ya valió, Chitanga.
2: Ah, Chihuahua.
0: ¿Qué onda, Gustavo? ¿Cómo estás, carnal?
1: Muy bien, pollito, gracias.
0: Órale, va, chido.
2: Dile como, si a mí me dice Chitanga al pollo, dile como también lo bautizaron.
0: Claro, carnal.
3: No, ya nadie se acuerda de eso.
2: Ah, resulta. Luego las diferencias. Ok, Gustrago.
0: Vamos a jugar, carnal, ¿listo?
1: Listo.
0: Marca 929 al teléfono para que gire la ruleta.
4: Canción.
0: Ah, canción. Fácil, carnal, fácil, por 500 varos. Arrancamos por 500 varos. Tu canción aquí suena.
4: Tu rola.
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1: De Julio Álvarez.
2: ¡Sí!
0: ¡Sí! ¡Se la llevo, se la llevo, se la llevo!
3: ¡Qué fácil!
2: ¡Ay! ¡Viva! Ya tienes 500 pesos.
5: ¡Ay!
2: ¿Tú qué dices? ¿Nos vamos por mil?
5: ¡Ay!
1: ¡Vamos por mil!
0: ¡Eso! ¡Eso! ¡Hasta besote de la chitanga te ganaste, mira! ¡Hasta besote de Frankie River!
2: Ay, sí, pues ay, por mí no le tiene miedo al éxito. Tú muy bien, es más, Gustavo, te escucho tan guapo, con tanta personalidad. No sé, todo ha cambiado de unos
0: claro,
2: segundos para acá. Y
0: ¿ya
2: que
0: mil
2: te
0: varos?
2: Mil,
0: no, ya mil varos. Aquí
2: suena
0: tu rola.
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0: Regalada, carnal.
1: Día de Muertos de Alfredo Oliva.
0: ¡Sí!
3: ¡Sí!
0: ¡Sí, señoras y señores!
3: ¡Hoy andas con todo, Gustrago!
0: Mil varos, carnal. Y vamos apenas haciendo el camino. Te propongo 2,000 varos, carnal.
1: No, ya me quedo ahí.
0: ¿Por? ¿Por?
3: La chitara ya te estaba viendo guapo.
0: ¿Cómo sí, por?
1: Exacto.
0: Bueno,
1: va por la chitanga.
0: ¡Eso! Es más, carnal, a tu salud, mi Gustavito. Escucha esto.
2: ¡Ay, ya! ¡Espírense! ¡Ay, ya! ¡Basta!
0: Nada más para que veas cómo se pone feliz y contento la chitara, ¿eh? No.
2: O sea, por esos 2,000 pesotes que nos vamos a ganar el Gustrago y yo ahorita.
0: Aquí suena
2: tu rola.
1: No,
0: ¡ah, 5! 4! ¿Cómo se llama?
1: ¿Mi amigo?
0: ¿Cómo?
1: Dos. ¿Mi amigo?
0: Uno. No, carnal, ¿cómo dice la canción? ¡No manches!
3: ¡No manches!
0: Dice, es mi day. ¿Cómo se llamaba la canción?
1: No me alcanzo a escuchar.
0: Dinochetti, carnal, de Pupi.
3: Ay, sí lo tenías al Pupi, pero...
0: ¡Carnal, no! ¡Tus 2,000 varos, hermano, no!
2: Deja tú los 2,000, ¿para qué te fuiste? O sea, con los 1,000 pesos nos hubiera alcanzado por unas banqueteras.
3: Pero
2: Gustavo,
3: es goloso, Chitara, ¿qué le hacemos?
2: Atascado, qué bueno, no te juzgo.
0: Cámara, cambio fuera, Gustavo.
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0: Ya regresamos, vamos a hacer pausa comercial porque, igual que por aquí y por allá, aquí suena.
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0: ¿Qué horas son, cachorrito?
3: Las 2:21.
0: ¡Cucú!
6: 2:21. La temperatura.
3: 24 grados.
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1: Ya son las 2:37.
2: ¡Hora! ¿Y esa canción? ¡Qué gachos son con el chinche percho en serio! ¿Quién lo manda a hacer mandilón?

0: vamos a hablar más del cachorro, ¿no está?
1: Órale, va, siempre se habla del ausente. Oye,
2: La verdad, te voy a decir una vez. ¿Qué? A mí así que digas, wow, me cae.
1: No. Fíjate, la verdad es que te dice, ay, no. Mike, qué súper locutor, güey.
2: No,
1: la neta no, ¿eh?
2: Se
1: no,
2: le parece, o sea, la voz a uno que ya ni está aquí. Ya, vámonos. Hola, buenas tardes. Las víboras a tus órdenes.
3: Aquí suena la que suena 92.9.
2: ¿Qué creen? ¿Qué creen? Aquí está Vero conmigo. Les va a contar algo, lo último de la que buena.
1: Oye, te salió muy bien, ¿eh? No.
2: Mi amor, ¿cómo te llamas?
3: Brenda.
2: Brendita, ¿lista para marcar 929, mi amor?
3: Sí.
1: Va. Vas.
2: Palabra.
1: Te vamos a dar una palabra, Brenda, y tú nos, pues, cantas una canción, creo que sí sea conocida, ¿eh? Para que no le andes inventando, regional mexicano. Y arrancamos por 500. ¿Qué dices, Brenda? ¿Lista?
3: Lista.
2: Voy.
1: Vas.
2: Primer palabra para Brent. Apartamento.
4: 5, 4.
3: El chico del apartamento 512 es el que me hace el corazón saltar.
1: ¡Sí!
2: ¡Aplausos!
1: Dime tu edad sin decirme tu edad.
2: No, yo creo que Brenda sí está chavita, pero
1: sí,
2: es que esa canción
1: joven
2: ha ido como de generación en generación, ¿no?
1: Sí, sí, te escuchas muy joven, Brenda. Y muy bien, tú, muy bien, tienes 500 pesos.
2: ¡Ay, yo pensé que tenía 500 años!
1: No, hombre, chavita, ¿qué modelo eres, Brenda? ¿O te agüitas tú de mencionar tu modelo?
3: No.
1: ¿Qué modelo eres?
3: Soy del 2002.
2: No, no manches, chiquita. Sí, no, mi amor.
1: Pues con razón no se agüita en decirlo.
2: Ya los Rugrats podrían ser tus abuelos.
1: Ya, no, muy bien. Ah, mira, domina todo.
5: Es mi vino, Chetty.
2: Mi amor, vamos por 1,000 varos. ¿Qué te parece?
3: Sí.
2: Va.
1: Ok, por tus 1,000 pesos. Pon atención, Brenda. ¿Vas?
2: 1,000 pesotes para... No, dale.
1: ¿Vas o voy?
2: No, tú, mira, todo lo que sea con millennials, la tía Chitara es la buena.
1: Tu palabra, Brenda, por 1,000 es todo.
4: 5, 4, 3.
2: Todo, mi amor.
3: Todo, todo contigo.
1: ¿Cómo? ¿Eh? ¿Cuál es esa?
2: No, esa no existe, Brenda.
1: ¿Cuál es esa?
2: Esa
1: Brenda,
2: no.
1: ¿Cuál es esa?
3: ¿Es de como latino?
1: ¿Eh? A ver, ¿qué escucha? ¿La escuchamos en la qué buena?
2: No.
1: ¿Y todo para qué?
2: ¿Y todo
1: para qué? O sea,
5: porque tú eres todo.
1: Mira.
2: Oye, la de Lenin. Todo lo fue.
1: Ah, sí, exacto, también. Sí, no, mi querida Brenda, pues era conocida, Chihuahua.
2: Pero bueno, aquí puedes seguir participando, mi friend.
1: Eso que ni qué.
2: Adiós.
6: Llamando y ganando.
2: Luego, aparte, te cuento algo.
1: ¿Qué pasó?
2: Y para traer unas gomitas, una agüita, algo.
1: No he llevado ni siquiera
2: las
1: nueces o la nuez de la India.
2: ¿No? Pollito, ¿vamos a comer?
1: No.
2: Ah, pero no le dijera a uno que uno va a comer porque se pega como chico.
7: De nada teme. Robado se va lo que robado viene.
2: Tenía que ser poblano, me cae.
1: Exacto.

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1: Are you ready?
2: ¡Estamos listos, estamos listos!
1: Bueno, bueno, hola, qué buena, buenas tardes.
2: Contesten bien, porfis.
3: Buenas tardes, amigo.
1: Buenas tardes, compañero, ¿cómo se llama?
3: Y Julio, del estado de Puebla.
1: Perfecto, ay, mi querido Jules. Bienvenido, carnal. Mira,
2: espérate,
1: ya no vas a poder.
2: Regáñalo.
1: Ya no va, no, ya. O sea, ya le voy a proceder a colgar porque no nos contestó como debe de ser.
3: Entonces, la que buena.
1: Eso, carnal. Correcto, sí. Así cuando usted llame a la que buena.

0: Buena carnal, así tiene que llamar. Es bien fácil. Buenas tardes, la que buena, hola. Bueno.
1: Aquí suena la que buena 92.9.
0: Así merito se contesta.
2: ¿Quién habla?
1: Adi.
2: ¿Adi?
0: Bueno.
1: Sí.
2: ¿Adi? O sea, ¿de Adriana, de cariño o Adi?
1: No, Adilén.
2: Ah, Adi. Ok, perfecto. Muy bien.
0: Mi querida Adi, ¿lista para el atínale al premio?
1: Sí.
0: Correcto, hermosa. Te voy a contar que en este momento tenemos un dron. ¿Sabes? Este dron es un artefacto que tiene la capacidad de volar por sí solo y tomar unas fotos impresionantes, tomar un video increíble. Imagínate, te graba 4K, que es una calidad altísima, y hasta 20 minutos de grabación a una distancia de 1 kilómetro. Tú estás en algún lugar, elevas tu drone y todo lo capta a 1 kilómetro de distancia. Imagínate qué chulada. Para ti o para tu familia. ¿Estás lista?
1: Sí.
0: ¿Cuánto vale este drone?
1: 3,000 pesos.
2: Menos. Baja el volumen, Adi, porfa, escúchanos por el teléfono.
1: Sí.
2: Bájale. Y dinos cuánto.
1: 3,500.
0: Menos, no, menos, mi amor.
2: Te dije menos.
1: Ay, perdón.
2: No, no, no, 2000. No pasa nada.
0: Más.
1: 2,800.
0: Menos, menos.
3: 5.
1: 2,700.
0: Menos.
2: Menos.
1: 2,600.
0: Menos.
2: Menos.
0: 1. Menos.
1: 2,400.
2: Menos.
0: Mi amor, costaba 150 pesos. No, es cierto.
2: No es cierto. No es cierto. Te vamos a decir cuánto.
0: 2,149.
2: ¡Ay, Adi! ¡Chihuahua contigo!
0: Pero bueno, puedes seguir participando.
1: Sí, muchas gracias.
0: Gracias, cadena de la qué buena.
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14: 258.
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18: La temperatura
14: 24 grados.
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0: ¿Qué dijeron? ¿Ya no llegó la tía? ¿O qué? ¿Qué pasó? ¿Qué pasó? ¿Qué pasó? Es que les puse esa de mi buena suerte de los Tigres del Norte. ¿Sabe por qué? Porque hoy es viernes. Ahora es viernes y nos vamos a alocar machín, hijos. Vamos a alterar el orden.
1: De amor se me llena el alma cuando no estás a mi lado. ¿Qué dice mi tía? Buenas tardes, mi tía. Ya regresé, ya vine otra vez. ¿Cómo está mi tía hermosa? Oiga, mi tía, póngame esa canción, porque es viernes de chupar, mi tía. De chupar. Póngame, apenas te fuiste ayer con los Tigres del Norte, mi tía. Porfas, la queremos, mi tía.
0: Órale.
1: ¿Quién es la consentida? ¿Quién es la consentida? Mi tía.
0: ¡Ay! Oye, ayer pasé por el taller Zeus y estaba muy cerrado. No sé si saliste a comer o qué. Oye, ahí está el Noé ya comunicándose. Ahorita vamos a poner esa de los Tigres del Norte. Pero antes me estoy acostumbrando a ti.

0: Cumpleaños para todos los sobrinos consentidos.
1: ¡Ya la veo! ¡Ya la veo! ¡Ya la vi! ¡Bomba! ¡La tía! ¡La tía! ¡Ra, ra, ra!
2: ¡Ese es mi Danny Boy! Saluditos muy especialmente para el Danny Boy.
3: ¿Qué tranza, tía? Ya que se trata de chupar, pues vamos chupando. Aquí traigo un tecuarnichis. Pero póngame una de Invasores, la de Y Me Rindo o La Playa Sola, cualquiera de las dos.
2: ¡Órale! ¡Ya está mi mosca! Saludos muy especialmente para la mosca. Oiga, ahora es viernes.
4: ¡Agradecer!

0: vamos a alterar el orden machinzote, que en cabo, pues el jefe anda bañando unas lagartijas de allá en Mazatlán. Entonces, ahorita no va a estar, hay que alocarnos machín, machín. Oiga, el gato le quiere saludar. Venga, mijo, venga, salúdele. Salúdele a Adriana. Dígale, Adriana, ¿cómo estás? Y vamos a ponerle una rolita que le gusta. Beatriz Adriana Torres Soto, licenciada. Ah, no, esa no era.
1: De las 12 a las...
0: Ah, no, no, esa no era, esa no era. Perdón, perdón, perdón. Esa era, vámonos. Sábado primero de agosto, Edén Muñoz en el palenque de la Qué Buena. ¿Vamos o qué?

0: sobrinos consentidos.
1: No nos vayan a quitar la visa, hijos. No, espérense, 618-45-54-94-9. Más que listo el día de hoy para alocarnos, para alterar el orden machín.

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0: Qué rollo, mi tía, ¿cómo anda en este viernesito? Otra vez, ya queriéndose caer el cielo. Está muy gris, parece que ahora sí va a llover. Oye, tía, esas rolas de la camita gris, la banda del carro rojo, todas esas, la de, ¿cómo se llama? Carrera contra la muerte de los tigres, esas están perronas, tía.
1: No,
0: Es más, póngame esa si
1: perrísima.
0: puede, ¿no? Carrera contra la muerte de los
1: Órale,
0: tigres.
1: órale,
0: Saludos,
1: va.
0: tía, y esperemos que se la pase un fin de semana toda.
1: Órale, mi Mario Bros, claro que sí. Oye, es que esas rolitas son de las que no pueden faltar. O sea, no pueden faltar en el día de la fiesta, el día del
0: ¡Vámonos!
1: cotorreo.

0: ¡Qué bueno!
1: Ah, bueno, Recio, pues está disponible la línea telefónica 618-45-54-949, 618-45-54-949. 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Aprovecha los últimos días de remate en un horario de 10 de la mañana a 10 de la noche. ¿Dónde andan mis amigos? Buenas tardes.
2: Acá andamos por Tinapa, tía.
1: ¿Por dónde?
2: Acá en Otinapa.
1: Ay, en Otinapa. Andan repartiendo. Andan repartiendo cobijas y de todo, hijo.
2: Y está llueve para acá. Acá ando la chuta lloviendo.
1: Ah, está llueve. Oye, está llueve y llueve. Bonito.
2: Sí, lo bonito, lo bonito.
1: Ah, qué chulada.
2: Está lloviendo.
1: ¿Y anda solo o qué? ¿Anda solo?
2: No, traigo al primito y al otro.
1: ¡Ah!
2: A los dos.
1: El que habla en inglés.
2: Los dos hablan inglés, los dos.
1: ¡Vámonos! Oye, ¿venden cobijas en inglés y todo o qué?
2: Cuando le sale uno que dice inglés, sí.
1: No, si te digo que son pero fantoches. Oye, ¿y cuál rolita les vamos a poner allá en Otinapa?
2: Mira, me pone una rolita del Puño de Tierra con Toño Aguilar.
1: El Puño de Tierra, ¿cómo no?
2: Para todos nosotros que cuando nos mandó a saludar el primito.
1: Oye, ¿cuál de todos?
2: El
1: Piedrín, no, ¿verdad? Ese es otro, ¿verdad? Mira, ya, bueno, andan pero lejos, yo creo, porque no les agarra muy bien la señal, pero saludos a mis amigos que andan ahí repartiendo las cobijas, y usted los ve por allá en la sierra, ellos por allá se la navegan, fían las cobijas, fían las ollas, las baterías, y traen por ahí buenas cobijas. Si los ve por allá, cómprele, que al cabo ellos fían, ¿no? Oye, la tía me dijo que me iba a fiar las cobijas. Ahí está, y les mando saludos a mis amiguines.
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16: 343.
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20: La temperatura
16: 22 grados.
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Ahí está para la primera persona que me marque al 618-45-54-949. Tengo, por favor, un pase doble para que se vaya al circo. Esto aplica solamente para Canatlán, Durango.

0: gustan los corridos porque son los hechos reales de nuestro pueblo.
1: Sí, a mí también me gustan porque en ellos se canta la pura verdad.
0: Pues ponlos pues, órale, ahí va.

0: Qué rollo con ese pollo, tía, aquí desde California, te saludamos, la banda, a mi amigo Alberto, Ana y el Jerry, por ahí escuchándote, tú sabes, como siempre. Y pues dice mi amigo Alberto que quiera salir por el pan. Te amamos, hermoso programa, saludos a toda la banda de Durango.
1: Órale, desde
0: Ya se me
1: California.
0: olvidó pedirte una canción, aquel Lucero con Chuy Vega, si es que es posible. Hasta luego, tía, te queremos.
1: Órale, ahí está. Oiga, muchísimas gracias que se comunica nada más y nada menos desde California. Besa que Lucero. Ahorita se los ponemos con todísimo gusto para mis amigos que están allí en California, para Ana y también para todos ustedes que se comunican por medio de mensaje, por medio de llamada. Siempre hacen la lucha de estar aquí, ¿eh? Muchísimas gracias a mis buenos amigos. Dice, tía, se le olvidó mi canción, la de Carrera contra la Muerte. Ah, ahorita la ponemos, ahorititi. Déjala busco, espérame.

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1: Bueno.

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1: La temperatura.
2: 22 grados. 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
3: Oiga, dice por acá, dice: oiga, tía, buenas tardes. ¿Me podría poner la canción de La Potra del Laberinto? Claro que sí, ayúdenles, bye. Muchísimos saludos a todos mis amigos ahí en Canatlán, ¿eh?

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1: ¿Qué tal, tía? Buenas tardes. Oiga, ahí pidiéndole un saludito aquí para los chavalones de Multiservicios Gutiérrez que andan como hueso, chambeando. Oiga, ahí con la canción, la molestaríanos con la de Grupo Atardecer, la de las dos las quería para mí. ¡Au! Y así suena, la qué buena.
2: ¡Ole, ya está, para mis buenos amigos!

0: Buenas tardes, tía. ¿Qué dice? ¿Cómo le baila el día de hoy, tillita? Oiga, aquí con la novedad de que está llueve y llueve y llueve, tía.
1: ¿Dónde?
0: A mí ya se me antojaron unos caguamas, sinceramente. Chica. Vámonos a abrir las primeras, tía. Oiga, ponme una rolita, ¿no?
1: Órale.
0: La de bonita de Lalo Blueberry. Porfa. Ánimo, chao.
1: Oye, ¿para dónde está lloviendo a esta horita de la tarde? ¿Para dónde está lloviendo? Repórteme, porque yo dejé una ropita tendida. 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
2: Ya está lloviendo aquí por el centro, rumbo a Primo de Verdad.
1: ¡Auch!
2: Hasta la, no sé si hasta la Boleda Obrera, que está por allá por el Arroyo Seco, tía.
1: ¡Híjuela! Y por allá vivo. Oye, ahí está la llamada. Buenas tardes.
3: Buenas tardes.
1: A sus órdenes, ¿de dónde? Desde Nombre de Dios, Durango.
3: No, de Durango, Durango.
1: Ah, mira, yo vi la alada de a tiro de allá del gabacho. Oye, hijo, ¿dónde de andas?
3: De Victoria.
1: Ah, con razón, sí lo dije yo. Ah, oye, ¿dónde andas, hijo?
3: En el libramiento, en el periférico, acá de carretera Mezquital a carretera, voy a salir a carretera Mazatlán.
1: Ay, oye, ¿está lloviendo para qué lado, qué?
3: Sí, está lloviendo.
1: Ah, chipi chipi o sí lloviendo machín.
3: Chipi chipi pero fuertecito.
1: Ah, mira nomás, oye, pues a ver qué onda, porque ya es esa de Primo de Verdad, cómo se pone fe, oye. Acabo de cambiar gachote. El otro día acabo de cambiar.
3: Se nota.
1: Sí, acabo
3: Estamos lanchas.
1: Ándale, ándale. Acabo de cambiar el código postal para allá, ¿para qué lado? No, para llegar el otro día dije, María Purísima, dije, pues no, que cómo se pasa aquí nadando, ¿qué? Oye, ¿y saludos para quién o una rolita, hijo?
3: No, marcaba para los boletos del circo.
1: Ah, no, pues lo luego. ¿A quién vas a llevar?
3: A mi chamaquito, a mi hijo.
1: Órale, ¿cuál es tu nombre, baby?
3: Cristian Graciano.
1: Oye, te van a marcar por ahí y para decirte, oiga, el boleto es a qué horas, para que se venga aquí y ahí en la entrada los van a dejar entrar. ¿Sobres?
3: Dale, muy bien, muchísimas gracias.
1: Ándale pues, hijo. Ahí está, para que te vayas
3: al
1: circo. Hasta luego, chiquitín. Bye. Ahí está, ya se fueron los boletos del circo, Ya se fueron los boletos del circo para que vayan para que vayan al circo, hijos, un ratillo ahí que se diviertan con unas popcorns. ¡Vamos! Bueno, unas palomitas. Dijo Lalo Mora, ¡véngame a ver, mija! ¡Ahorita que todavía estoy vivo! ¡Chiquito!

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2: 424. 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

comunidad cristiana que representa la Iglesia de Dios, os pregunto, si alguien tiene un impedimento para que esta unión se realice, que lo diga ahora o que calle para siempre. En la

0: Boletos para todos.
1: Oiga, dice por acá mis amigos del taller Ábalos. Oiga, tía, por favor, pónganos la de Flor de Naranjo, especialmente para el padrino, para Eric y para el patrón. Pero súbale, que es viernes.

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6: 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Y recordarles, para quien se ganó el boleto del circo, tiene que llevar su INE. Tiene que llevar su INE para darle los boletos que se acaban de ganar aquí en la tardía de la tía, ¿eh?

Ándele pues, para que se pongan pues aguzadillos las personas que se ganaron el boleto. No olvide llevar su INE para que les puedan hacer válidos los boletos dobles que se acaban de ganar para ir al circo.

Oiga, saludos al profe Débora allá en el Salto Poblano de Durango, que me está presumiendo sus hongos. ¡Qué rico, eh! ¡Qué rico! Ya he dicho, ya viene la Feria del Hongo allá en el Salto Poblano de Durango. ¡A ver si nos invitan! ¡Qué chulada! El día de mañana, en punto de las 9 de la mañana, no se pierda el programa con Diego y con la tía. Sobres, ahí está. Y a todos ustedes, saludos muy especialmente de parte de la tía. Hasta mañana. Cuídense. No, que no haya bajas este fin de semana.

Saludos para el Rully, para el taller de TX Soldadura. Ahí está, Alice. Estoy bien ocupadote, pero sí la estoy escuchando. Ni siquiera me manda un saludito ni nada. Ahí está el saludo, pues.

0: 448.
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5: La temperatura
0: 20 grados.
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0: es que es viernes. Es viernes, hoy hay energía. Hoy todavía queda dinero de la quincena. Maravillosamente, ya pasaron 10 días de la quincena. Estamos más cerca del próximo pago que alejados del último. ¿O cómo se dice? Pues no sé, el punto es que ya la siguiente semana pagan. Finecito de semana, locuchón, fresco, lluvioso. Fin de semana futbolero, también partidos interesantes para los que les gusta el fútbol. Ya todo el mundo anda peleando a un equipo, como ya el Tri ya no figuró allí. Ya tienen a su favorito y se me da que todos andamos en la misma sintonía. Son las 5 de la tarde con 2 minutos y te damos la bienvenida a la complacencia musical. El día de hoy, viernes, tenemos programas completos. Así que ahorita, una hora completa de música que tú vas a estar solicitando. Viene Disruptivos de 6 a 7 de la tarde. Regreso con Qué Buena Música de 7 a 8. Y de 8 a 9 tenemos Qué Buenos Recuerdos. Así que toda la tarde musical, comunícate conmigo, 618-4554-949. Y vamos a ver qué es lo que esta tarde sonará en ese programa de complacencia.
1: ¡Qué rollo, mi compadre! ¡Qué onda! Una rolita, la de marca registrada, la de princesa.
0: Princesa de
1: para taller, vámonos. Ahí porfa, mi Jairo.
0: Ok. Saludos. Ok. Saludos
1: para el padrino y para el Eric.
0: ¡Hombre, ese padrino! ¡Pura lengua! ¡Bien hablador el padrino! ¡Es bien hablador el padrino! ¡No le hagan caso! ¡Es bien mentiroso! ¡No es cierto! ¡Oigan! ¡Tenemos aquí más mensajes! 618-4554-949. ¿Qué pasó, Calabucho?
2: ¡Qué rollo, mi estimado! ¡Tiburcio Carrillo!
0: ¿Qué
2: ¿cómo ¿Ya listo? ¿Tienes a pistear o qué? O le pegan las riumas. Me acabo haciendo chambea sábado y domingo. Yo no lo escucho ahí en estación de radio. O al menos que lo tengan allá haciendo el aseo de las oficinas.
0: ¿Qué comes que adivinas? Es que el fin de semana es del aseo. Así como en la primaria y la secundaria, güey, a mí me toca el aseo el fin de semana. El fin de semana me toca hacer la limpieza a mí. Y soy re bueno limpiando. Es lo mejor de todo, loco, que le hacemos también a la limpieza. Limpio casas a domicilio. Intenté que me las llevaran a la mía, pero no se armó. Estuvo muy complicado. Se puso bien careto. Tenemos llamada telefónica. Bueno. Buenas tardes.
3: Buenas tardes, quiero una canción, amigo Jario.
0: Simón, ¿cuál canción quieres?
3: La muela de Garame, Los Canelos.
0: Simón, ¿desde dónde nos llamas?
3: La Zapata.
0: Eso Manuel. Es todo, Manuel, échale ganas. Ahí te mando tu rolita, las mulas de Garame. Cámara, pivote, llanta, sobres.
3: Cámara.
0: El mané me cae bien a todo. Aparte pide buenas rolas. Quiero andar, ¿a dónde van?
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0: Las mulas de Garame, no son las de Moreno, compadre. No son las mulas de Moreno, son las no son las otras mulas. Las otras mulas.
4: La morrita no les capea.
0: No capea, no capea, no capea. Oigan, vámonos pues, vámonos ya con su rola. Recuerda que me puedes pedir tu canción, tu dedicatoria, tu catarsis. Lo que quieras, 618-4554-949, número de WhatsApp en cabina de... Buen provecho si andas echando botana, salud si andas echando bebida. Y ya, no sé qué más quiere echar la gente el fin de semana. Ojalá que puras cosas buenas.

0: Oiga, mi Tiburcio, aquí en el mundo grupero de la música hay varias canciones de mulas, ¿eh? Las mulas de Garame, las mulas de Moreno y las mulas de Doña Cuca, que les dicen las nachas, que son las que le piden a usted cada rato, ¿eh? Que les ponga esa rolita con la banda Macho.
1: ¡Qué bárbaro, Calaburcio! Fíjate que hay un número desconocido que de pronto me anda pidiendo así esa canción. Se me hace que has de ser tú, canijo. Se me hace que has de ser tú. Pero no, no te voy a mandar fotos porque a las canciones no se les puede tomar fotos. Tenemos acá mensajes. Buenas tardes, Jairo. Me reporto del Salto, de la colonia San Francisco. ¡Qué bárbara, comadre! ¡Somos vecinos cuando voy al Salto! Compláceme con la canción de Vagón Chicano, la de Todas me gustan. O sea, la canción se llama Todas me gustan. O la canción que sea. No, la canción que sea. Todas las de Vagón Chicano. Es que Vagón Chicano como que tiene la esencia que le pone así a todas sus canciones. No es la misma, pero se siente igual. Están chidas las rolas. A ver, ok, ¿cómo ven? La de Viernes sin tu amor. ¿Cómo arrancan? Ah, la de Viernes sin tu amor, hombre, ya la tenemos aquí. De una vez, pues ya se pasaron. Recuerden, señoras y señores, que la siguiente semana vamos a estar totalmente en vivo, pero desde la Feria Nacional Francisco Villa, porque el Palenque La Qué Buena ya va a arrancar en una semana. 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Prepárate para que estés al tanto de todo y cómo transcurre en esta emisión de Feria 2026 con el Palenque La Qué Buena Durango. Vámonos por mientras con eso de Vagón Chicano. Esto se llama Viernes sin tu amor. A propósito de que es viernes, ¿será que es una señal?

0: pero sin llorar, porque ya es viernes. Y dicen que el viernes el corazón se pone más sensible. Ojalá y sea pa' querer bonito, porque pa' chillar, la mera neta no se arma. Vamos con más y ahorita estoy de regreso. Me escribes, me mandas tu mensaje, pongo tu rola.
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0: Pero ya, que sea de una vez ahorita.
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0: Estamos de regreso, y vamos con más música. Tenemos sus mensajes en el 618-4554-949. Los buitres, dicen por acá, una de los buitres, la de ciega por él. Se la ponemos enseguida, en breve, en corto. Oigan, qué chulada se ven los hongos que la raza está mandando acá. Me parece que es el profe Débora, le mandó unas fotos a la tía. Y ando de metiche yo, yo soy bien metiche, ya saben. Es que ya se llegó la temporada de hongos en El Salto y todos los alrededores. Qué chulada de hongos recolectó el profe Débora, o no sé si los compró, no sé si iría él, pero qué chulada, me cae. Todo un arte de la naturaleza, los champiñones y los hongos. Pero bueno, no estamos aquí para hablar de botánica. Vámonos mejor con sus canciones. Les recuerdo que todavía nos queda media horita. Son las 5:27. Así que media hora para que tú me digas cuáles canciones van a sonar en esta tarde en la complacencia musical de La Qué Buena. Vámonos con esto, los buitres, y regresamos. Por mientras, yo sigo leyendo todos los mensajes y sigo acomodando todas las rolitas que me pides aquí en la triple frecuencia de la estación. La estación que sí suena.
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1: Cinco con 36 minutos. Oigan, ya empezó a llover en El Salto. Me mandaron un video acá lloviendo chidote. Ah, qué chulada. Oye, pero esa foto no es de la San Francisco. No quedes de la San Francisco. Oye, no, pero se ve que está lloviendo chidote. Acá en Durango nomás está nublado. Ayer cayó buen aguacerazo en la tarde, loco. Ayer en la tarde andaba la raza que no sabía dónde meterse si no era en el agua. Dicen que antier también estuvo machín. Yo no estuve entero en Durango, pero sí, estos últimos días ha estado lloviendo bien rico, bien delicioso, bien sabroso. Qué tristeza que aquí, cuando sales cerca de Durango, no hay hongos, no hay té. Ya, es temporada del té de hierbanís también. ¡Que se note que soy de rancho, hombre! ¿Qué tiene? ¿Qué tiene? Pero bueno, vámonos con la música, oigan. Sigan pidiendo las suyas a través del 618-4554-949. Hola, ¿cómo estás? Dicen por acá. Estoy muy bien, muchas gracias. ¿Cuál rolita van a querer? ¿Qué le vamos a poner? Pídanlo de volada acá a través del WhatsApp de cabina, porque en esta tarde terminamos el segundo bloque con algo de Intocable que se llama Aire. Una buena rola, compadre, ¿a poco no? Después de esta canción vamos con el tercer y último bloque. ¿Cuáles rolas siguen? Acá te leo para saber qué meter.

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1: 558.

0: ¡Vámonos! Pero a la información, y llega esta tarde de Irruptivos a través de Viva la Noticia, Germán Linden Pérez Gavilán. Está listo y preparado con toda la información, el resumidero, y llega también la grilla nacional. ¿Qué es lo que hay para ti? Aquí lo averiguaremos en esta hora informativa. Yo voy a regresar contigo a las 7 de la tarde. 7 de la tarde regresamos con qué buena música, y a las 8 de la noche qué buenos recuerdos a través de la triple frecuencia de la estación que sí suena. Pinta bien la tardecita, pinta sabroso el asunto, y la buena música te va a estar acompañando en este fin de semana, así que ponte en contacto conmigo. En una hora regreso.
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2: 5:59.
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